0: Binomio de Oro. Se titula Bañarte en mis sueños.
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0: 7:06.
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0: Estos son éxitos programados por ustedes, señoras y señores.
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0: Un saludo especial a mi comadre Vicky, allá en el corregimiento del centro. Ahora reportando sintonía, Vicky. Un abrazo gigante. 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

0: canción programada por ustedes en esta noche de lunes, iniciando semana. El Niágara en bicicleta. Canción sota, ¿sí o no? 7:16, están conectados con la mejor. En esto que se llama Retro Show. Y acompañándolos con todo el cariño en esta noche, iniciando la semana, Nueva York.
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7: Estas son las tres noticias del día aquí en Yariguíes. Alarma en Río Viejo, sur de Bolívar, tras el ataque registrado durante la noche del domingo contra la estación de policía. Según información preliminar, los responsables habrían utilizado drones con explosivos y ráfagas de fusil. La fachada de la estación quedó con numerosos impactos de bala. Las autoridades investigan si el ELN estaría detrás de esta acción. El gobernador Yamil Arana pidió reforzar la seguridad de las estaciones de policía ante este tipo de ataques. Santander enfrenta una alerta por seguridad hídrica. Un diagnóstico revela que 14 municipios reciben agua potable durante menos de 18 horas al día, mientras otros 23 no reportan información sobre la continuidad del servicio. Entre los municipios con dificultades están Barichara, Los Santos, Vélez, Sabana de Torres, Valle de San José y Guapotá. La preocupación aumenta ante una posible temporada seca y un eventual fenómeno del Niño. La temporada seca mantiene en alerta a Santander por varios incendios forestales. En Coromoro, las llamas habrían consumido cerca de 300 hectáreas en la zona alta, cerca de ecosistemas de páramos y fuentes hídricas. En El Playón, el incendio de la vereda Cachirí completa cerca de 2 días y varios focos se reactivaron luego de haber controlado aproximadamente el 60% de la emergencia. En Tona se reportan incendios en sectores como El Gramal y Alto de Tona, donde la comunidad pide atención urgente de los organismos de socorro.

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0: Un cordial saludo para todos los amigos y las amigas que hasta ahora, 8:02 minutos, tenemos la inmensa alegría y el placer de acompañarlos desde la cabina de Yariguí 102.7 y para toda Colombia y el mundo a través de yariguíes.com. Bienvenidos a Nocturna. Les habla Heiner Mancera y como siempre es un placer, una alegría acompañarlos estas dos horas de 8 a 10 de la noche los lunes cuando no hay festivo y los acompañamos con muchos clásicos, con música que nos trae recuerdos, especialmente del rock y del pop. Y como siempre conmigo, el buen amigo Víctor Benítez. Víctor, muy buenas noches.
1: Muy buenas noches, señor, y buenas noches a toda Barranca Bermeja que está ahí conectadita en los 102.7 FM de Yariguíes.
0: Como siempre, Víctor, una noche muy especial, aparte de la alegría que nos da venir a compartir con todos, es también la alegría de poder tener un especial cada lunes en donde definimos un tema y buscamos como el especial y darle como una, un realce al tema del día de hoy, por ejemplo.
1: Así es, Einer, y hoy es una noche dedicada a ellas, como lo comenté anteriormente, es una noche dedicada a esas grandes voces femeninas, a esas grandes mujeres que hicieron historia en este género.
0: Y son muchísimas, son muchas las mujeres que han estado en el género del rock, del pop, del blues, que son mujeres que han dejado una huella en toda esa historia del rock. Aquí hablábamos hace como un mes más o menos, Víctor, fue que hablamos de la historia del rock. Hicimos un repaso desde 1930
1: hasta la época actual, sí, hace como un mesecito. Y lo importante o lo chévere de este especial de hoy, Einer, es que abordamos épocas como, o décadas como del 80, del 60, del 70, del 90, y es rescatar, porque es que tampoco eran muchas y también era muy difícil en esas épocas que una mujer resaltara en este género.
0: Precisamente leyendo un libro que usted muy amablemente regaló, El ABC del Rock, de Manolo Belón. Allí hay una parte donde dice, el rock en el 50, en el 60, era muy, muy machista. Es decir, encontrar mujeres que hicieran rock and roll, o que hicieran blues, o que hicieran este tipo de música que estaba como renaciendo, o naciendo, perdón, en la década del 40, del 50, del 60, encontrar mujeres era muy difícil porque decía Manolo Belón en su libro, era un género muy machista, muy machista. Sin embargo,
1: hay unas que sobresalen
0: muchísimo.
1: Hubo
0: mujeres que sobresalieron.
1: Y muchas que también fueron ese tipo de mujeres que también trascendieron y que muchos hombres, hablándose, digamos, Robert Plant, le copiaron algunas cositas a ella. Entonces fueron ese tipo de mujeres que hicieron también grande este género del rock.
0: Vamos a comenzar con estas primeras cuatro reinas, porque son reinas que dejaron esa huella precisamente. Y la primera es muy especial, es de 1965, Víctor. Una negra hermosísima, que ella se consideraba pianista. Ella pianista, de hecho veo unos videos de participación en festivales de jazz. Una pianista excepcional, pero ella dice que no, fue como un accidente realmente llegar al canto. Y hablamos de Nina Simone, una mujer con un temperamento también, y debió serlo, Víctor, porque una mujer y negra
1: en el 60,
0: abrirnos de paso entre el 50 y el 60, debía tener un carácter muy fuerte para decir, llegué yo.
1: Claro, y más en esa época, en el 60, esa década que era ese problema interracial que hoy todos conocemos, era un poco más difícil para ella.
0: Muy bien, de la bellísima Nina Simone vamos a escuchar el tema Put a Spell on You, así como que coloqué como una marca, pero como un hechizo, mandé un hechizo sobre ti, I Put a Spell on You. Y es un tema, lo van a escuchar, queridos oyentes, es una maestría de una orquestación impresionante, es un blues en toda su esencia,
1: hermoso,
0: cantado por una mujer, en este caso Nina Simone. ¿Con quién seguimos?
1: ¿Y quién viene, Einer? Perdón, mi Lady Laura, sabes que te amo, pero yo amo a Janis Joplin. Si hay una mujer en este género del blues, el blues rock, que yo amo, es a esta chica, que esa voz desgarradora, que incluso el mismo Robert Plant en muchas entrevistas lo ha dicho, yo le copié mucho a Janis Joplin. tenemos esta gran canción de Janis,
0: Cosmic
1: Blues,
0: de 1900,
1: del primer álbum como solista de Janis.
0: El 69, que fue la época cuando se presentó en el festival
1: de
0: Woodstock. Janis Joplin. Y, Víctor, de Nina Simone y de Janis Joplin, que son dos voces desgarradas, muy crudas, muy crudas, pasamos a una voz supremamente dulce, muy melódica, bellísima voz de Carole King, con un tema que fue un éxito en 1971, que luego el gran James Taylor con su guitarra lo hace muy popular el siguiente año, y que luego en 1988 una mujer muy conocida en esa época, que era Lucero, la esposa de Mijares, los que les gusta la música, las baladas en español saben de qué estoy hablando. La canción en inglés es You Got a Friend, tú tienes un amigo, pero la tradujeron como Tu Amiga Fiel.
1: Ahí está, apenas. Tengo que escuchar la versión en español, no la he escuchado.
0: Bueno, le queda tarea ahí, Víctor. Y es muy bonita la versión, tiene una traducción bellísima, una traducción muy, muy adecuada hacia el original. Entonces, Carole King nos dejó este tema. No, todavía está viva, Carole King tiene 84 años de edad. Pero nos dejó este tema de 71 que se llama You Got a Friend. Van a escuchar esas diferencias de voz, sí, entre Nina Simone,
1: Janis Joplin,
0: y cuando entra Carole King van a oír una voz realmente angelical.
1: Y seguimos con otra reina, Einer, que es Dolly Parton, que hace poquito nos dejó, hace como
0: agosto
1: de este año. De este año nos dejó Dolly Parton. Incluso nos deja esta gran canción y muchas canciones más, porque Dolly Parton escribió muchas canciones hermosas, y nos deja con esta que es It Will Always Love You.
0: Esta canción es del año 1974, pero recordemos que Whitney Houston la hizo muy famosa en una película. Si mal no estoy, una película, Whitney Houston, les voy a confirmar ahorita la fecha, pero fue entre los 90s, que fue Whitney Houston cuando grabó la película y se hizo extremadamente famosa esta canción, pero esta es la versión, sí, original de la gran Dolly Parton, quien... Bueno, muy conocida porque también era una gran intérprete de música country.
1: Sí, así es.
0: Comenzamos con Nina Simone, pasamos a Janis Joplin, luego Carole King, y terminamos este primer segmento con Dolly Parton, y así comenzamos
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0: Ahí estaba esa hermosísima voz de Dolly Parton, que ya nos canta desde el cielo, quien falleció el pasado mes de agosto. Y bueno, se fue a la edad de 80 años, pero nos dejó esta canción hermosa que decíamos, Víctor, que fue popularizada por la película
1: El
0: guardaespaldas de Whitney Houston en el 1992.
1: Así es, Jaime. Una gran canción. Y también lo hablábamos que esta versión, o decir la versión original es hermosa, pero la que hace Whitney Houston también es la potencia vocal que coloca ella, también es una versión muy linda, muy emotiva, muy hermosa.
0: Correcto, así es. Muy bien, son las 8:25 minutos, momento para agradecer a Arlian Díaz en los controles. Arlian, muchísimas gracias. La dirección musical de Manolo Martínez y la gerencia de Iván el Hatch de Yarguíes. Si ustedes tienen comentarios, una pregunta, un aporte, con muchísimo gusto lo pueden hacer a través de el 322-364-7820. 322-364-7820. Víctor y amigos oyentes, seguimos con más música de mujeres. Hoy no es el día ni de la mujer, ni el mes de la mujer, ni nada especial, pero sencillamente son mujeres
1: y tienen que estar. ¿Y por qué? Porque sí, porque Nocturna lo decidió así. Hoy va a ser un lunes dedicado a ellas, a las mujeres.
0: Porque sí.
1: ¿Por qué? Porque sí.
0: Porque sí, exactamente. Víctor, tenemos en nuestra mesa un invitado que pues hace parte de lo que hablamos hace 8 días, ¿cierto? Jóvenes están decidiendo por el rock,
1: apostando por este gran género.
0: Apostando,
1: como lo hablamos también el lunes pasado, son jóvenes que se decidieron a apostar por el género, a decir el género no está muerto, el género está más vivo que nunca. Y aquí tenemos hoy un gran invitado de una gran banda.
0: Muy bien, la banda se llama Dan y los Cuervos, bien de aquí de Barranca Bermeja. Una banda, como lo decíamos, de jóvenes que quieren experimentar la fuerza del rock, decir aquí estamos nosotros. Y me parece muy importante que estas ventanas como Nocturna sean aprovechadas para que ellos también puedan hablar, expresarse, decir qué es lo que quieren hacer, qué están haciendo y cómo van creando, como decía la banda anterior, creando comunidad.
1: Así es, que tengan ese espacio y aprovechen esos espacios para hablar de todo lo que tienen y compartan todo ese talento y toda esa arte y toda esa música que están haciendo.
0: Bueno, de Dan y los Cuervos nos acompaña Dan White, quien es el cerebro de la banda Dan y los Cuervos. Dan, bienvenido a Nocturna.
2: Muy buenas noches, muchas gracias.
0: Bueno, Dan, estamos acá porque queremos estar en sintonía con la juventud. Es decir, aquí nuestra música es música que tiene 50, 60 y más años, música de 20 años atrás, pero la conexión con la juventud no se puede perder.
1: Así es, Einer. Y bueno, Nocturna, muchas veces decimos que nos vamos un poquitico atrás, 60, 70, pero hay jóvenes que les gusta este género, no me canso de decirlo, es el género más lindo que hay. Entonces aquí está Dan para hablarnos un poco de su gran banda.
0: Dan y los Cuervos, ¿desde cuándo está ese proyecto musical aquí en Barranca?
3: Desde finales del 2024 estamos trabajando en este proyecto.
0: Muy bien, y está conformado por quiénes son. Personas, jóvenes, mujeres, ¿de qué edad?
3: Bueno, y sí, hoy vamos contrario al tema de hoy. Nosotros somos puros hombres. En el bajo tenemos a Jonathan Mayorga, en la batería está Rafael Jiménez. Tenemos dos guitarras, el guitarra líder es Luis Castillo y la segunda guitarra es Luis Triana. Yo soy Dan White, yo canto y también ejecuto la tercera guitarra.
0: ¿Y el género cuál es?
3: Rock alternativo, fusión experimental.
0: Rock alternativo, fusión experimental. Entonces me imagino que será algunos clásicos, lo mezclan con algo de electrónica, tal vez.
3: No, el experimental va más en querer mezclar de pronto en algún momento un bajo del reggae dentro de una canción que es un ritmo de disco y las guitarras van más al rock. Entonces es una fusión bastante experimental. Algunas veces mezclamos tres guitarras, donde una guitarra está más influenciada al blues, la otra está más influenciada al rock y la otra está más influenciada al indie. Entonces todo eso al mismo tiempo hace una fusión interesante, chévere.
0: Bueno, ahora más adelante vamos a oír algo de algunos ensayos de la banda Dan y los Cuervos. Y Dani, para nosotros es muy importante que en este espacio participen personas, jóvenes, porque pienso que se trata de esto, ¿no? De la música. Algunas personas dijeron que el rock estaba decayendo, etcétera, pero nosotros pensamos que el rock se mantiene aún porque tiene unas bases muy fuertes. ¿Cuál es tu opinión al respecto?
3: Sí, claro, por lo menos personalmente, mi papá era muy amante del rock, entonces ir con mi papá al colegio o de vuelta a ir en el carro escuchando cualquier variedad de rockcito, tipo, él era súper fan de The Beatles, Led Zeppelin, Kiss, Queen. Entonces siempre una variedad de música que a mí me empieza a gustar, y que con el nacimiento de YouTube y ese tipo de plataformas, uno pone las bandas que le gustan y salen sugerencias, y uno curiosea y va encontrando nuevas joyas, digamos. Entonces ahí se va expandiendo el conocimiento, pero por lo menos si a usted le gusta un género, usted a sus hijos de alguna forma les influencia al escucharlo solamente. Entonces, bueno, hay muchas canciones que a mi papá no le gustaban, que a mí sí me llegaron a gustar, digamos, de pronto del metal, algo más avanzado. Pero aún así, uno logra disfrutar. Todo, también la cultura influye bastante.
1: Correcto. Bueno, Dan, iba a preguntarte algo, pero ya me lo respondiste por adelantado. Iba a preguntarte esa influencia o qué te llevó a este género del rock. Entonces, te la voy a cambiar, y es... cantan, lo que cantan, ese rock alternativo, ¿es en español o en inglés?
3: Es 100% en español. O bueno, un 97%.
1: Ok.
3: Algunas veces son graznidos.
0: Dar comenta algo bien interesante, y es que las plataformas, a ver, cuando yo era un chico por allá de 15 años, era a través de los amigos que uno decía, voy a nombrar dos amigos, por ejemplo, mi amigo Wilmar, Wilmar Tuirán, que ya falleció. Wilmar Tuirán un día me dijo, no, Heiner, mi hermano, el mayor de él, que también ya falleció, decía, mi hermano tiene música ya, Heiner. Y entonces un día llegó con unos discos, y wow, cuando me sorprende con un disco de Scorpion, me sorprende con un disco de Led Zeppelin, yo escuchando eso, pero a Wilmar, que era mi amigo, a él no le gustaba, pero al hermano sí. Después de que el colegio se intercambiaba uno cassettes, sí, y así era como Barranca, lo decíamos, en Barranca una emisora de rock, no
1: llegaba,
0: no. Entonces hoy las plataformas dan, sugieren cosas. Hoy Spotify, por ejemplo, que es la que yo sugiero, la que yo uso, Spotify dice, ah, bueno, esto es lo que a Heiner le gusta.
1: Vamos a...
0: y empieza a enviarnos, empieza a enviarme como sugerencias, inclusive bandas viejas, bandas nuevas, sugerencias. Eso es muy importante, porque nosotros, si estamos atentos, podemos seguir explorando. Quienes no tenemos grandes colecciones de discos, por ejemplo.
1: Y es la facilidad de hoy en día también, ¿eh? Porque no pasamos de que tuvieran esa colección de discos, que anteriormente también era muy difícil tenerlo, ahora está muy fácil sacarla de plataformas, YouTube, llámese Spotify, llámese Amazon Music, entonces ahí está esa cantidad de música.
0: Y me imagino que ustedes en Dying Los Cuervos les sirve eso para las fusiones que están hablando.
3: Sí, claro. De alguna forma todo lo que uno consume en material audible es una colaboración a la creatividad que uno al final tiene.
0: Y dan otra cosa, lo decíamos también hace 8 días, cuando uno investiga, y si alguien se roba una idea, pues es un ladrón, es un plagio. Pero si se investiga y se toman muchas ideas, eso es una investigación.
3: Sí, sí. Pues dentro de toda esa materia que viene siendo los derechos de autor, registro y todo ese tema, ya hoy en día hay demasiadas cláusulas, demasiadas cosas que, o sea, es muy difícil que usted se robe algo y que no se den cuenta, o que usted se robe algo y eso sea un problema, pues, que es diferente también, depende de una qué escala esté. Hace no mucho hubo un problema con ahí estaba Bad Bunny y esa gente, sacaron una canción que era con un riff, que era una canción viejita, como de los 70s, y la demanda fue que todos ellos se quedaron, fue al final con 1% de lo que ganaba esa canción, y esa canción fue un éxito mundial. Entonces, eso son cosas bastante complicadas.
0: Los famosos samplers que sacan de una canción, y eso siempre ha pasado. Lo han hecho grandes bandas, lo han hecho grandes artistas. Que ahora, cuando hace poco estaba viendo una entrevista de Damaso Pérez Prado, uno de los grandes del mambo. Damaso Pérez Prado le preguntaban, bueno, eso que tú tocas, ¿de dónde lo sacas? Entonces, no, yo me inspiro en el jazz. Esto saqué del jazz. El pianista Bebo Valdés, ¿de dónde tú sacaste eso? No, lo saco del blues. Y así, sucesivamente, muchos artistas que se han Bueno, finalmente todo termina en el blues, o todo comienza en el blues, pero hace parte de las fusiones que dan los cuerpos quiere proponerlos. Vamos con música, mi apreciado Víctor y queridos oyentes.
1: Así es, Einer, vamos con otra de esas voces gigantes, como es Gloria Gaynor. Vamos con una canción que se llama It Will Survive, de el álbum Love You Track de 1978.
0: I Will Survive se convirtió en un éxito de DJs, un tema como ya muy de disco,
1: sí,
0: finales de los 70s, comienzos de los 80s. Y eso se ha mantenido, ese éxito. Estoy seguro que lo van a escuchar y van a decir, ah, claro que sí,
1: esa es.
0: Lo recuerdo. Seguimos con otro clásico de Bonnie Tyler,
1: que se llama Total Eclipse of the Heart, de el álbum Phase 13 de Speed of the Night de 1983.
0: Bonnie Tyler también falleció este año, Víctor, y también falleció a los 75 años el pasado mes de julio, y nos dejó esta joya de canción, El Eclipse Total del Corazón. Luego vamos con otra de las fantásticas de los 80, Cyndi Lauper.
1: Con Girls Just Want to the Heaven Fund, de 1983.
0: Las chicas solo quieren divertirse. De el año 83, un clásico. Cyndi Lauper tiene hoy 73 años. Y hay que verla todavía, Víctor, tocando con la edad que tiene. Se le ven un poquito las arruguitas, pero está... está todavía, como dice mi hermosa, regia.
1: Regia. Y vamos con la reina, Einer. La reina
0: indiscutible
1: del rock, su majestad. Tina Turner, What's Love Good to Do With Heat,
0: del 84, ¿no?
1: Del 84, sí, señor.
0: También ya fallecida a los 83 años en el año 2023. Muy bien, vamos con Gloria Gaynor, Bonnie Tyler, Cyndi Lauper y Tina Turner.
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0: De 1984 escuchábamos ese tema clásico de Tina Turner, What's Love Got to Do With It, un tema que todos recordamos de esa época de 1984, de los 80, que decimos que es una época maravillosa de grandes y grandes clásicos y baladas. Bueno, 8:52 minutos y avanzamos en Nocturna con un invitado que tenemos el día de hoy, que se trata de Dan White, de la banda Dan y los Cuervos, de los muchachos, decíamos, que están apostando por el rock. Así, eso no es una, el nombre de una canción de
1: apuesta por el rock, de Duros del Silencio o de sí, no, sí perdí sí. Mi apuesta por el rock and roll.
0: Sí, sí, sí. Eso ya es cuando está ya en solitario
1: de Enrique.
0: Enrique Bombori, sí. Correcto, así es. Apuesta por el rock, entonces jóvenes apostando por el rock. Dan, hay presentaciones, hay grabaciones, ¿qué proyectos hay de este año, de lo que se han planteado para el 2026, que han logrado avanzar, que sienten que han ido creciendo en estos dos años de trabajo de Dan y los Cuervos?
2: Bueno, en esos dos años hemos podido definir un poco mejor hacia dónde va la estética y el aura musical de la banda.
0: Muy bien.
2: Entonces uno define más hacia qué género se planta más fuerte. Entonces ahí es que definimos que estamos, digamos, si fuéramos un árbol, como para ilustrarlo, el tronco principal, central, sería el rock alternativo. Y todas las ramas serían todas las posibles fusiones que podemos estar creando.
0: ¿Qué instrumentos están por el momento manejando cuando hablamos de fusión? ¿Con qué instrumentos habitualmente trabajan?
2: Ok, pues por el momento la banda funciona con 5 músicos, entonces en total son 3 guitarras, un bajo y una batería. Pero la intención, pues la visión que tengo personal de la banda es ser más adelante una fusión de violines, una línea de trompetas, de metales, tener también un pianista. Soy a la búsqueda de un pianista todavía.
0: ¿Ya ha experimentado con las herramientas que hoy da la inteligencia artificial, de aplicaciones para hacer música?
2: Me han ofrecido pues probar, pero la verdad no me interesa tanto. No me llama tanto la atención por el momento. Por el momento prefiero más seguir como arraigándome al orgánico, de la función que uno puede hacer desde la creatividad que uno tenga.
0: Recuerdo en este momento uno de los álbumes de una banda de metal brasilera que se llama Sepultura. No recuerdo exactamente el año, tal vez fue en la década de los 90, que sacó un álbum que se llama Roots, Raíces, y logró. Los hermanos Cavalera se fueron hasta las selvas del Amazonas, se internaron durante varios días con indígenas del Amazonas, tocaron sus instrumentos, y esos instrumentos amazónicos luego lo incorporaron a esas guitarras estridentes y fuertes del álbum, y eso fue una explosión mundial, eso que hicieron, porque todo el metal concentrado en una gran banda como Sepultura, una banda muy, muy, muy, muy reconocida a nivel mundial en los 90 y hoy todavía. Pero cuando empiezan a sonar esos instrumentos muy indígenas, muy autóctonos de los indios del Amazonas, eso, bueno, wow, eso es una fusión, pero una cosa que eso es increíble.
1: Una locura.
0: De hecho, cuentan algunas versiones. Dicen que las grabaciones, no sé si esto sea cierto, pero lo leí. Cuentan que los discos, cuando los grabaron, las cintas, cuando las grabaron, ellos tomaron unos días más, enterraron esas cajas, esos discos, las enterraron en la tierra allá amazónica para que de alguna manera absorbiera una humedad y esa tierra, esa humedad generara como un ruido en la grabación.
1: Okay.
0: Eso parte de la producción y que eso fue todo un éxito. Entonces los invito a los metaleros, que ya pronto conocen, el álbum Roots de Sepultura. Es impresionante oír esa fusión de instrumentos.
1: Dan, me quedo mucho con lo que acabas de decir y de explorar esa creatividad, claro, de ustedes, que quizás por el momento digan no quiero meterme con el tema de la inteligencia artificial, sino hacerlo nosotros mismos. Y te quiero preguntar por canciones de ustedes propias, de ustedes mismos. ¿Tienen como tal, ya están pensando en grabar un álbum?
2: Sí, claro, nosotros tenemos composiciones propias, tenemos canciones ya montadas y proyectos que son canciones a estar montados próximamente. Entonces, en la banda yo soy el compositor, el escritor de las canciones. Entonces, yo personalmente llevo justo ahora como 5 años desde que descubrí cómo componer, desde que compuse mi primera canción y como que rompí ese hielo y ya tengo dos drives llenos de audios de canciones que son material que tengo ahí guardado para algún momento, sin ideas. Vamos a escuchar, me siento a escuchar media hora y uy, ¿qué es esto? Ahí tengo, dejo siempre anotado los acordes que utilizo, la secuencia y cuál es la idea. Dejo un párrafo escrito sobre cada idea y cuando entro leo lo que escribí y lo vuelvo y lo escribo, y de pronto en ese momento que lo vuelvo a escuchar tengo ya una visión diferente de la canción, porque no estoy en el momento en el que la escribí, sino que estoy en otro punto, entonces tengo otra perspectiva, y esa perspectiva es la que termina trayéndola al momento actual y saliendo a un escenario.
0: ¿Y esas grabaciones se hacen a capela? ¿Tomo la guitarra? ¿Tomo cómo la hace? Okay. Esos drives que están allá grabados en estos momentos.
2: Yo siempre tengo la costumbre de dormir, desde que toco guitarra desde pequeño, con una guitarra al lado de la cama. Entonces yo muchas veces soy en la noche y está escuchando música, o soy en ese momento de los pensamientos y se me ocurre algo, o tengo como una idea. Hoy veces me despierto en la mañana, soy un rato y tengo como una melodía. Se despierta uno como si hubiera escuchado una canción y se le hubiera quedado pegada.
1: Como Paul McCartney con Yesterday.
2: Y agarra uno la guitarra y empieza uno a tocar, descubre uno algo. Hay muchas veces que agarro la guitarra sin ninguna intención de tocar algo y empiezo a tocar y toco un círculo chévere armónico y sobre eso pongo a grabar, improviso una canción. Y muchas veces, ahí es donde yo digo que la música no le pertenece muchas veces. Uno funciona es como puente, como si la música viniera de otro lado, porque hay cosas que uno improvisa que la verdad uno escucha y es increíble que uno hace arreglos y un montón de cosas improvisadas que la verdad muchas veces toca sentarse y analizar y ver uno aquí qué corte hace o para dónde coge. Entonces lo orgánico que tiene eso me gusta bastante.
0: La inspiración tiene que encontrarte trabajando. Lo decía algún pensador, no recuerdo quién, pero se lo escuché a una entrevista de Camilo José Cela, escritor español que ya falleció. Él lo menciona, la inspiración tiene que encontrarte trabajando. No es que un día todo llegó Dan, se levantó y apareció la canción de una vez, ¿no? Pues, puede ser posible, ha pasado, sí, ¿sí? pero hay que trabajar, hay que perfeccionar poco a poco cada una de las letras. Ahora, después de la pausa, que vamos a una pausa comercial, nos indica aquí nuestro jefe en los controles, vamos a oír unos audios precisamente de sí, Dan y los Cuervos, para que oigamos un poco esa aura, esa atmósfera, ese sonido de las composiciones de Dan y los Cuervos. Vamos a una pausa y ya regresamos aquí en Nocturna por Yerguíes.
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4: Las 9 y un minuto.
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6: Estas son las tres noticias del día aquí en Yariguíes. Alarma en Río Viejo, sur de Bolívar, tras el ataque registrado durante la noche del domingo contra la estación de policía. Según información preliminar, los responsables habrían utilizado drones con explosivos y ráfagas de fusil. La fachada de la estación quedó con numerosos impactos de bala. Las autoridades investigan si el ELN estaría detrás de esta acción. El gobernador Yamil Arana pidió reforzar la seguridad de las estaciones de policía ante este tipo de ataques. Santander enfrenta una alerta por seguridad hídrica. Un diagnóstico revela que 14 municipios reciben agua potable durante menos de 18 horas al día, mientras otros 23 no reportan información sobre la continuidad del servicio. Entre los municipios con dificultades están Barichara, Los Santos, Vélez, Sabana de Torres, Valle de San José y Guapotá. La preocupación aumenta ante una posible temporada seca y un eventual fenómeno del Niño. La temporada seca mantiene en alerta a Santander por varios incendios forestales. En Coromoro, las llamas habrían consumido cerca de 300 hectáreas en la zona alta, cerca de ecosistemas de páramos y fuentes hídricas. En El Playón, el incendio de la vereda Cachirí completa cerca de 2 días y varios focos se reactivaron luego de haber controlado aproximadamente el 60% de la emergencia. En Tona se reportan incendios en sectores como El Gramal y Alto de Tona, donde la comunidad pide atención urgente de los organismos de socorro.
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0: Eso que escuchamos ahí es parte de un ensayo de la banda que tenemos hoy como invitada, de Dan y los Cuervos. Yo digo una cosa, Víctor, yo cuando escuché el inicio,
1: el intro,
0: inmediatamente me envió a un superclásico que se llama The House of the Rising Sun. Una canción. Entonces, ahí es cuando uno dice, creo que los muchachos lo están haciendo bien.
1: Sí, es muy Dan. Cierto.
2: Ok, sí, ya nunca lo había, me había dado cuenta, pero sí tiene un inicio en que sea arpegiado y como el estilo de la guitarra eléctrica, sí tiene un estilo muy parecido, sí. En otro tono y otra escala, pero sí tiene un aire. Entiendo a qué se refiere.
0: ¿Has escuchado la canción?
2: Sí, claro.
0: Ok.
2: Por favor.
0: Entonces es cuando lo que hemos hablado, ¿no? El tema de las fusiones. Y yo, ejemplo, mi hijo, que está por allá en el exterior. Entonces yo le digo a él, cuando empezaba a escuchar música conmigo, el nené, siempre vaya a la raíz. Vaya a los 70s, vaya a los 60s, para que no piense que lo que está escuchando es algo que es por primera vez en la historia, que nunca. No. Siempre hay algo que lo antecede,
1: ¿cierto? Vaya a los orígenes.
0: Que es una inspiración. ¿Ya? Entonces, por eso cuando yo escuché esta canción, ¿cómo se llama esta canción que está sonando ahí atrás?
2: Se llama Borderline.
0: Borderline. Entonces, cuando escuchamos esta canción, yo la escuché y dije, me trajo inmediatamente The House of the Rising Sun, que es un clásico. Aquí no lo hemos puesto todavía, no, pero
1: vamos a colocar.
0: Pero muy bien. Esos sonidos de ensayos de.
2: Sí, eso es un registro que hemos hecho la excepción esta noche para la nocturna, de mostrarle registros privados de la banda, de lo que viene siendo maquetas de las canciones propias que tenemos.
1: Ok, perfecto.
0: ¿Tienen más registros de estos? Sí, claro.
2: Sí, de hecho, por ahí les compartí algunos que podemos escuchar ahorita.
0: Dos más, ahí,
2: sí.
0: Arlian.
2: Sí, tenemos varias canciones montadas. Tenemos 5 canciones de autoría propia montadas justo ahora dentro del repertorio que nosotros brindamos dentro del show. Bueno, y de fondo escuchan Mausoleo.
0: Muy 70, eso es una cosa increíble, güey. Súper bien.
2: De hecho, tengo una historia súper interesante, no sé si me van a contarse.
0: Claro.
2: Bueno, esa canción cuenta la historia de un hombre que una noche, después de un día de mucho estrés, de mucho trabajo, de muchas complicaciones, decide que va a salir, como cuando uno dice, quiero salir y olvidarme de todo, tomarme unos tragos, relajarme, no sé, no quiero pensar en nada. Y el tipo se va, llega a una fiesta. Y en esa fiesta pasa una noche de excesos, de drogas, de alcohol, mejor dicho. Y al otro día se despierta en un cuarto oscuro. Se despierta y se toca los bolsillos del pantalón, no encuentra el celular, no encuentra llaves, cartera, y dice, me robaron. Se para de la cama en la que está y empieza a tocar las paredes, a intentar encontrar un switch para prender la luz, pero no la encuentra. Y después de rato encuentra como una brechita en una pared entre unos ladrillos y se da cuenta que está en un cementerio. Y él dice, güey, puta, me encerraron en un mausoleo. Y piensa que es una broma. Y entonces en la canción va narrando todo el viaje del personaje, ¿no? Como quien escucha, han leído La Divina Comedia de Dante Alighieri.
1: Sí,
2: bueno, como quien acompaña, como el poeta que lo acompaña en su viaje por los 9 anillos del infierno. Algo así es esta canción en el recorrido que hace el personaje. Después de él pasar un tiempo dentro de este mausoleo, empieza a pensar en ideas de suicidio, ¿no? La banda envía mucho un mensaje de protesta al suicidio, entonces. Es importante muchas veces mencionarlo. Él empieza a desesperarse, a no encontrar una solución, y en un momento dice que quiere escapar y que quiere encontrar otros caminos y quiere salir, que es escapar de este plano terrenal, específicamente dice en la canción. Y es donde él hace un grito. Ese grito es una caída que él hace al vacío. Él se desespera, rasga la brecha que él había visto del cementerio. En un desespero, está loco. Y a lo que la rasga, empieza a caer al vacío y se da cuenta que todo este tiempo había estado muerto. Después de esa noche de exceso, lo que pasó fue que se murió y lo enterraron y todo. Y días después de estar ahí en ese mausoleo, despierta. Y después de que despierta y empieza a caer, cae en el infierno. Y cuando cae en el infierno, cae en medio de un concierto. Y ese concierto somos nosotros, Dan y los Cuervos, todos pintados de rojo, todos locos ahí con un montón de gente tocando. Y después de ese grito que hace, usted se puede transportar a ese infierno, porque usted, la canción, completamente la canción se convierte en eso. Hay gritos, hay un montón de cosas dentro del arreglo musical, ¿no?
0: Bueno, muy bien, quiere decir que ya está también la idea del video.
1: Ya me imaginé el videoclip cuando lo contaba, yo me lo imaginé acá.
0: Empieza a crear las imágenes a partir de lo que Dan nos está comentando. Pero sí, es muy importante, también lo decíamos el lunes pasado, Víctor, que en la medida en que uno va creciendo, de cualquier aspecto en la vida, entonces en los músicos, en los escritores, entonces lo digo de esta manera, entonces alguien empieza a escribir. Empieza a escribir como García Márquez, y luego empezará a escribir como, qué sé yo, bueno, Dante, y bueno, tantos escritores, entonces, hasta que encuentra su propio
3: estilo.
0: Su propio estilo, ¿sí? Ahí se va dando esa evolución. Entonces, con la música es lo mismo. Entonces, yo digo, yo escuché House of the Rising Sun, después escucho 70s, hasta que van encontrando su propio estilo. Muy seguramente, algún otro tema que podamos escuchar. Diríamos con tanta fusión y experimentación, se nos parecerá un Pink Floyd del 69. Sí, claro.
1: Voy a tomar cositas de aquí, voy a tomar cositas de acá, me gustó cómo suena aquí, voy a tomar cositas de acá, y ya van creando su propio estilo.
0: Vamos con más música, mi apreciado Víctor. Son las 9:11 minutos, sigamos escuchando música de grandes mujeres mientras estamos en esta charla muy amena con Dan White de la banda Dan y los Cuervos, una banda de aquí de Barranca Bermeja, de jóvenes que están incursionando y apostando por el rock, que es lo que nos parece genial, porque el rock también es cultura. Vámonos con otros clásicos. Estos son del año 1986, la voz de Terry Nunn, quien en el año 86 con este tema ganó Globo de Oro a la mejor canción original en el año 87. También fue el tema principal de una película que todos recordamos, bueno, todos los de mi época.
1: Sí, todos los... Que yo también la recuerdo, Einer.
0: Ah, bueno, muy bien.
1: Yo también, también.
0: Top Gun, y el tema Take My Breath Away, una súper, súper balada. Seguimos con una que usted...
1: Una que casi queda por fuera, casi queda por fuera, la de K-Bus, Running Up the Hills. Y es que es una canción que cuando salió por allá en el 85, hace 41 años, Einer, fue una canción que pasó sin pena ni gloria, pero llegó una serie que la hizo famosa y fue Stranger Things, que la colocó de donde, la sacó de donde estaba y la colocó en el puesto más alto. Hizo que 40 años después esta canción llegara al número uno, Running Up the Hills de Kate Bush.
0: Nos vamos con otra de las reinas. Esta es de 1986, una de las baladas que a mí más me encanta de esta hermosa mujer, Madonna, con su álbum True Blue, también
1: de 1986, esa época de esos grandes álbumes.
0: Impresionante, el tema Life to Tell. Y terminamos con otro superclásico del 88, con el tema What I Am. También un bellísimo tema, muy movidito, bien chévere. Este tema de Edith Brickell. Cuatro mujeres más en estos temas, en este bloque de Nocturna. Nos vamos con Terry Nunn.
1: Vamos con Kate Bush.
0: Kate Bush,
1: Madonna.
0: Y Edith Brickell.
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0: Pues bien, aquí teníamos a este clásico del año 1988, donde una jovencita, Eddie Brickell, se pregunta, ¿quién soy yo? What I am? La pregunta que se hace todo joven, adolescente, que ya está entre 17, 18, 19, sobre eso es lo que trata un poco esa canción. What I am. Muy bien, Víctor, 9:31 minutos, entramos a la última parte de nuestro especial del día de hoy, ya los últimos 30 minutos de Nocturna, a quien por supuesto agradecemos muchísimo a las personas que nos acompañan. Nos escribe la ingeniera Jessica Ávila, que está allí pegadicta escuchando Nocturna en Yariguíes. Nelson Galeano, como siempre, en Santa Marta, pendiente también cuando comienza Yariguíes, mi querido cuñado. Mi hermosa Victoria Contreras Flores, que me dijo, Fray Tolín, bien, viene un saludo, mi muñeca hermosa, que está allá con las abuelas, se reúnen, ¿no? Ya se reúnen, hacen la tertulia, pero la niña está pendiente de la música, ya está pendiente de la música. Mi amigo Freddy Arenas, que quedamos sin hablar, pero tuvo un problema aquí como técnico allá en su casa, estaremos pendientes de Freddy. Freddy Arenas, un amigo que él es el del Retrobar. Okay. Tiene por ahí un tema que nos quiere conversar, pero si no se pudo este lunes, el próximo lunes
1: así
0: hablaremos
1: será
0: con él. El doctor Andrés Fajardo, odontólogo, que también me lo encontré, me dijo, quiero ir a Nocturna, pero yo quiero llevar vinilos, porque le encantan los vinilos.
1: Se viene un buen programa de Iner, entonces vamos a aprovechar eso, porque ahí está ahí el borrador. Está muy cerca ese gran programa que le vamos a dejarse por un momento como una sorpresa a las personas que nos están escuchando, pero va a ser un gran programa.
0: Y a todas las personas que nos escuchan también a través de yariguíes.com, también un gran saludo para ellos en cualquier parte del país en donde estén, porque también eso es muy importante, ¿no? Nos permiten que estemos no solamente aquí en Barranca Bermeja y en Magdalena Medio, sino a todas las personas que en Colombia y en el mundo puedan escuchar yariguíes.com, acompañándolos desde aquí, desde esta cabina en Barranca Bermeja. Apreciado Dan White de Dan y los Cuervos, decíamos acerca de proyectos, han tenido presentaciones, que se viene para esos últimos meses del año, que quedan ya octubre, noviembre, diciembre, el trimestre ya final de este año.
2: Bueno, pues por el momento confirmados tenemos un evento privado, solamente tocaremos ahí en Los Cuervos en Salón 51 el 10 de octubre. Tenemos también el proyecto grabaciones de la banda, estamos en temas grabando maquetas para lo que van a ser las canciones, las grabaciones oficiales.
1: Dani, para las personas que lo están escuchando, que me están escuchando, redes sociales, Instagram, Facebook, TikTok.
2: Donde nos quieran buscar, siempre vamos a salir como Dan y los Cuervos. Somos los únicos Dan y los Cuervos en todo el mundo.
1: Sí, excelente. Hablando de redes sociales, señor, porque Nocturna también tiene redes sociales.
0: Sí, señor.
1: Para que nos sigan ahí en Nocturna al aire por Instagram. Ahí van a encontrar cortes de esos programas que hacemos, cortecitos, los clips donde hablamos. En video van a encontrar efemérides, van a encontrar los cumpleaños de grandes artistas. Y una pregunta que le hicieron a Dan y los Cuervos aquí. Le preguntan dos cositas. La primera es, ¿cuáles fueron sus influencias o cuáles son sus influencias musicales?
2: Bueno, mis influencias musicales principales van mucho hacia el anglo. Me puedo inspirar mucho de Led Zeppelin, de Queen, de Oasis, de Kiss. Si nos vamos para acá, vamos para la área latina también, Caifanes, Soda Stereo, todo el trabajo también Enrique Bunbury, Fito Páez, Charly García, todo ese tipo de artistas. La verdad son tantos géneros, porque también he sido influenciado por salsa, por reggae, por vallenatos incluso.
0: Claro, muy bien.
2: Tecno, de todo.
0: Y es que ahí está la riqueza.
1: Sí, ahí está, en esa variedad. Y es que hay muchos sonidos lindos, vallenato, salsa, merengue, toda esa mezcla. Si nos vamos al rock, Led Zeppelin, Queens, Pink Floyd, acá en España, acá en español, Charly García, Spinetta, Fito Páez. Es una riqueza musical que hay en eso.
0: Ahí está la riqueza y ahí también está la virtuosidad de saber mezclar, como lo hacíamos, lo hablamos hace un momento, ¿no? De cómo el jazz ha permeado en el rock, como el blues ha permeado en el rock, como el rock ha permeado en tantos otros géneros, en el pop, en fin, toda esa mixtura es lo que hace una riqueza que hoy tengamos precisamente tantos géneros, ¿no? Y muy buenos, muy buenos, muy buenos. Entonces, muy bien, Adán, por esa gran oportunidad de tenerlo acá, Adán, de conocerlo, de tener, digamos, la oportunidad de conocer a esos jóvenes, que lo que decíamos, son personas muy jóvenes que están explorando otras alternativas. Insistimos, Barranca Bermeja es una ciudad especialmente tropical en el tema de su gusto musical, y que también por su historia productiva, todo está enfocado hacia temas petroleros. Entonces, no, yo quiero ser músico, pero ¿de dónde, por favor? Aquí es para que eres soldador, aquí es metalista, ingeniero de petróleos, ingeniero. Entonces, alguien que quiera ser antropólogo, no, imposible, que es un músico, ¿sí? ¿Pero de dónde? O como hace 50 años, yo quiero tocar guitarra, ¿no? Vaya, es un borracho. No. Hoy en día hay mucho más alternativas, hay un abanico muy grande de alternativas, y qué bueno que los jóvenes se decanten y tomen decisiones propias, Dan, por el arte, por lo que sale del alma. Porque son decisiones muy, muy propias, ¿no, Dan?
2: Sí, todo eso de querer expresar el arte, porque usted, si le gusta la música y usted quiere tener una banda, usted puede tener una banda y tocar, y nunca tocar para ningún público. Hay muchas bandas que llaman bandas de garaje, que usted se reúne con su grupo de amigos y tocan y cantan, y puede sonar hasta chévere, pero no tiene ninguna intención de llevárselo a un público, porque es muy diferente que a usted le guste la cocina a que usted quiera ser chef, por ejemplo. Es muy diferente.
1: Bueno, Dan, de mi parte, felicitaciones. Voy a estar allá ese 10 de octubre en allá el Salón 51. Voy a estar ahí en primera fila, voy a escucharlos en vivo. Ya tuve la oportunidad.
0: Una presentación en vivo
1: que tienen. Entonces, allá me va a tener.
0: ¿Alternan con alguien?
2: Vamos a invitar a un poeta sorpresa, un amigo que está, un poeta de aquí de la ciudad, Valdés, no sé si lo distinguen. Tiene un libro que se llama Graznido de la Caída. Está muy relacionada a cuervos el libro, entonces yo lo invité para que dé como una apertura, hablando un poco de su libro y recitando un poquito de poesía.
0: Entonces, ya sabe, cuando estén allá, pregunte por ¿dónde está Víctor Hernández? Entonces Víctor tiene que levantar la mano.
1: Víctor Benítez.
0: Víctor Benítez. Entonces cuando yo, Víctor y yo, entonces nos vamos para allá para la presentación en el 10 de octubre.
1: 10 de octubre en Salón 50 años.
0: 10 de octubre. Dan, igualmente, muchas gracias, felicitaciones, gracias por acompañarnos aquí. Este programa de Yariguíes Nocturna está precisamente para oír buenos clásicos, pero también conectarnos con la juventud que quiere hacer cosas diferentes, que quiere pensar un poco diferente, y eso también ya es algo bueno. ¿Algún mensaje que quiera dejar final?
2: Okay, no, agradecerle a ustedes por la invitación que hicieron aquí para el programa. Siempre muy importante que dentro de la cultura haya variedad. Entonces, muy chévere que haya un programa de rock activo dentro de la ciudad, de invitar a la gente a que sigan escuchando y sintonizando a La Nocturna.
0: Bueno, y quedamos pendientes porque habíamos hablado de hacer música en vivo, pero no se pudo, ¿no?
1: Sí.
2: Ok, no, pues podemos cuadrar con un poquito más de tiempo, otra invitación y venimos.
1: Vamos a hacer un unplug aquí en Nocturna.
2: Sería muy chévere.
0: Eso lo tenemos ahí en el borrador.
2: Eso.
0: Para hacer un unplug. Dan, muchísimas gracias por estar con nosotros. Y bueno, nos vamos con cuatro temas más, mi apreciado Víctor.
1: Así es, Seiner, nos vamos con Eternal Flame de...
0: The Bangles. La voz de la Susana Hoff, una voz dulce, maravillosa, de ese gran clásico que fue Eternal Flame. Luego con otro tema de Martica.
1: Martica, canción que precisamente yo la conocí no por ella, sino por un gran cantante rap. Eso es rap, ¿cierto? Por Eminem. Pensé que era de Eminem, pero me di cuenta que no, que es de Martica. Y escucho esta versión de Martica. Y perdóname, Eminem, pero no, esta es hermosa.
0: Toy
1: Solider de 1988.
0: De ahí pasamos al año 91. Con la banda Rogue Set, con el tema Falling Like a Flower, de su álbum Joyride.
1: Y pasamos a 1992 con Whitney Houston, con su canción I Have Nothing.
0: Muy bien, seguimos con estos cuatro temas más y avanzamos en esta noche por Nocturna.
1: Por Yariguíes.
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1: 9:54 minutos y con la voz de Whitney Houston, que ya lamentablemente tampoco está con nosotros, nos canta desde el cielo, nos despedimos con esa voz maravillosa, mi apreciado Víctor.
2: Así es, Einer, espero que hayan disfrutado estas dos horas llenas de esa música con estas grandes voces femeninas que marcaron el rock, el pop y toda la música, el blues, el jazz, todo este hermoso género.
1: Correcto, y esperamos que tengan una excelente semana, mucha fuerza, mucha fe, mucha energía, mucho amor, mucha música. Recuerden que aquí en Nocturna también el rock es cultura. Lo mejor para ustedes. Y nos encontramos entonces el próximo lunes.
2: El próximo lunes, Einer. Un abrazo. Y que disfruten, como usted lo acaba de decir, toda esta semana. Y que todo les salga excelente.
1: Muy bien. Chao, chao. Un abrazo. Chao.

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3: Estas son las tres noticias del día aquí en Yariguíes. Alarma en Río Viejo, sur de Bolívar, tras el ataque registrado durante la noche del domingo contra la estación de policía. Según información preliminar, los responsables habrían utilizado drones con explosivos y ráfagas de fusil. La fachada de la estación quedó con numerosos impactos de bala. Las autoridades investigan si el ELN estaría detrás de esta acción. El gobernador Yamil Arana pidió reforzar la seguridad de las estaciones de policía ante este tipo de ataques. Santander enfrenta una alerta por seguridad hídrica. Un diagnóstico revela que 14 municipios reciben agua potable durante menos de 18 horas al día, mientras otros 23 no reportan información sobre la continuidad del servicio. Entre los municipios con dificultades están Barichara, Los Santos, Vélez, Sabana de Torres, Valle de San José y Guapotá. La preocupación aumenta ante una posible temporada seca y un eventual fenómeno del Niño. La temporada seca mantiene en alerta a Santander por varios incendios forestales. En Coromoro, las llamas habrían consumido cerca de 300 hectáreas en la zona alta, cerca de ecosistemas de páramos y fuentes hídricas. En El Playón, el incendio de la vereda Cachirí completa cerca de 2 días y varios focos se reactivaron luego de haber controlado aproximadamente el 60% de la emergencia. En Tona se reportan incendios en sectores como El Gramal y Alto de Tona, donde la comunidad pide atención urgente de los organismos de socorro.

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4: Las 4 y 50.
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0: Muy buenos días para todos nuestros amigos que madrugan con la señal de los 102.7. Bienvenidos al Café Informativo de Yariguíes, de la mano del Creador, de la mano del Todopoderoso. Aquí estamos nuevamente para entregarles a ustedes todo lo que ocurre en Barranca Bermeja, el Magdalena Medio, Colombia y el mundo. Para que usted esté en su casa bien informado, para que usted, su vehículo, esté bien informado en su lugar de trabajo. Y ese ya le deseamos las más grandes bendiciones para todos y cada uno de ustedes en este 15 de septiembre del año 2026. Vivimos en 12 este mes, noveno del año. Y creyendo que las cosas van a estar mucho mejor para en la recta de ese mes, en la recta final de ese mes, y también para lo que resta de ese año 2026. Para todos los que están ahí con nosotros, muy buenos días, bendiciones. Gracias por estar ahí con nosotros, por amanecer y enterarse de los principales hechos a través del Café Informativo Yariguí. Yo soy Carlos Castañeda, estaré con Olga Celis entregándoles a ustedes toda esa información, diciéndoles inicialmente que Barranca Bermeja amanece con una temperatura bastante agradable. El puerto petrolero en ese momento tiene una temperatura de 26 grados centígrados, dice que la sensación térmica es de 29, y que tendremos una temperatura máxima de 34 con lluvias esporádicas después de las 2 de la tarde, pero en su mayoría el cielo estará bastante despejado. Probabilidades de lluvia, sí, después de las 9 de la noche, con un 80 y 90% al avanzar todo lo que tiene que ver con la madrugada. Para nuestros amigos de Bucaramanga, a los cuales también les enviamos un abrazo muy especial, hoy se levantan con una temperatura de 21 grados centígrados, dice que el cielo nublado, sensación térmica de 24, y que tendrá una temperatura máxima el día de hoy de 29, aproximadamente a las 2 de la tarde, con probabilidades de lluvia en diferentes sectores de la ciudad bonita de un 40% después del mediodía. Aumenta en un 60% hacia lo que va corrido de la tarde y de la noche, aumenta hasta en un 90% las posibilidades de que llueva en gran parte de Bucaramanga. Así, de esa manera, también le damos la bienvenida a Olga Celis a esa jornada informativa. Olga, muy buenos días para ti. ¿Cómo amaneces? ¿Cómo estás?
1: Hola, Carlos.
2: En el cielo está. Muy buenos días. Buenos días para usted. Espero que haya descansado. Y bueno, aquí estamos ya listos y prestos para entregarles a ustedes un recorrido informativo. Gracias por estar conectados con nosotros a esta hora de la mañana. Así es, un martes agradable. Vamos a iniciar este día con toda la energía, con toda la actitud, por supuesto con todas las ganas. Hoy ya es 15 de septiembre, ya mitad de mes de este noveno mes, 15 días del noveno mes del 2026. Aquí estamos listos y prestos para iniciar este recorrido informativo a través de el Café Informativo de Yariguíes. Vamos a prepararnos, vamos entonces también con nuestra primera taza de café, y los invitamos para que se queden con nosotros, para que además nos sigan sintonizando, y por supuesto quienes nos ven a través de nuestras diferentes plataformas digitales se queden con nosotros. Bienvenidos a este martes de buena energía, de buena actitud. Barranca Bermeja, el Magdalena Medio, por supuesto, del país y el mundo.
0: Informándole también a todos nuestros amigos que transitan por las vías del Magdalena Medio y que nos escuchan también en Bucaramanga, el pico y placa para el día de hoy: no pueden transitar vehículos particulares y motocicletas cuyo último dígito de la placa sea 9 y 0. Repetimos nuevamente, 9 y 0 el pico y placa para Bucaramanga y su área metropolitana. Eso incluye también municipios vecinos como Girón, Piedecuesta y Florida Blanca. Va desde las 6 de la mañana hasta las 8 de la noche. Dicho eso, vamos de inmediato con el desarrollo de los principales hechos que marcan la agenda a nivel departamental en el Café Informativo de Yariguíes.
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2: A las 5:09 arrancamos este recorrido informativo a través de las noticias regionales y departamentales. Contarles que durante estas semanas hemos venido hablando de incendios forestales, de la situación que está presentando alrededor de 14 municipios del departamento de Santander con el tema de el servicio o suministro de agua. Pues en esta oportunidad, los fuertes vientos reactivaron ayer en horas de la tarde nuevamente el incendio forestal en el corregimiento de Berlín. Esto es jurisdicción de Tona, Santander. Organismos de socorro y habitantes de la zona continúan trabajando de manera conjunta para contener todo el tema del avance del fuego y así evitar las llamas que ya están alcanzando áreas de importancia ambiental. Ayer hablaban de alrededor de 300 hectáreas consumidas en Coromoro, pero también afectaciones en municipios como Vélez, El Playón, Tona, donde nuevamente se reactivan el fuego de estas hectáreas. Y luego de esta emergencia, las autoridades continúan entregando las recomendaciones necesarias para que las personas estén muy alertas, especialmente quienes viven cerca a donde se están presentando estos incendios.
0: 5:11 en el Café Informativo de Yariguíes. Mucha atención porque el día de ayer lamentablemente un motociclista perdió la vida hacia las 11:00 a.m. luego de verse involucrado en un grave accidente de tránsito ocurrido en la vía que conduce al barrio Nuevo Girón y al municipio de Zapatoca. De acuerdo con la información preliminar, el siniestro se presentó cuando el conductor de la motocicleta habría perdido el control del vehículo por circunstancias que aún son materia de investigación. Tras la maniobra, el motociclista habría caído sobre la vía y terminó debajo de un camión que transitaba por el sector. El vehículo le habría pasado por encima, ocasionándole heridas de gravedad que provocaron su muerte en el lugar. Aunque varios testigos se detuvieron rápidamente y dieron aviso a los organismos de socorro, el motociclista falleció lastimosamente de manera inmediata. Personal de la Secretaría de Tránsito de Girón quedó a cargo de las labores de inspección y recolección de elementos que permitan establecer cómo ocurrió este accidente. De manera preliminar, también se conoció que la víctima presuntamente no llevaría puesto el casco al momento del siniestro. La identidad del motociclista aún no había sido confirmada oficialmente y una vez finalizadas las diligencias judiciales, el cuerpo será trasladado a medicina legal para los procedimientos correspondientes. El accidente generó afectaciones en la movilidad en el momento en ese corredor vial durante las labores de atención y levantamiento del cuerpo.
2: A las 5:12 a.m. contarles que existe gran indignación y desconcierto. Además, ha venido generando entre la comunidad la aparición sin vida de un tigrillo en un jardín del barrio Cabecera. Esto allí en uno de los sectores más exclusivos del departamento de Santander, exactamente en Bucaramanga. El animal se conoció que fue encontrado por vigilantes en inmediaciones de la calle 42 con carrera 38 durante la mañana del sábado. Hasta el momento se desconocen las causas de su muerte y las circunstancias en las que llegó este tigrillo hasta este lugar. El hallazgo fue reportado a las autoridades ambientales, quienes deberán adelantar las investigaciones correspondientes para determinar ¿qué ocurrió con este felino? ¿Por qué llegó hasta este lugar? Una zona del sector de Cabecera. Una de las principales preguntas que se hacen los vecinos es: ¿el tigrillo llegó por sus propios medios desde los cerros orientales o se encontraba en cautiverio o cómo llegó hasta esta zona residencial? Cerca del sector se encuentran los cerros orientales de Bucaramanga, un importante ecosistema y una reserva forestal que sirve como hábitat para diferentes especies de fauna silvestre. La comunidad y algunas organizaciones defensoras de los animales esperan que las autoridades esclarezcan este importante caso y determinen además la especie, la causa de la muerte y el origen de dónde venía este animal.
0: 5 de la mañana, 14 minutos en el Café Informativo de Yariguíes. Aumenta como tal también la cifra de personas asesinadas en Bucaramanga. Esa cifra que lamentablemente la semana inmediatamente anterior estuvimos dando y que pues se mostraba un aumento significativo con respecto a los años anteriores, y que no solamente es un problema que afecta a Barranca Bermeja, ya vemos también que en Bucaramanga se está presentando ese tipo de hechos y en aumento. Y es que precisamente Diego Armando Acelas Vega, de 40 años, salió de su casa en compañía de su pareja sentimental la noche del domingo en lo que sería su último recorrido. Apenas a unos metros, un sicario lo estaba esperando en una calle del barrio Santa Elena de la Sierra, en Florida Blanca. Cuando lo vio, se acercó y le disparó en diferentes ocasiones. El ataque ocurrió hacia las 8 y 3 de la noche en la carrera 16 con calle 5834, donde Acelas Vega quedó gravemente herido tras recibir varios impactos de arma de fuego. Según el relato entregado por su compañera sentimental a la policía minutos antes, ambos se encontraban en la vivienda preparando la comida. En determinado momento, Diego Armando le pidió que lo acompañara a salir para consumir marihuana. La mujer accedió y los dos salieron de la casa. Sin saberlo, en el lugar al que se dirigían ya lo esperaba un hombre que, de acuerdo con información recopilada inicialmente, llevaba un casco negro y vestía completamente de este mismo color. Cuando el sujeto observó a Diego Armando, habría desenfundado un arma de fuego y comenzó a dispararle. Fueron varios tiros los que se escucharon en el sector. El agresor escapó rápidamente del lugar con rumbo desconocido, mientras Acelas Vega quedó tendido con múltiples heridas. Además de eso, los familiares y allegados intentaron auxiliarlo y fue trasladado hacia la clínica Foscal. Sin embargo, la gravedad de las lesiones era tal que el ingreso al centro asistencial fue sin signos vitales por parte de esa persona. El reporte conocido por las autoridades da cuenta de múltiples heridas de bala. Diego Armando recibió impactos de arma de fuego. Los disparos lo alcanzaron en la parte posterior del cuello, detrás de la oreja derecha, en la parte delantera del pecho del lado derecho y en la parte superior del muslo derecho y en la zona baja de la espalda del lado izquierdo y en el costado izquierdo cerca a la axila. Además, uno de los impactos le provocó una fractura en la extremidad inferior derecha. Mientras los investigadores avanzan en la identificación del responsable, uno de los datos que llamó la atención en este caso es que la víctima habría recuperado su libertad hace aproximadamente un mes. De acuerdo con la información recopilada por las autoridades, el hombre se encontraba recluido en el establecimiento penitenciario La Modelo, donde cumplía una condena de 5 años. Al momento de salir, le faltaban cerca de 2 meses para completar la pena. Además, en el sistema penal oral acusatorio aparecen 4 anotaciones relacionadas con los delitos asociados a armas de fuego correspondientes a los años 2002, 2006, 2009 y 2006. También registra anotaciones por hurto del año 2016, 2006 y por falsedad personal en el 2006. Por ahora, las hipótesis que manejan los investigadores de la SIJIN apunta a un posible sicariato relacionado con ajuste ilegal de cuentas, aunque esa versión será corroborada durante el avance de esa investigación.
2: En otro campo informativo, les contamos que la policía del departamento de Santander capturó a 7 personas, quienes eran señaladas de participar en la explotación ilícita de un yacimiento minero en la quebrada Chapinero, esta ubicada en la escarpa occidental de Bucaramanga. ¿Qué dicen las autoridades frente a esta captura donde 7 personas eran señaladas de participar de la explotación ilícita? Escuchemos.
1: Bucaramanga realiza la captura de 7 ciudadanos, los cuales fueron sorprendidos en actividades de explotación ilícita de yacimientos minerales y otros materiales en área de especial protección ambiental de la ciudad de Bucaramanga. La seccional de Carabineros y Protección Ambiental, en las diferentes actividades de intervención a los diferentes afluentes hídricos de Bucaramanga, en esta ocasión en la quebrada Chapinero, sorprende a estos ciudadanos realizando actividades de socavación, erosión y debilitamiento del talud, lo cual genera un daño irreparable en los recursos naturales existentes. Se destaca que uno de estos ciudadanos capturados ha sido reincidente en la conducta, el cual ha sido capturado en más de 7 ocasiones por el mismo delito. Durante el procedimiento fueron incautados elementos mecánicos tipo motobomba, azadones, picas, dos bateas plásticas, 40 metros de manguera, dos canalones y un radio de comunicación. Los capturados y demás elementos incautados fueron puestos a disposición de la Fiscalía General de la Nación, quienes los presentarán ante un juez de la República para que les defina su situación judicial.
2: El procedimiento fue adelantado por unidades de Carabineros y Protección Ambiental de la MEBUC. Según el capitán Guillermo Cárdenas, jefe de esta seccional, los capturados ahora deberán responder ante las autoridades por los hechos investigados. En total, fueron 7 personas señaladas de participar de la explotación ilícita de un yacimiento minero. Estas fueron capturadas.
0: Ya son las 5 de la mañana, 20 minutos en todo el territorio. Mucha atención porque 5 allanamientos golpearon presuntos puntos de droga y armas en Girón y Bucaramanga. Un arma de fuego, 11 cartuchos y más de 190 gramos de estupefacientes fueron encontrados durante 5 allanamientos realizados en los barrios Aldea Alta en Girón y Morro Rico en Bucaramanga. Además, dejaron 3 personas capturadas. Los operativos permitieron ubicar un revólver calibre 32 junto a 190 gramos de marihuana y cocaína, elementos que quedaron bajo custodia para los respectivos análisis. Las 3 personas deberán responder por los delitos de tráfico, porte o tenencia de armas de fuego, municiones y tráfico y fabricación o porte de estupefacientes. Uno de los detenidos es un hombre conocido como alias Chinche, quien, según la información recopilada durante la investigación, sería un actor independiente con injerencia en Girón y estaría relacionado presuntamente con el expendio de drogas y el almacenamiento de armas de fuego. Los 5 inmuebles intervenidos estarían siendo utilizados para almacenar y distribuir sustancias estupefacientes, además de guardar armas de manera ilegal. Los hallazgos hacen parte de una investigación que buscaba identificar los puntos en los que se concentrarían estas actividades. Entre los 3 capturados suman 19 anotaciones en el sistema penal oral acusatorio por diferentes conductas delictivas. Los registros corresponden a delitos como homicidio, lesiones personales, tráfico, fabricación o porte de estupefacientes y receptación. Los 3 fueron dejados a disposición de la Fiscalía General de la Nación y deberán ser presentados ante un juez de control de garantías, quien definirá su situación judicial. Los allanamientos fueron adelantados por investigadores de la SIJÍN en los sectores de Aldea Alta, Morro Rico, en el marco de las acciones contra el tráfico de estupefacientes y el porte ilegal de armas en el área metropolitana de Bucaramanga. El comandante de la Policía Metropolitana de Bucaramanga, el brigadier general Miguel Andrés Camelo Sánchez, aseguró que este tipo de resultados hacen parte de un trabajo investigativo para llegar a los lugares donde presuntamente se concentran actividades relacionadas con el tráfico de droga.
2: Asimismo, contarles el ataque armado contra la estación de policía de Río Viejo en el sur de Bolívar. La estación de policía Río Viejo, allí ubicada en el sur de Bolívar, fue atacada en un hecho violento que generó alarma

0: siendo así pues la intensidad de la acción registrada durante la noche. El gobernador de Bolívar, Yamil Arana, reaccionó frente a lo ocurrido y llamó la atención también sobre la necesidad de reforzar todo el tema y de manera urgente la seguridad de las estaciones de policía, especialmente ante el uso de drones en este tipo de ataques. Textualmente dijo lo siguiente, abro comillas, necesitamos sistemas antidrones urgentes. Es el tercer ataque en este tipo de infraestructura en los últimos 45 días en la parte sur de nuestro departamento. Así señaló el mandatario. Vamos a conocer qué dice el mandatario precisamente frente a todo el tema en materia de seguridad que se está registrando en estas zonas especialmente. Escuchemos un poco qué dice entonces el gobernador del departamento del Caribe, donde habla que no pide privilegios para el Caribe, pide realmente equidad.
1: Energética de Bolívar es grave. Creería yo que es la misma para todo el Caribe colombiano, porque la gente del Caribe está cansada. Están cansados los bolivarenses, los comerciantes, los empresarios. Porque han pasado los años y díganme a quién le ha bajado la tarifa o a quién le ha llegado un recibo menos costoso. Las fallas continúan, pasan los años y nuestra gente sigue pagando un servicio caro y de mala calidad. Porque el problema.
0: Ahí conocíamos un poco frente a esa actividad que se cumplió el día de ayer precisamente en la gobernación, donde habló de diferentes temas. El primero de ellos, la seguridad, la situación que se viene presentando en los diferentes municipios, pero así también la otra situación que viene afectando también al país y tiene que ver con el tema de las alzas en los diferentes servicios públicos. Situación entonces presentada en el departamento del Caribe con relación a toda esta situación.
2: Ya son las 5 de la mañana, 26 minutos. Vamos a una breve pausa para comerciales y estaremos con el desarrollo, continuando también con el desarrollo de los principales hechos que ocurren en materia nacional en el Café Informativo de Yareguíes.
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2: A Avanza la jornada informativa a través de los 102.7, 5 de la mañana, 28 minutos. Un abrazo para

Todos nuestros amigos que están conectados en las diferentes plazas de mercado, nuestros amigos de la Plaza Central, Plaza Torcoruma, nuestros amigos de la Plaza Satélite y también nuestros amigos del Gran Mercado Pesquero, muchísimas gracias por estar con nosotros, por hacer parte de esa sintonía informativa en el Café Informativo de Yariguíes. En hechos que marcan la agenda a nivel nacional, lastimosamente, las autoridades anunciaron ayer el hallazgo de los restos de la aeronave siniestrada en Chocó, que perdió comunicación cuando cubría la ruta entre Condoto y Bogotá, con 5 personas a bordo. La Fuerza Aeroespacial Colombiana detalló que aeronaves Bell 212, UH-60, Black Hawk y C-90, con equipos especializados de geolocalización, realizaron la búsqueda de la avioneta siniestrada sobre la vereda Oscordó, Pueblo Rico, en el departamento de Risaralda. Aproximadamente sobre las 7:30 de la mañana, nuestra aeronave UH-60 Black Hawk localizó en inmediaciones al Parque Nacional Natural Tatamá. Indicios correspondientes a la aeronave, indicó la Fuerza Aeroespacial en un comunicado. La aeronave, un Cessna T-206 de matrícula HK-4985, habría despegado el día domingo del aeropuerto del municipio de Condoto, en Chocó, con destino al aeropuerto de Guaymaral, y tuvo su último contacto con las autoridades hacia las 9:23 hora local en inmediaciones del Cerro Tatamá. Posteriormente se confirmó la activación de la radiobaliza de emergencia en esa zona, ubicada a unas 33.000 millas del radiofaro omnidireccional y de muy alta frecuencia de Pereira, por lo que el Servicio de la Aeronáutica Civil activó los protocolos de servicio de búsqueda y salvamento. Las 5 personas que viajaban en la aeronave habrían permanecido desde el jueves en Condoto, donde participaron en una brigada de salud con personal especializado que atendió a los habitantes del municipio y localidades vecinas, de acuerdo con la información de la alcaldía. La gobernadora del departamento, Nubia Carolina Córdoba, informó que desde las 5:30 de la mañana del lunes 14 de septiembre se desplegaron los grupos de socorro y las comunidades de la zona rural del municipio de Tadó en la búsqueda de esta aeronave. Asimismo, la mandataria departamental explicó, con el apoyo aéreo de las FARC y en la operación dirigida por la Aerocivil, se reportó el lugar probable de su ubicación en una zona montañosa del límite entre Chocó y Risaralda, cierro comillas. Además, resaltó que las acciones aéreas continúan con su despliegue para llegar a la mayor brevedad, esperando que se mantengan las condiciones meteorológicas favorables. Comillas, ya se ha designado por parte del puesto de mando unificado un hospital de referencia con preparación anticipada frente a la ruta de rescate, dijo Córdoba. Finalmente, explicó que existe un trabajo coordinado a nivel nacional y territorial para completar la búsqueda. La aeronave transportaba un piloto y 4 pasajeros, según el reporte de la empresa operadora, que responden a los nombres de Perla Constanza Álvarez, Sandy García, María Guzmán, Yurixa Figueredo y Helmet Cancaya era el piloto. 5 de la mañana, 32 minutos en el Café Informativo de Yariguíes.

0: A las 5:32 continuamos con información a nivel nacional. Contarles que Juan Carlos Hurtado renunció a la presidencia de Ecopetrol tras la polémica que se ha desatado durante estos últimos días. Camilo Barco, vicepresidente de Finanzas, será la persona que asumirá temporalmente la presidencia de la compañía más importante de Colombia, como lo es Ecopetrol. Pues esto se conoció el día de ayer, a pocas horas de llevarse a cabo la Asamblea Extraordinaria de Ecopetrol, una polémica desatada a raíz de unos audios que presuntamente involucran a Juan Carlos Hurtado, el presidente que fue encargado tras la salida de Ricardo Roa, pues llevó a que la junta directiva en cabeza de Luis Felipe Nao anunciara que le pedirían la renuncia. Se conoció también precisamente que Ecopetrol ha hecho un pronunciamiento oficial y, según confirmó una publicación de diferentes medios, entre esos está Blue Radio, El Tiempo y demás, Juan Carlos Hurtado renunció a la presidencia de Ecopetrol luego de la polémica generada por la revelación de audios de reuniones en las que habría participado con el catalán Manel Grau en algunas conversaciones relacionadas con negocios y posibles indicaciones para nombramientos. Hojas de vida iban, hojas de vida van en esa reunión que se cumplió. Pero la polémica por los audios, ¿qué está pasando? ¿Cuál es la situación? Pues de acuerdo con la información de los medios de comunicación, especialmente los antes mencionados, Hurtado deja el cargo en medio de los cuestionamientos surgidos tras la difusión de estas grabaciones. En su reemplazo, pues Camilo Barco, quien es el vicepresidente de Finanzas y Sostenibilidad de Ecopetrol y ya ha estado también encargado en esa posición, asumirá la presidencia de manera temporal mientras la compañía define el proceso para la designación de un nuevo presidente. Pero hace pocos minutos, el equipo de comunicaciones de Ecopetrol emitió un comunicado de prensa donde da a conocer los cambios, informa sobre los cambios en la alta dirección. ¿Qué dice este comunicado, Carlos?
1: Ya son las 5:35 del Gacelis. El comunicado dice de la siguiente manera: Ecopetrol informa cambios en la alta dirección. Bogotá, 14 de septiembre del 2026. Ecopetrol S.A. informa que el ingeniero Juan Carlos Hurtado Parra estará vinculado con la compañía hasta el próximo 15 de septiembre, fecha a la cual se hace efectivo el plan de retiro por mutuo acuerdo que le fue otorgado y aprobado en el mes de julio del 2026. El ingeniero Hurtado Parra venía desempeñándose como vicepresidente ejecutivo de Hidrocarburos y más recientemente como encargado de la presidencia de la compañía de Ecopetrol. Agradece su gestión y liderazgo en estas posiciones. La junta directiva, en su sesión del 14 de septiembre del 2026, designó al doctor Alfonso Camilo Barco Muñoz como presidente encargado a partir del 15 de septiembre del 2026, quien además de ser representante legal suplente de Ecopetrol S.A. se desempeña como vicepresidente corporativo de Finanzas y Valor Sostenible. El doctor Barco Muñoz cuenta con más de 35 años de experiencia en posiciones de alta dirección en los sectores público y privado y tiene una sólida experiencia en banca de inversión, finanzas empresariales y gobierno corporativo, con especial enfoque en los sectores de energía, oil y gas, infraestructura y servicios financieros. Eso es lo que reza como tal el comunicado emitido por Ecopetrol.
0: Ahí conocíamos entonces el comunicado que acaba de llegar desde el equipo de comunicaciones prensa de la estatal petrolera. En estas grabaciones también se dio a conocer que se habrían abordado temas relacionados con posibles nombramientos y contratos dentro de la compañía estatal. La difusión del material pues ha generado grandes cuestionamientos sobre el contenido de las conversaciones y llevó a que se pusiera bajo la lupa la gestión de Hurtado frente al tema de la estatal petrolera. El episodio ocurre en momentos en que Ecopetrol se prepara para realizar su asamblea de accionistas. Esperemos a ver cómo avanza este tema, a quienes más están allí salpicando, para conocer también un poco sobre quién es Camilo Barco. Pues contarles que para que Ecopetrol pueda tener un nuevo presidente de manera oficial, según las normas corporativas de una empresa que cotiza en bolsa en Colombia y Estados Unidos, se debe surtir un proceso de selección a través de una firma especialmente. Luego de eso, pues, será el proceso de escogencia, luego será la junta directiva la que renovará en la asamblea que tendrá lugar hoy 15 de septiembre como la última palabra para tomar la decisión de quién será el nuevo presidente de la estatal petrolera.
1: Avanza la jornada informativa, 5 de la mañana, 38 minutos. Mucha atención porque las autoridades reportaron la recuperación de la seguridad y el control territorial en el corregimiento de Guamalito, norte de Santander, tras un amplio operativo que contó con la participación de cerca de 150 uniformados de la Policía Nacional. El despliegue permitió fortalecer las labores de vigilancia, control y seguridad en la zona, además adelantar acciones contra estructuras armadas que tienen presencia en ese sector del departamento. En medio del operativo fue capturado un hombre conocido con el alias de Trompón, señalado por las autoridades de pertenecer al ELN y desempeñarse presuntamente como explosivista de esa organización armada. Según la información entregada por las autoridades, la captura representa un importante resultado dentro de las acciones encaminadas a afectar las capacidades de este grupo ilegal y garantizar la tranquilidad de los habitantes de Guamalito. Escuchemos las declaraciones del mayor general Ricardo Augusto Alarcón, que estuvo haciendo presencia también en esa retoma de la población.
2: Decirles que la fuerza pública está para defenderlos, que la fuerza pública es la única autoridad que debe estar presente en este territorio. Igualmente recomendarles que hay una recompensa cercana a los 300 millones de pesos porque nos dé información de toda esta estructura que delinque en esta zona, como es alias El Zorro, alias Mario, alias Aristides, alias El Trompón, alias Los Mellos y otros más. Venimos detrás de ellos, vamos por ellos y continuaremos aquí. Igualmente decirle a la comunidad y a nuestros policías que estamos con toda la moral, con todo el compromiso, con todo el coraje, con toda la valentía para seguir enfrentando estas situaciones. Estos delincuentes que nos atacan de manera cobarde y aleve, con estos elementos que hacen una destrucción enorme, pero que nosotros, con el entrenamiento, con las capacidades que tenemos, le haremos frente a esta situación. Dios y patria a todos los policías de Colombia.
1: Las autoridades anunciaron que mantendrán el despliegue operativo en la zona para prevenir nuevas acciones violentas y garantizar la seguridad de la comunidad.
0: En otro campo informativo vamos a hablar un poco frente a las últimas acciones que han entregado las autoridades, especialmente el Ejército Nacional, donde incauta 250 galones de combustible y dos motores fuera de borda, esto en Simacota, Santander. Este operativo se realizó en el marco de las operaciones militares que se desarrollan para proteger a la población civil. Tropas del Batallón de Infantería Liviana número 40, se dio además en coordinación con la Policía Nacional, realizaron una importante incautación en la vereda Pulpapel, en zona rural del municipio de Simacota, Santander. Se conoció que durante el desarrollo de estas operaciones, las tropas lograron la incautación de 250 galones de combustible y dos motores fuera de borda, elementos que fueron asegurados y puestos a disposición de la autoridad competente para adelantar todo el tema de los procedimientos correspondientes. Este resultado operacional representa además una afectación directa a medios y recursos que podrían ser utilizados por estructuras dedicadas a actividades ilícitas, contribuyendo así a debilitar las capacidades de la amenaza. Además, también se conoció la captura de alias Yogi, presunto coordinador logístico del Clan del Golfo. Este fue capturado en el sur del Cesar. ¿Qué dicen las autoridades de la Quinta Brigada? Escuchemos.
3: Tropas de la Quinta Brigada del Ejército Nacional, en desarrollo de operaciones militares de acción decisiva, mediante tareas ofensivas en el departamento del Cesar, en el sur del Cesar, en el municipio de Gamarra, vereda El Cedro. En coordinación con la Policía Nacional se logra la captura de dos sujetos pertenecientes a la subestructura Ferney Antonio López Polo, Delgado Clan del Golfo. Estos integrantes, alias Juan y alias Yogi, con una trayectoria de aproximadamente 20 años de vida criminal, en el lugar de los hechos se logra ubicar armamento, municiones, radios de comunicación. La Quinta Brigada reafirma su compromiso institucional en el esfuerzo de contribución en la campaña Yo No Pago, Yo Denuncio, a través de la línea 147 contra la extorsión y el secuestro. De esta forma, invito a la población civil a que siga utilizando los canales para permitirnos anticiparnos ante la amenaza, dando cumplimiento al segundo objetivo del plan de campaña Ayacucho Plus, evitar las capacidades de la amenaza. Pero asimismo, los invito a que utilicen la línea gratuita 107 para que informen cualquier evento contra el terrorismo. Patria, honor, lealtad.
0: Se conoció que el perfil delictivo de esta persona capturada evidencia una trayectoria criminal de más de 20 años y, según la información recopilada en el año 2002, habría ingresado al bloque central Bolívar de las extintas Autodefensas Unidas de Colombia, AUC. Posteriormente, en el 2023, había ingresado al componente criminal del Clan del Golfo, específicamente a la subestructura Ferney Antonio López Polo, bajo el direccionamiento de alias Mendoza. Para el 2025, habría asumido funciones como cabecilla logístico de zona, consolidándose presuntamente como hombre de confianza de alias Diomar o Firma, señalado como cabecilla principal de esta subestructura.
1: Cinco de la mañana, 45 minutos. Gracias por continuar con nosotros. Ayer en las horas de la tarde se volvieron viral videos en los cuales varios edificios de todo el centro y occidente del país eran evacuados por un nuevo sismo que sacudió a nuestro país. El movimiento de magnitud 4,5 fue registrado el día de ayer en Colombia, de acuerdo con el reporte preliminar publicado por el Servicio Geológico Colombiano. El evento ocurrió cerca de las 3 y 2 de la tarde, hora local, y fue ubicado de manera preliminar en el centro occidente del país, en una zona cercana al Tolima y al Eje Cafetero. Además de eso, la información inicial del Servicio Geológico Colombiano muestra el punto del evento en un área próxima a las ciudades como Ibagué, Armenia, Manizales, Pereira y Cali. Sin embargo, la entidad aclaró que la ubicación señalada corresponde a un reporte automático que todavía debe pasar por revisión técnica. Por tratarse de un boletín preliminar, tanto la localización del sismo como otros datos del evento podrían ser modificados en las siguientes actualizaciones del sistema. Por ahora, la entidad explicó que la información automática aún había sido revisada por el sismólogo al momento de emitir el reporte. También señaló que para los eventos registrados en el área indicada, la localización como tal de ese mismo movimiento fue muy profunda. Por ende, entonces, esa revisión está próxima a ser actualizada porque la entidad no precisa la profundidad del movimiento, por lo que ese dato tampoco debe darse por confirmado. Además, continuará la entidad con el seguimiento del evento y se espera en las próximas horas, como les dije, actualizaciones que permitan establecer con mayor precisión sus características. Por ahora, el dato confirmado en el reporte inicial es que la magnitud fue 4,5 y que la hora exacta fue 3:02 de la tarde del día de ayer, lunes 14 de septiembre. Cinco de la mañana, 47 minutos en el Café Informativo de Yariguíes. Mucha atención porque en otros hechos que marcan la agenda a nivel nacional, la cifra de fallecidos que dejó la masacre en Cimaña Cesar aumentó lastimosamente a 5. esa masacre, esa incursión armada en la tarde del domingo en un estadero de Cimaña, en La Gloria, Cesar, se elevó a una persona más. Cuatro de los hombres fallecidos quedaron tendidos en el piso del establecimiento Cabeza de Hacha, mientras que el quinto deceso ocurrió en el centro hospitalario del municipio de Aguachica, donde fueron llevados los cuatro heridos. Aunque las autoridades no han confirmado esta cifra, la ciudadanía a través de redes sociales sí lo ha hecho, al punto de identificar a las víctimas como Diomar Gómez Cáceres, Edelmis Toro Guevara, Carlos Rodelo y los hermanos Miguel y Milton Armenta Jaraba. Trascendió además que Diomar Gómez Cáceres, conocido con los alias de El Gordo o Tío Omar, es señalado por las autoridades de ser un presunto cabecilla del Clan del Golfo al que la Policía Nacional estaba buscando. Versiones de los hechos indican que la situación pudo haber sido más grave si se tiene en cuenta que al frente del estadero queda una cancha de fútbol donde a esa hora muchas personas se divertían. De acuerdo con el secretario del gobierno del Cesar, Eduardo Esquivel, las autoridades y los autores de esta incursión armada arribaron en tres motocicletas. Se conoció que al ingresar a Cabeza de Hacha ordenaron apagar la música y de inmediato procedieron a dispararle a sus víctimas. Cinco de la mañana, 49 minutos en el Café Informativo de Yariguíes. Vamos en ese momento con el desarrollo de los principales hechos que marcan la agenda a nivel internacional, porque Colombia despierta y el mundo ya está en marcha.
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1: En noticias internacionales, la semana inmediatamente anterior se volvió viral, por llamarlo así, la noticia de la renuncia de uno de los trabajadores de Anthropic, una de las empresas que realiza desarrollo en todo lo que tiene que ver con inteligencia artificial, porque el hombre manifestó, y también salió otra persona de otra empresa también de inteligencia artificial, desarrolladores de inteligencia artificial, apoyarlo en cuanto a que el hombre dijo que esas empresas están realizando el desarrollo de la inteligencia artificial sin mirar las consecuencias y solamente estaban viendo en una carrera quien lograra desarrollar la super IA. En ese orden de ideas, el hombre aseguró que de llegarse a dar que desarrollaran la super IA, esta sería capaz de aniquilar a toda la humanidad en menos de una década. Pues a raíz de esa declaración de esa persona, ese ingeniero de Anthropic, el presidente de Estados Unidos, Donald Trump, calificó el día de ayer de bulo la idea de que la inteligencia artificial vaya a destruir a la humanidad y criticó a los líderes del sector que reclamaron una mayor regulación de esta tecnología. Además de eso, manifestó lo siguiente, comillas: la idea de que la IA domine al mundo, destruya a la humanidad y cause todo tipo de males es un bulo, escribió el mandatario en su red social Truth Social. ¿Cuándo en la historia de los negocios se ha visto a los líderes de una industria exigir una regulación que, de aplicar rigurosamente, los llevaría al olvido y a la bancarrota? Fue otra de las cuestiones que colocó el presidente en sus redes sociales. La polémica la desató el día sábado, como lo manifesté, el director ejecutivo de Anthropic, Darío Amodei, quien publicó un ensayo que pedía un ritmo más lento para la industria de los crecientes riesgos de la seguridad de la IA. Esa advertencia se sumaron sus rivales Sam Altman de OpenAI y Elon Musk de xAI, en una coincidencia poco habitual en el sector. Sus declaraciones se produjeron después de que el martes pasado el investigador de la inteligencia artificial Jacob Copson dimitiera y acusara a sus antiguos empleadores Anthropic y OpenAI de embarcarse en una carrera hacia una IA superinteligente con capacidad incluso de acabar con la humanidad esta misma década. Trump, en cambio, se opone a regular el sector porque considera que ello retrasaría a Estados Unidos en la competencia con China por el liderazgo tecnológico. El republicano escribió en Truth Social que China no hará absolutamente nada para imponerse en el camino de la IA ni en su futuro. comillas, la IA y los centros de datos serán el mayor motor de desarrollo económico de la historia, superior al petróleo, el oro, los diamantes e incluso el internet, subrayó el presidente de Estados Unidos. Ya son las 5 de la mañana, 53 minutos. Gracias a todos los que han estado conectados con nosotros a través de los 102.7, los que nos escuchan a través de www.yariguies.com, Radio Box y las diferentes plataformas donde está el audio de la emisora que se escucha más. Recuerden que si usted tiene algún tipo de inconveniente en su sector, barrio, municipio, comuna, no lo puede hacer saber a través de nuestro WhatsApp 322-364-7820 para hacer cumplimiento de esa noticia con nuestro equipo periodístico. Recuerden nuevamente, 322-364-7820. Instantes, haremos empalme con Arriba Yariguíes. Recuerden que también hasta las 10 de la mañana estaremos actualizando al inicio de cada hora los principales hechos que marcan la agenda a nivel departamental y regional. Estaremos también con la oración del Padre Yair. Estaremos con notas, noticias de tus artistas y muchas otras cosas más que tenemos para todos y cada uno de ustedes. 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
5: Las 5:57.
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0: Sí, señores, es arriba, Yariquí, es arriba, arriba, arriba, arriba, Nixe, martes. ¿Cómo estamos, Barranca Bermeja? ¿Cómo estamos, mundo? Todos los que se han conectado a mí a través de www.yariquíes.com, un abrazo inmenso en cualquier parte del mundo que se encuentren. Gracias por estar con nosotros desde las 5 de la mañana con el café informativo, conectándose ahora con Arriba Yariquíes. Toda la información, recuerde que estamos actualizando cada hora los principales hechos que ocurren en Barranca Bermeja y el Magdalena Medio. Empezaremos con la oración del Padre Yair y también ya tenemos tema del día, señores. Desde bien temprano tenemos tema del día. Porque hay que decirlo así, hay fechas que hay que conmemorar. Siempre le decimos y le traemos a ustedes los principales efemérides, fechas o días importantes. Y hoy hay un día que, pues, no va a pasar desapercibido, ¿ah? Resulta y pasa que hoy es un día para que los amantes del reggaetón, y precisamente arrancamos con el Cangri Daddy Yankee, y no precisamente con cualquier canción, es una de su más reciente trabajo discográfico y que tiene que ver con la última faceta, la nueva faceta de el Cangri, que ahora mismo ya no le usa, o dijo que no le llamaran el Cangri, sino que le dijeran D.Y., que se está encargando de realizar música para alabar a Dios, para alabar al Todopoderoso, ¿eh? Y esa es una canción con un muy bonito mensaje, Sonríele, de Daddy Yankee. Y hoy es el Día Mundial del Reggaetón. A propósito del Día Mundial del Reggaetón, ¿cuál es ese reggaetón que te hace creer que todavía tienes 20 años? ¿Cuál es ese reggaetón que lo hace creer a usted que todavía tiene 20 años, eh? Puedes irnos, enviarnos su nota de voz a través del 322-364-7820. Queremos escucharlo, queremos escucharte para recrear como tal esas canciones en las cuales arrancó todo ese tema de reggaetón. Recuerdo yo, Rakim y Kenway, ¿qué más? Magnate y Valentino, Wisin y Yandel en sus inicios. ¡Wow! ¿Eh? Es el Día Mundial del Reggaetón. Y de esa manera, entonces, ese es nuestro tema del día. ¿Cuál es ese reggaetón que te hace creer que todavía tienes 20 años? Y ya tenemos algunas opiniones a través de nuestro fanpage, Yariquí en Barranca Bermeja. Recuerde que usted puede dejar todas sus opiniones ahí, el tema del día, y también en todo lo que publicamos en nuestra estación, en nuestro fanpage, Yariquí en Barranca Bermeja. Por ahí nos dice Sandy Duarte, dice La Locura Automática. Wow, Eddie D, La Secta, muy muy buena canción esa, ¿eh?
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0: Por ahí nos dice también Camilo Bernal, dice Pobre Diabla, de Don Omar.
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0: Y así de esa manera vamos a transcurrir durante toda esa mañana, haciendo también un recorderis. No es jueves, pero sirvió el tema del día como TBT, Día Mundial del Reggaetón. Dice por acá Lisney también, que reporta sintonía de bien temprano, la gente activa con Yariquí. Dice Lisney, Acereje, de las Ketchup. ¿Ah? Una canción también. Esa canción todavía la siguen. Esa canción todavía la siguen colocando en las horas locas y demás, ¿eh? La canción de la Kepcho, Acerejea.

0: La gente se activa de una inmediatamente con el WhatsApp 322-364-7820. Dice por acá, Carlos, la sensación del bloque. ¡Wow! Canción salsa también, ¿ah?
1: This is the remix.
0: Tal vez es el remix.
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0: Zundada de Zion Lennox, mejor dicho, ¿ah? Sigue ahí opinando a través del 322-364-7820. Ya saben el tema del día. ¿Cuál es el reggaetón que te hace creer que todavía tienes 20 años? Envíanos esa nota de voz, también queremos escucharte. A través de los 102.7 de la emisora que se escucha más. Hoy es el Día también Internacional de la Democracia. Nos dice por acá, día que se busca fomentar la participación democrática en el mundo. Y hoy es el Día del Gerontólogo. ¿Qué es el gerontólogo? Es los profesionales de la medicina que se dedican a atender a los pacientes de la tercera edad. Gerontólogo. Si de pronto hay alguno que nos esté escuchando o que muy seguramente hay gerontólogos aquí en Barranca Bermeja, un abrazo para ustedes, gracias por estar ahí conectados con nosotros a través de los 102.7. 6 de la mañana, 9 minutos. Abrimos con la oración del Padre Yair. Tenemos también el resultado de los principales chances y loterías. Así que usted bien atento, porque vaya buscando ese documento, ese papelito que lo acredita como apostador oficial, porque en instante les voy a dar también el resultado de los principales chances y loterías. Así, de esa manera, recordando, aunque no es CBT, pero es el Día Mundial del Reggaetón, ¿cuáles son esos reggaetones que te hacen creer que todavía tienes 20 años? 6 de la mañana, 10 minutos. Es Arriba Yariguíes en el martes.
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0: son las 6 de la mañana, 19 minutos, a través de los 102.7, el momento espiritual ha llegado en ese instante, momento para conectarnos con el Creador, pedirle por las cosas buenas que deseamos para nuestras vidas, pedirle también perdón por las cosas malas que cometemos a diario. Padre Yair, muy buenos días para usted, ¿cómo amanece?
1: Mi hermano, Dios lo bendiga, bendecida mañana para usted, para toda su familia, para todo el equipo de trabajo de Yariguíes y por supuesto para ustedes, amigos, que siempre están activos en los 102.7 de Yariguíes Estéreo. Amigos, hoy celebramos la Bienaventurada Virgen María en la advocación de Nuestra Señora de los Dolores, la madre, la discípula, la que al pie de la cruz con valentía no abandona a su hijo, la que lo ve padecer y rumbo al Calvario por nuestra salvación. Esos dolores de María, que se parecen a los dolores de muchas mujeres hoy. Vamos a pedirle a la Santísima Virgen María por su intercesión, por cada uno de ustedes, queridas mujeres, que en este momento están en sintonía, por cada una de esas situaciones peculiares por las que están pasando, para que sea el Dios de la vida, a través de la intercesión de María, ayudándolas, fortaleciéndolas, dándoles sabiduría y sanidad, si eso es también lo que están rogando por sus hijos. Dice la palabra en el Evangelio de Juan, en el capítulo 19, versículo 25, junto a la cruz de Jesús estaban su madre, la hermana de su madre, María, la de Cleofás, y María Magdalena. Jesús, al ver a su madre junto a ella al discípulo al que amaba, dijo a su madre: mujer, ahí tienes a tu hijo. Luego dijo al discípulo: ahí tienes a tu madre. Y desde aquella hora el discípulo la recibió como algo propio. Palabra del Señor, gloria a ti, Señor Jesús. Apreciados hermanos, este cuadro tan difícil, esta imagen de María viendo a su hijo morir sin poder hacer absolutamente nada, nos recuerda también a esas situaciones que muchas mujeres viven hoy, especialmente esas que en su rol de madre tienen a un hijo enfermo en una UCI sin poder hacer absolutamente nada ante un diagnóstico desalentador, ante una pérdida de salud progresiva, o aquellas madres que tienen a sus hijos privados de la libertad, culpables o no, sufren en su corazón porque aman a su hijo y no hubiesen querido que su vida terminara de esa manera. Aquellas madres que también sufren al ver el desempleo de alguno de ellos, dos de los tres o de los cuatro, esas situaciones tan complejas dentro de una familia donde la escasez económica lleva al desespero, donde esas mamás buscan afanosamente cómo ayudar a sus hijos si tienen pensión de su pensión, buscando la manera, incluso endeudándose para que ese hijo pueda tener algo que comer. Pensemos en esas madres que tienen a sus hijos secuestrados, en esas madres que han enterrado a sus hijos a causa de la violencia o cualquier situación, bajo cualquier circunstancia, ese dolor que hay en el corazón. O aquellas que, teniendo un hijo que vive bajo el techo, recibe desprecio de parte de este. Un hijo que tal vez no la va a honrar en su vejez. Un hijo que desde ahora está pintando lo que será con el paso del tiempo y no hay esperanza para ellas. Esas imágenes nos recuerdan que aún en medio del dolor de esas situaciones, aún cuando nos sentimos tan olvidados de Dios por esas situaciones, Él siempre permanece ahí. Y es un recordatorio de que en la vida, a pesar del sufrimiento, también guardamos la esperanza de la vida definitiva. María también vio y sintió, vio a su hijo resucitado. María también sintió ese gozo en su corazón y la alegría de ver que todo ese momento de dolor pasó. De la misma manera, ante el sufrimiento, también tenemos la esperanza de que en Dios tenemos

0: ellas pueden saber el sufrimiento que alguna vez les hemos causado. Padre creador de todas las cosas, hoy en este evangelio nos recuerdas que tu Santísima Madre te acompañó hasta el final, sin desfallecer. Ahí estuvo al pie de la cruz, sin miedo, aunque los demás te hayan abandonado. Ella permaneció con otras mujeres. Gracias, María, por este ejemplo que nos has dado. Gracias, María, porque tu intercesión nos acercaba a tu Hijo Jesús. Gracias, María, por la fuerza que le has dado a tantas mujeres que pasan por la misma situación dolorosa. Tal vez nosotros no llegamos a comprender lo que cada persona vive en su interior. Tal vez nosotros podemos acercarnos solo de palabras, pero nunca podemos llegar a experimentar el suplicio de otro. Sin embargo, sí podemos orar. Y hoy, en esta mañana, intercedo por esas situaciones tan complejas de muchas mujeres en sus vidas. Fortalécelas, ayúdalas. Señor Todopoderoso, guárdalas como a la niña de tus ojos y escóndela bajo la sombra de tus alas. Y cada situación por la que estén atravesando, Señor, que se convierta en bendición para sus vidas. Gracias, Señor, por darnos a tu Santísima Madre. Termina el evangelio diciendo que Juan se la llevó, que Juan la acogió como algo propio, sin ser hijo, sin ser hermano de Jesús. Así que, Señor, yo también quiero acoger a María en mi vida, esa mujer que me ha enseñado con su testimonio de amor y de valor a permanecer fiel. ¿Cuántas veces yo he huido de la cruz? ¿Cuántas veces he evitado y me he alejado y he renegado? Y sin embargo, ella, con su corazón partido en mil pedazos al ver a su hijo ahí, permaneció firme. Que yo también pueda ser ese discípulo fuerte que no huye, que también entienda que los momentos de dolor llegan, pero que experimente también la certeza de que la presencia maternal de María me acompaña. Que tu presencia, Dios, nos acompañe y que la intercesión de María Santísima descienda sobre nuestras vidas, en el Padre, en el Hijo y en el Espíritu Santo. Amén. Hermanos, feliz resto de día para todos y que la Virgencita los bendiga y acompañe siempre. Así sea.
1: Amén, amén, amén, Padre. Muchísimas gracias por esas palabras tan necesarias para iniciar ese nuevo día. Son los 102.7 a las 6 de la mañana, 27 minutos. 6 de la mañana, 27 minutos en Arriba Yariguía. Ya sabes que hoy tenemos tema del día bastante particular, un tema del día para que usted opine con nosotros y, por qué no, rememore aquellos reggaetones que han hecho parte de la banda sonora de la vida de muchísimas personas. Hoy estamos hablando sobre cuál es el reggaetón que te hace creer que todavía tienes 20 años, teniendo en cuenta que hoy es el Día Mundial del Reggaetón. Puedes seguir opinando a través del 322-364-7820. Nos envía la nota de voz y también a través de nuestro fanpage Yariguía en Barranca Bermeja. 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

Rafa Pérez canta vallenato, eso se llama Si no me falla el corazón. Ya son las 6 de la mañana, 41 minutos a través de los 102.7 en el martes Yari Guíez.

0: Bueno, esa canción que se llama Cielo de Cantos es uno de esos merengues que huele a fin de año, que te dice
1: ¡Párale bolas! ¡Que se está acabando el año!
0: ¡Señores!
1: ¡Gózate lo que queda con Yari Guille!
0: Bueno, señores, avanza la jornada de ese martes. Martes de ni te cases ni te embarques ni cojas por otra parte. Martes con el tema del día, que está bastante chévere, para que usted nos envíe esa nota de voz a través del 322-364-7820. Teniendo en cuenta que hoy es el Día Mundial del Reggaetón. Incluso hay personas que dijeron, ¿el reggaetón día mundial? Sí, día mundial, sí, señores. Así lo estamos diciendo por acá. Dice Elena Rivera, dice Pobre Diabla. Yala Ozuna dice Lo que pasó, pasó, de Kangri Daddy Yankee.
2: Otro temor.
0: Ah, sí, señor, vea. Y por acá Isa también
2: sí.
0: Nos dice Mile Tobar, tira camisa, pero
2: tira camisa, tira camisa, es más champeta.
0: Y es como como batucada brasilera.
2: Sí, sí, señor, tira camisa. Oiga, definitivamente, ¿cuál es la suya, Carlos?
0: La mía va por el lado de Wisin y Yandel.
2: Wisin y Yandel, hay muchísimas. El teléfono, la colaboración que hizo con Tony Dice. No, hay mucho reggaetón bueno. La mía sí, y la canto con pulmón cada vez que la colocan los DJs de la casa, es Agárrala. ¿Sabes cuál es? Agárrala, pégala, sótala, pégala, sácala a bailar, sí. Que va sola, pégala, sótala, agárrala, que ella va, no va.
0: Esa es una. Vea, la de Lisney por acá, hola, ¿cómo estás?
3: Buenos días, Yari Gies.
0: ¿Cómo estás? Hola.
3: Hay dos reggaetones también, el tra-tra y la bomba.
0: Vea usted. Con el tra-tra, ese que dice así.
4: Dice, tira, tra, tira.
2: Pero si no soy mal, eso no entra como reggaetón.
0: ¿Estás
2: seguro? No estoy seguro. La verdad no estoy seguro, pero creo que no entra como reggaetón. Ya voy a averiguar bien, ¿oyó?
0: Para ver qué género es.
2: Exactamente.
0: ¿Cuál fue la otra que dijo?
2: A mí hay una que me gusta y me encanta demasiado. Después de Agarra, la hizo una de Don Omar, y es Angelito.
0: ¿Sí? Oiga, sí.
2: Es un temota.
0: Sí.
2: El video, la historia, todo es genial, espectacular. Aunque no hay presa mala del señor Don Omar, el rey del reggaetón.
0: Angelito vuela.
5: ¿Quiénes son?

0: Es que en aquella época, cuando salieron los reggaetones inicialmente, Manolo Martínez, hay que decirlo así, tenía muchas letras buenas, tenía letra hermosa, mucho mensaje. Por ejemplo, él había dicho que me sentía muy identificado con Wisin y Yandel. Hay una canción que definitivamente me encanta, me gusta mucho, y es Gracias a ti.
1: Sí.
0: Es una canción que tiene un mensaje, pero espectacular, para que usted se lo dedique a su pareja, para que se lo dedique a esa persona que usted tiene a su lado.
2: Mire, le cuento algo sobre el reggaetón. El reggaetón, pues, nació principalmente de una mezcla musical entre Panamá y Puerto Rico. Así nace el reggaetón, ¿sí? Pero su historia tiene raíces más amplias, por ejemplo, Jamaica. En los años 70, el reggae, por eso es el reggaetón, el reggae y el dancehall influyeron muchísimo en Centroamérica. Es decir, toda esa música llegó a Centroamérica.
0: El dancehall se pegó una pegada, pero fue muy efímera.
2: Exactamente. Pues en Panamá, artistas panameños comenzaron a hacer reggae en español, adaptando canciones y ritmos jamaiquinos en una de las raíces directas del reggaetón. Puerto Rico, durante los años 80 y 90, los DJs y artistas puertorriqueños mezclaron ese reggaetón dancehall con hip hop, rap y ritmos caribeños. Así se desarrolló el sonido que terminó conociéndose como reggaetón. Ahora, al reggaetón hay algo que se llama el dembow. Incluso hay una canción que se llama así, dembow.
0: Dembow, sí.
2: Sí, que creo que la hace Wisin y Yandel también. El patrón rítmico fundamental del reggaetón proviene de una gran medida del dancehall, de la canción dembow de Chava Ram, que tuvo enorme influencia en el género. Bueno, la pregunta, pues, muchos se hacen es eso. ¿De dónde nació? Nace exactamente del reggae. Sí, con el dancehall. Ahora sí.
0: Me dice por acá, hola, buenas, ¿quién está con Yareguíes? Sí, está con los 102.7.
3: Hola, buenos días, Carlos. ¿La cosa me puede mandar el santo y seña para el viaje?
0: Claro, oiga, que oiga, sí. Mañana a las 10.
2: Ya, a las 10 de
0: la
2: mañana.
0: Se cierran como tal las inscripciones para todos los que quieren ir a Cartagena con su pareja. Ya saben, así como nos está pidiendo por acá nuestro amigo Alex, el santo y seña, ya se lo envié por acá para que simplemente lo lea y lo mande. Por acá también se inscriben más amigos a través del 322-364-7820. Buenas.
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0: 652, señores, a través de los 102.7 en el martes.
2: Hay una pregunta que a mí me ha dejado, que no me deja dormir, la verdad que sí.
0: ¿Cuál?
2: Porque en el reggaetón la L no se pronuncia, perdón, la R.
0: La L.
2: Sí,
0: le dicen la L.
2: El reggaetón.
0: El reggaetón.
2: El reggaetón.
0: Está apropiado allá de Puerto Rico.
2: Puerto Rico.
0: De Puerto Rico.
2: De Puerto Rico, República Dominicana, sí. Se ve por allá.
0: Ahí está la pregunta, entonces, que Manolo tiene dudas.
2: Me gustaría conocer Bayamón.
0: ¿Sí?
2: Ajá. Quizás Vilaverbe es que llama.
0: 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Vamos.
2: ¿Qué tal si ya me mintió?

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Es la voz de Paula Montañez, un montón de estrellas. A las 7 de la mañana con 7 minutos en Arriba Yariguíes. 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

0: Bueno, señoras y señores, martes que comienza, a ver.
1: Bueno.
0: Ahora sí, ahora señorita.
1: Entonces sí. Que llego tarde y usted me cierra el micrófono, van a pensar que llego más tarde todavía. Tú
0: tremenda,
1: me
0: disculpe, qué pena, mamelita. Vamos a darle paso a la señorita Olga Celis en esta mañana para enterarnos de todo lo que es noticia, todo lo que es información a través de los 102.7 con Olga Celis, nuestra periodista.
2: A esta hora de la mañana vamos a hablar sobre la incautación de 250 galones de combustible y dos motores fuera de borda que fueron logrados a través de un operativo en el municipio de Simacota, en el departamento de Santander. Esto se llevó a cabo durante el desarrollo de las operaciones de las tropas. Lograron la incautación de 250 galones de combustible y dos motores fuera de borda, elementos que fueron asegurados y puestos a disposición de la autoridad competente para adelantar los procedimientos correspondientes. Pero además de esto, también se logra la captura de alias Yogi, presunto coordinador logístico del Clan del Golfo, en el sur del Cesar. Junto a él también estaría alias Juan o el Rolo, y durante la operación militar se les incautó material de guerra y de comunicaciones. ¿Qué dice el comandante de la Quinta Brigada? Escuchemos.
3: Tropas de la Quinta Brigada del Ejército Nacional en desarrollo de operaciones militares de acción decisiva mediante tareas ofensivas en el departamento del Cesar, en el sur del Cesar, en el municipio de Gamarra, vereda El Cedro. En coordinación con la Policía Nacional se logra la captura de dos sujetos pertenecientes a la subestructura Ferney Antonio López Polo, delgado Clan del Golfo. Estos integrantes, alias Juan y alias Yogi, con una trayectoria de aproximadamente 20 años de vida criminal, en el lugar de los hechos se logra ubicar armamento, municiones, radios de comunicación. La Quinta Brigada reafirma su compromiso institucional en el esfuerzo de contribución en la campaña Yo no pago, yo denuncio, a través de la línea 147 contra la extorsión y el secuestro. De esta forma, invito a la población civil a que siga utilizando los canales para permitirnos anticiparnos ante la amenaza, dando cumplimiento.
2: El perfil delictivo de este sujeto, alias Yogi, evidencia una trayectoria criminal de más de 20 años y, según la información recopilada, en el año 2002 habría ingresado al bloque central Bolívar de las extintas Autodefensas Unidas de Colombia, AUC. Posteriormente, en el 2023, habría ingresado al componente criminal del Clan del Golfo, específicamente a la subestructura Ferney Antonio López Polo, bajo el direccionamiento de alias Mendoza. Para el 2025, habría asumido funciones como cabecilla logístico de zona, consolidándose presuntamente como hombre de confianza de alias Diomar Ofirma, señalado como cabecilla principal de esta subestructura.
4: Ok, Olga, muchas gracias. Son las 7 de la mañana, 11 minutos, 7:11. Hay tema del día para que ustedes participen. Hoy es el Día Mundial del Reggaetón, ¿oyó? Es
0: el Día Mundial del Reggaetón.
4: Del reggaetón. Y hablando de reggaetón, yo me imagino, aquí ya vemos ochenteros, para mí es de los 90 o de los 2000, no recuerdo bien, ¿90 o 2000?
1: 2005 para acá, soy yo.
4: 2005 para acá. Arlián es de los 90, ¿no?
0: Sí, yo soy del 95.
4: ¿Y Olga, si es como lo de los 70? ¿No?
2: Uy, gracias.
0: ¿En serio?
4: Olga es de los 90, ¿no?
2: Yo soy de los 90.
4: De los 90. No, aquí yo creo que somos de los 90 para arriba.
0: Sí.
2: Yo soy del 88, exactamente.
0: Bueno. Ya lo he ido embarajando ya.
1: Dos años hacen la diferencia, mitad, ¿no? No sé qué te da.
2: Como dice el dicho, gallina vieja.
4: Toca pitarla bien, ¿oyó? Bueno, hoy es el día del reggaetón y la pregunta en el tema del día para que los oyentes participen es el siguiente. Háganle de una a través del WhatsApp 322-364-7820. Mi edad exactamente son 34 años, pero cuando escucho un reggaetón me creo como de 20, me creo como de 19 años, ¿oyó? ¿Cuál es el reggaetón que te hace creer todavía que tienes 20 años?
0: A ver, Olga Celis.
2: Yo creo que a mí me encanta.
4: La quemona.
2: A mí me encantan los de Wisin y Yandel.
4: Sí.
2: Espectacular. Creo que esa era mi época.
1: Sí.
2: ¿Cuál exactamente? No, me gusta.
1: Cualesquiera que le digo, sí. A usted Wisin y Yandel, usted empieza el perreo, es el mejor dicho, se descontrola.
0: Me encanta, ¿Qué tal esta? ¿Qué tal esta, Olga?
4: Miércoles. Llamé para verte.
0: Ese es dembow, ese es dembow.
1: Sí, sí, sí.

0: hacia las
1: nalgas. Mueve la cadera y mueve las nalgas. Se le rebotan esas nalgas.
0: Hacia las chiquitecas. Hacia las.
2: O las chiquitecas en el colegio.
0: Las tardeadas.
2: Carajo.
3: Sí. Hay diferentes tipos de reggaetón. A mí me encanta el reggaetón, digamos, vieja guardia. Todo lo que tiene que ver con Don Omar y Tego Calderón.
2: También muy bueno. Ya,
3: vieja guardia. Tego Calderón, para que te regocen, creo que se llama así, Pavis.
0: Para que retocen.
3: Es buenísima. Hay una que también se llama Angelito, que también la hace Ñejo. Me gusta esa canción. Se llama Angelito.
0: ¿Qué tal esta? Esta de pronto es de la época, ¿no?
3: ¿Cuál?
1: Esta más de la época, mírela.
3: Sí, esa es buena.
0: ¿Y qué tal esta que nos hizo cantar a todos?
2: Muy buena, buenísima.
3: Pues es que quiero conocer Bayamón.
2: Yo. Esa canción es muy, muy buena.
3: Esa canción nosotros la cogíamos de saboteo a un compañero que estaba vigente en esos momentos. La hacíamos en el año 2014-15. No mentiras, en el año 2015-16 fue la vaina. Le hacíamos la monta.
0: Es que Don Omar también es un monstruo, sí,
2: Muy total. Bueno, este.
0: Don Omar era el rey como tal en su momento.
3: Sigue siendo el rey.
0: Era el rey de.
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2: Cuando le decía a mi mamá, mami, ya vengo.
3: Ay. Mire, hay un reggaetón de Don Omar que yo creo que si usted lo coloca cualquiera
2: muy bueno.
3: Lo va a cantar, que es Pobre Diabla.
2: Pobre Diabla. No, eso se va uno a aquellas épocas.
0: Aquí está el que dice Manolo.
3: Uy. Se dice que se te ha visto por la calle vagando, llorando por un hombre que no vale un centavo. Pobre Diabla.
0: A ver, Pamelito, ¿usted qué
1: es? La canción de los hinchas de la América de anoche. Pobre Diablo, perdí anoche.
0: Contra el
1: pero
0: último.
1: La diferencia es que yo misma me hago bullying con
3: No, porque es que el último ahorita es el Junior.
1: Uy, le quitaron la risa. Ahora pone una carranga.
3: No, porque es que cuando se dice el último, es que ayer me salió una publicación donde el Junior era el último, sí, sale Teo con Vaca. Tristes.
0: En el Teo partido Vaca, de ayer, Vaca. En el partido de ayer.
3: No, es que llama al otro, no Vaca, el otro,
0: Muriel. Bueno, no vamos a hablar de nada.
1: Hablemos de cosas buenas.
0: A ver, señorita Pamela, su reggaetón.
3: Chiquiticos también.
0: También es buenísimo.
3: A ver, Pamela, ¿cuál es el suyo? ¿Cuál es el reggaetón que la pone a bailar? Que hace que le da como 20 años. Es
2: a ver, Pamis.
1: Han dicho todo lo bueno ya. La
2: que
1: no me
2: le baila a los ingenieros, ¿cuál es?
1: Es que como yo soy más de la época acá, por ejemplo, yo soy más de la época como cuando ya empezaba Bonnie, Karol G, pero vamos a ayudarles con uno viejo ahí, vamos a ponerle RX.
3: Uy, sí, de Don Omar. Espectacular RX. Tiene que buscar por Don Omar porque RX no le va a aparecer rápido, ¿yo?
0: Aquí me va a aparecer, tranquilo.
2: Pilas control.
1: El pulpo está, mejor dicho, había 10 platos está de pulpo allá que se rebusca más que gallina en corralágeno.
0: Tranquila.
3: Oiga, yo me estaba confundiendo, Angelito, ¿no? Hay una canción que la haces. Hay una versión que la hace Tego con Ñejo, y una versión que la hace Ñejo solamente, que se llama No Quiere Novio.
0: Epa, okay. Buenísima.
3: Sí, No Quiere
0: esta
3: Novio.
0: Es la que dice Pamis. Esta es la que dice Pamis.
1: Más tinto,
0: yo la he visto bailando usted esa canción.
1: Ah,

0: Señor Freddy Zeta, su turno, a ver.
1: Pero échenle la moneda a Zeta, a ver si lo despiertan, porque Zeta llegó como pensando en el América hoy. Zeta, ya supérenlo, que igual somos los primeros, papi.
2: Así no, es lo que dice no Pamela. No te puedes comparar con Junior.
3: No, que okay, vamos. ¿Qué? Hay que darle la vuelta a la tabla para que sea de primero, ¿no? El Junior, Alian. Alian,
2: ¿Cuál?
3: No, es que Pamela, Pamela me quitó la canción a radio. Desde que empezaron con el tema, estaba con RX.
2: Suéltala.
4: ¿Le puedo ayudar con una?
3: De cualquiera, sí.
4: Felina.
3: Todos participan.
0: ¡Oh! ¡Me la quitó!
1: ¿Puede ser quitó la felina?
0: Me sí. quitó la felina, vea. Ay.
4: Puede ser felina. Eso es de Toritito, ¿yo?
0: Sí, el Toritito. Mírenla, sí. escúchala.
4: Esa es.
0: Buenísima.
4: Escucha. Pero si usted quiere algo más viejito, con lo que dice Amor de Colegio.
0: ¿De Golpe a Golpe?
4: No, esa mención de Héctor y Tito.
0: Ah, ok.
4: Amor de Colegio. Golpe a Golpe tiene... Ay, se manó, no, los de Golpe a Golpe, mano, en esos momentos.
0: Escúchela.
4: ¡Qué temón!
0: Buenísima, sí.
4: Usted en esos momentos que ya le doy la rodilla, se ha pasado los 30 años, sabe de qué estamos hablando y que estamos escuchando.

0: ¿Quiere otra viejita antes de irnos con más música?
1: Yo voy a decir la mía, ya que usted me quitó, ya me quitó la. Esta es la mía.
0: Sí, es buena, señora. Señora es que llama, ¿no?
1: Sí, como toda una señora.
0: Sí.
2: Pero por favor.
0: Pero yo lo voy a hacer competencia con la que lo va a entregar.
1: A ver, ¿cuál?
0: Colóqueme ahí, friquitona.
2: No, es aquí el que más de.
0: Colóqueme friquitona, hágame el favor. Por eso, friquitona. Oiga, nosotros estamos viejos.
1: Estamos viejos, ya estamos
0: niños,
1: viejos.
0: Niños, en esos momentos estamos hablando que ese es el reggaetón de nosotros.
1: Este es el reggaetón. Ese igual que ese. Es que esa es la raíz.
2: La verdad, sí. Hoy, yo hoy digo, pues pucha, los años pasan. Porque Leandro hoy cumple 10 años.
0: ¡Hoy!
3: ¡Qué madre! O sea,
2: es una.
3: Se
2: una
3: nota que sí es del 88 porque ya te falla la memoria.
2: Estaba pensando en los 15.
0: ¡Ay, no!
2: 10 años, o sea, ¿cómo pasa el tiempo de rápido?
0: Vea, de los que están vigentes en esos momentos del reggaetón, Don Omar sigue vigente. Sí. Daddy Yankee, a pesar de que ya se retiró de la vagabundina diciéndolo así, el mundo mundano.
1: Porque está solo y ya, o sea, se separaron.
3: ¿Y por qué se celebra el día del reggaetón hoy?
0: Ya le voy a decir por qué el día mundial del reggaetón.
3: Acá lo tengo también.
0: A ver, Pamis.
3: Resulta que eso fue un concepto que se hizo por allá en el 2007 en Puerto Rico, Entonces era un evento donde se reunieron en ese momento los máximos exponentes y pioneros del género urbano de la época, como Vico C, Don Omar, Zion, entre otros. Ah, B-Boy también estuvo por allá. Uy, sí, claro, de B-Boy. Y quienes decretaron simbólicamente esa fecha para exaltar el movimiento. Entonces, de ahí viene, según lo que me dice por acá un amigo que me escribe que es reggaetonero, por eso se celebra el Día Mundial del Reggaetón. Se celebra cada 15 de septiembre en conmemoración de ese histórico masivo concierto realizado en el año 2007 en el estadio Hiram Brayton en San Juan de Puerto Rico.
0: Mire, el reggaetón tiene historia como todos los géneros, sí, como claro, el vallenato, como la salsa. Hay una canción de un colombiano que se llama Villamo, ¿sí?
1: Sí.
0: Se llama Tocarte Toda. Es una canción que es tendencia a nivel nacional, que suena y todo el mundo la escucha. Y cuando salió la canción todo el mundo quedó sorprendido porque sería el primer artista colombiano en grabar con Residente Calle 13. Tocarte Toda, se llama así, Villamo.
1: Vamos
0: a
1: buscarla.
0: A ver, búscala así, Tocarte Toda.
1: Vamos a ver, aquí está.
0: Pues, ¿qué pasa con...? Esa es la historia. Cuando se escucha la canción, sí, o se escucha a Villamo cantarla, y hay un pedazo de Residente en la canción. Resulta que eso fue un boom, solamente por estar Residente, la canción se volvió una tendencia, se volvió un himno mundial, no solamente nacional, sino mundial, porque la gente decía, wow, ¿cómo consiguió esa artista que nadie conocía hacer una colaboración con Calle 13, Residente? En esos tiempos estaba pegado Atrévete.
1: Es que la intervención de calle 12 más 1, buenísima.
0: Sí, estaba pegado Atrévete, entre otras canciones de Calle 13. Recordemos que Calle 13 es más que todo improvisación. ¿Se le puede decir así, Pamela? Sí. ¿Se hace trap?
3: Pues sería, pues no sé si es improvisado, porque eso debe tener su letra, su guión. Eso es mucho verso, mucha rima.
0: Oh, sí, es diverso, es un reggaetón Okay. Verseado, ¿sí?
2: Mucho rap, ¿no?
0: Sí,
2: mucho
0: rap. Entonces, ¿qué pasó? Hubo una canción que Residente grabó en vivo y Villamo, porque es DJ, cogió esa parte y se la pegó a su canción y la canción pegó. Resulta que a Calle 13 lo entrevistaron y le dijeron, oiga, qué buena combinación hizo usted con Villamo. Y el man contestó, ¿quién es Villamo? Yo nunca he grabado con nadie. Pero nunca demandó, nunca dijo nada, porque la canción fue un éxito. Lo que sí se hizo fue dividir las ganancias de regalías entre ambos. Que Villamo la aceptó, pero nunca lo demandó, nunca dijo nada. Sí se molestó el señor Residente por haber utilizado su voz en una de las canciones más pegadas y contagiosas del reggaetón a nivel mundial, como lo es Tocarte Toda.
1: Bacanísimo, ¿eh? No sabía eso, ¿verdad?
0: Villamo es colombiano. Villamo es colombiano. Ahora, antes de irnos con música, ¿cuál es el exponente reggaetonero o el reggaetón exponente colombiano que usted diga que es el número uno a nivel latinoamericano de nuestro país, que esté mundial? ¿Sí?
1: J Balvin, para mí, J Balvin,
0: para usted, Pamis.
3: J Balvin.
0: ¿Para usted, Olga Celis?
2: Yo creo que J Balvin.
0: Y yo creo que hay 4 votos para J Balvin. Yo creo que ese es el señor que representa el reggaetón colombiano, ¿sí? Reggaetón colombiano, porque es que muestra la raíz, se muestra todo.
2: Todo.
0: Y ahí sí le sigue para mí Maluma.
1: Maluma le sigue, correcto.
0: Le sigue Maluma en el reggaetón. A Karol G yo la coloco por ahí en un cuarto puesto.
1: Aunque Karol.
3: Más de uno le gustaría colocarla en el cuarto puesto también a Karol G. Ah, la cara de Z que es la guaran los ojos de una vez.
0: Y que le diga, baby, oh.
1: Busquemos un J Balvin a ver de esos.
0: Coloquese mi gente. Puede ser mi gente.
1: De una, véalo, aquí lo tengo.
0: Ya, esa es.
1: Sí.
0: Sí. Y así comenzamos la segunda hora de esa mañana a las 7:23. Aquí estamos en Arriba Yariguíes, Día Mundial.

0: Y se escucha más, mucho más en la mañana de este martes. Hoy es martes de quincena, ¿oyó? Martes de quincena.
1: Sabroso.
2: El señor del carro gris.
0: Sí, señores. Bueno, presten atención. Yo creo que, bueno, lo hablábamos internamente, donde decíamos que nadie es pepita de oro para caerle bien a todo el mundo.
3: Sí, total. Sí,
4: okay. Dígamelo a mí, juepucha.
2: Y eso a mí.
4: ¿También a usted?
0: Yo creo que a todos. Sí, no, pero mira, eso no pasó porque haya rivalidades o porque hayan ganas de golpearse. Resulta que el gobernador, hay un gobernador que se fue a los golpes con un alcalde.
3: Bacano, ¿eh?
2: Y está viral.
0: Está súper viral.
4: ¿Le parece bacano a usted eso?
3: Sí, sí, sí.
4: ¿Sí, sí?
3: Ah, mira. Quisiera yo tener la oportunidad de darme trompa con alguien del gremio, pero, o sea, de una manera bacana, ¿sí?, para darle trompa, pero duro.
0: ¿A qué horas y dónde nos vemos? Pues resulta que tras vencer a Marlon Monsalve, el gobernador exactamente de Caquetá, llegó y ya tiene su nuevo contrincante para la próxima pelea.
2: Sí.
0: Se dio en la jeta con un alcalde.
4: Pero fue pelea callejera.
0: Fue un deporte, una competencia que hicieron. Por eso le digo, no hubo rivalidades ni nada, ni había molestia entre ellos. Solamente hicieron un escenario donde, oiga, vamos a reunirnos a jugar, a boxear. ¿Sí? Hacer boxeo.
3: El boxeo es un deporte.
0: Es muy espectacular, es chévere. Pero yo sí le voy a dar un consejo. Nunca meta a su hijo a ese deporte.
3: No, lo digo
0: en carne propia. Porque es que el boxeo no enseña defensa propia, sino a ser agresivo.
2: Agresividad, sí, señor.
0: Sí, es agresividad.
4: No, pero eso se maneja. Eso es. Porque es como todo deporte.
0: Por eso lo digo en carne propia.
4: El taekwondo, eso va en la persona, creo yo. Yo tengo muchos conocidos del taekwondo.
2: Es para disciplina.
4: El boxeo, yo me acuerdo en el barrio internacional.
0: Yo lo mismo que yo me volví agresivo.
4: Yo me acuerdo mucho. Es que hay para manejarlo profesional. Es que no le enseñan a uno para llegar a la calle y cualquiera le dijo algo, entonces ya le tengo que dar puño porque
3: es
4: boxeo.
3: Yo creo que el profesional, lo primero cuando uno llega a la primera clase, es que le dice, oiga, esto es para que usted se defienda.
4: De hecho, le dicen a uno. Yo me acuerdo, yo no sé si ustedes, bueno, en el coliseo, no sé si todavía está el profesor, uno de la silla de ruedas, él era muy bueno. Y él le enseñaba a uno era eso, o sea, estar no ser agresivo, sino que era un deporte, era practicarlo, era disciplina.
0: La agresividad se va cuando usted recibe los golpes, y es la diferencia del taekwondo y el karate, que usted recibe golpes y maneja usted mentalmente la paciencia, cuando lo que es el kickboxer y el boxeo no. Usted recibe el golpe y usted quiere seguir golpeando, y ahí es donde va la agresividad. ¿Sí? Porque usted en el taekwondo se llega y golpea y se detiene. ¿Sí? Vuelve y golpea y se detiene. Lo que yo hice porque nunca he practicado el taekwondo. Pero en el boxeo no. Usted golpea y sigue golpeando hasta el
3: referee. Tiene que ganar, claro.
0: El referee se mete y usted sigue hasta el referee en la
4: jeta. Es que ahí es más donde. Porque usted tampoco puede ir a lo loco a. Porque hay manes que saben cubrirse bien. Bueno, hay chicas que también practican el boxeo. Hay contrincante que eso le enseña la defensa. Conocía, cubrirse. Yo conocía que atacar.
0: Boxeo acá con
3: barra. Ahora, muchachos, lo que yo digo es. Que también hay que saber boxear, porque si no se cansa y lo levantan a trompa y lo cansa.
0: Exacto. Ya voy. Se vio el capítulo de Los Simpsons, ¿no?
3: Sí, claro.
0: Bueno, el gobernador del Caquetá, Luis Francisco Ruiz Aguilar, tuvo un debut victorioso en Guerra en la Selva, donde se enfrentó al alcalde de Florencia, Marlon Monsalve, logrando quedarse con la victoria. Tras finalizar el encuentro, el mandatario departamental fue consultado sobre a cuál de los alcaldes del Caquetá le gustaría enfrentar en su próximo reto, cuando él dio la respuesta sin dudarlo, que quiere a Ruiz Aguilar. Ahí pues está. Escogió al alcalde de San Vicente del Caguán, a Luis Trujillo.
2: ¡Ay, caracha!
3: Para que se den en la jeta.
0: ¿Será que Luis Trujillo, ahora la pregunta, va a aceptar? Escuchemos qué pasó exactamente con el gobernador de Caquetá después de haber ganado esa victoria. Escuchemos.
5: Señor gobernador, como usted ganó y tiene que defender su cinturón, ¿quiere escoger un alcalde, por favor? Que aquí, que venga al ring, rételo de una vez. Dígale que venga, que aquí lo necesita.
6: A Luis Trujillo de San Vicente lo necesitamos.
5: Alcalde de San Vicente,
4: sí, pero...
5: está retado para que venga.
4: Será amarillista. Señor, ¿no?
0: Oiga, esa pelea es más buena que la de la Valdiri con esa vieja, ¿no?
4: Sí, eso, porque el alcalde le tocaba hacer ganar, como le ha ganado al gobernador, lo echa.
0: Oiga, sí.
4: Tocaba,
0: no le manda las regalías.
3: Con Gina Calderón, me acuerdo
0: Gina
3: bien.
0: Gina Calderón. Sí.
4: O sea, bueno, ya entendí. Esas peleas o esos enfrentamientos, ¿es algo parecido a eso? Lo que hace West Coast.
3: Sí, total.
4: Acá en Colombia, ¿no? Eso recordemos que lo inició un man en España, un influencer en España, es el más teso organizando esos eventos entre famosos, y pues ya ha tenido las réplicas en diferentes países. Acá en Colombia es West Coast el que los hace. Entonces ahora, okay, lo están haciendo con los del Caquetá, los políticos, pero pues.
0: A mí me gusta esto. ese ¿cómo se le puede decir eso? Esparcimiento deportivo me gusta, algo diferente. Para que vean que las peleas.
3: Lo que pasa es que eso diferentes. Se puede pasar a lo personal también.
0: No.
2: Toca revisar de pronto también al.
3: Pues, péguese un poquito más, mamá. Apriete, ¿no?, un poquito.
2: Eso. Las estrategias tocaría revisar también.
0: Sí, ¿no? Y lo estoy viendo como deporte. Ya si Luis Trujillo dice, no, yo no acepto. Pues el gobernador dirá, no, listo, hágale, no pasa nada. Voy a pelear con otro.
3: Pero ¿por qué el gobernador precisamente a él lo retó? ¿Por qué? Es mi pregunta. ¿Tiene que haber algo, algún indicio, alguna. Tiene que haber algún precedente?
0: Amigos.
4: Yo creo que eso tiene que ver mucho con también estrategia, lo que dice Olga, eso de llevar una cuestión de publicidad, bueno, no sé, en caso de política, en este caso, ¿cómo es? Concreto, pero cuando se organizan esos eventos es para eso, para buscar patrocinios, para buscar la publicidad. Algunos llevan una, ¿cómo se llama eso? Una, para que lo vean, para que los. Para hacer en ese momento tendencia, eso, para eso se organizan.
3: Nos dice por acá un oyente, nos escribe, eso es estrategia política, son del mismo partido político y dice que son del mismo partido político el gobernador y el alcalde. Sí. Se hizo para que el bien común, que van a pavimentar la marginal de la selva, algo así. Dice, ¿Y
0: qué más?
1: Y póngase las gafas porque... Sí. No.
3: Ah, que la persona que nos está escribiendo vive en Florencia, Caquetá.
0: Ah, ok, qué chévere. Vea.
3: Entonces, es de Barranca Bermeja, nos está escribiendo. Un saludo, gracias. ¿Cómo es su nombre? ¿Cómo es su nombre?
2: Super,
3: para
2: muy bien.
3: Serpa, el apellido es Serpa.
0: Ok. Dice por acá Daniel Ochoa que él nos pone una tarima ahí y le coloca cualquier cuerdas para nosotros.
2: Dani, gracias.
1: Dani, no me hagas hablar, Dani.
3: Por favor.
1: Dani, no me hagas hablar.
0: Dani, ¿una de qué? ¿Una de cuánto? ¿Una de 4x4?
2: Solo es que nos diga a qué horas, a dónde y listo.
3: Ahí armamos el ring.
0: Ahí sí. En el patio de la casa de William Ochoa puede ser.
3: Ay, Dios mío.
0: Bien grande que sí, eso yo. Bueno, son las 7 de la mañana, 42 minutos, 7:42 en la mañana de ese martes a través de los 102.7. Ring de boxeo en Caquetá. Bacano, yo vi ayer la pelea, la vi por TikTok, porque no la transmitieron, creo que no la transmitieron. La vi por TikTok.
3: Pero es trompa física, ¿oyó?
0: Sí,
3: eso es,
0: sí, claro, señores.
3: Eso no
0: sí,
3: hubo, señores. Ahí no hubo de pronto, no, que no le pegue duro y tal, no le pegue duro.
0: Sí, sí. Ahora esperemos que no salgan por ahí los de las redes sociales, ay, que no sé qué. No, es un deporte, sino hay que acabar el boxeo.
3: Hay que tener partes. Cuidado de igual manera. Sí. Hay que tener cuidado, recordemos a Richard, este muchacho Richard, ay, que sí. Murió hace poquito por un mal golpe. ¿Sí?
0: Es un deporte. Sí, y ustedes saben los riesgos que tiene cada deporte.
3: Sí, claro.
4: Y más es que eso lo hacen, pero eso tiene su logística, eso deben tener los paramédicos. De hecho, eso lo están haciendo mucho en las redes sociales. Hay muchos creadores de contenido que las hacen callejeras. Llegan a un barrio, entonces
3: con los guantes y todo.
4: Sí, convocan con los guantes y salen y los que quieran pelear, listo, se inscriben. Ahí ya participan amateur, algunos que ya se han retirado, que pues categoría profesional, y obviamente hay algunos que los noquean y inmediatamente tienen que llegar el paramédico a reanimarlos.
3: Entonces, dice, eso es muy peligroso.
0: Sí, dice, claro. Doña Nidia por acá, 100 barras por Manolo.
3: Ay, hombre. No, yo sí voy a retar a uno por ahí, tranquilo, en cualquier momento.

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4: Las 8 en punto.
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0: Bueno, 8 de la mañana, 7 minutos en Arriba Yari Guíes, 8:07, una mañana espectacular, una mañana sabrosa.
1: Hermosa, Pito, eso está radiante esta mañana.
2: ¿Qué hora es? Sol ahí. Son las 8:07.
0: 8:07 minutos de la mañana, bueno.
2: Y es más, vea, el clima en esos momentos en Barranca Bermeja, ya se lo voy a decir, 27 grados centígrados, ajá, parcialmente nublado, máxima de 34, mínima de 26, no hay probabilidades de lluvia, dice que a partir de las 8 de la noche con un 35%, a las 9 se incrementa con el 50%, que va a caer el aguacero a las 12 de la noche, pero que no amanece lloviendo en Barranca Bermeja, la lluvia irán hasta las 3 de la mañana.
0: Oiga, ¿sabe que me siento como en Facatativá, así más
2: Facatativá.
3: Sí. Uy, no, pero vea que allá ahorita está la temperatura tremenda y ahí sequía, ¿oyó? Se está el nivel bajo de los lagos y de todo lo
0: pero
3: el tema de los afluentes está bastante complicado.
0: ¿Sabe qué pasa? De que allá de igual manera se siente fresco, o sea, mucho más fresco que acá, obviamente sí será. A pesar
1: de
0: que...
1: pues están ahí, no, pues qué descubrimiento acaba de hacer, a ver, Facatativá está escasa como media hora de Bogotá, pero y más arriba todavía, más frío.
0: Está el climita bacano, aquí ahora mismo
1: está. Aquí en Bucaramanga está más fresco que acá a esta hora, yo le apuesto lo que sea.
0: Ah, totalmente, sí, sí.
1: Qué descubrimiento ahí, el agua moja.
0: No tiene por qué tener rabia porque perdió la América, ¿yo?
1: ¿Quién está con rabia? No, se me hace feliz, no imagina lo feliz que estoy de ver a Junior de último allá en la tarde. ¿Usted no sabe que todo fue confabulado? ¿No sabía?
2: Sí.
0: ¿Sabe que hay muchos emprendimientos? Y ahorita le voy a hablar de emprendimientos. No, señorita, no tengo ganas, la verdad, de hablar de eso ahora.
1: No, usted este año, este semestre tengo no tenía ganas de hablar de Junior.
0: Ganas también de informarme, de saber qué está pasando en ese momento en Barranca Bermeja. Tengo ganas de conocer la actualidad a nivel de noticias en Arriba Yari Guíes con Olga Celis.
4: Vamos a hablar un poco frente a esa denuncia que han emitido asojuntas de la comuna número 3. Que obra terminada pero sin servicio, 45 mil habitantes de la comuna 3 siguen esperando la entrega del Centro de Salud Centenario, lo que fue presentado como una importante apuesta para mejorar la atención en salud. Cerca de 45 mil habitantes de esta comuna, la comuna número 3 del Puerto Petrolero, hoy genera preocupación entre la comunidad precisamente porque pues el Centro de Salud Centenario está construido pero permanece cerrado y sin la prestación del servicio. La denuncia fue planteada por asojuntas de la Comuna 3, quienes han emitido un comunicado donde reclaman respuestas frente a la falta de entrega, de dotación y de puesta en funcionamiento de esta infraestructura que fue proyectada para acercar los servicios de salud a miles de habitantes de este sector. El proyecto no nació durante la actual administración. El Centro de Salud Centenario fue impulsado durante el gobierno anterior. En diciembre del 2022, la administración distrital anunció que estaba próxima a iniciar la construcción del nuevo centro de salud y posteriormente... También en mayo del 2023 informó la adjudicación de los contratos para su construcción e interventoría por una inversión alrededor de los 4.900 millones de pesos. Se trata entonces pues una obra que fue concebida, contratada, ejecutada con recursos públicos durante la administración anterior y que debía convertirse en una solución concreta para las necesidades de la salud en la comuna número 7. Ahora, hay una pregunta.
1: Señora, ¿cuál pregunta?
4: ¿De qué sirve tener un centro de salud construido
0: si no está activo como tal?
4: Si los habitantes no pueden acceder a sus servicios.
1: Uy, fue mi chica.
4: Pero además, a esto súmele otra situación.
1: Ay, a ver, es lo que faltaba.
4: Los habitantes en condición de calle.
1: Ay, no me digas.
4: Se encuentran ubicados en el lote que está posterior a este centro
1: felices,
4: de salud.
1: ¿No? Ay, cómodos, felices de la vida,
4: juepuchica. ¿Y qué dice la administración de?
1: ¿Qué dice?
4: No hay respuesta.
0: Brillan.
1: ¿Por su ausencia?
4: Hoy ese es el llamado que han realizado los habitantes de la comuna número 3, especialmente de Asojuntas. Hacia el mediodía estaremos hablando con Erika, quien es la presidenta de Asojuntas de la comuna número 3, porque la situación cada vez preocupa, teniendo en cuenta que este está ubicado allí, justo en el barrio Colinas del Norte.
1: Sí.
4: Y esta zona está completamente llena de habitantes en condición de calle.
1: O sea, lo que faltaba. Y es nuevo, ¿no? El centro.
4: Claro, es nuevo.
1: Gestionado en la administración anterior, la administración municipal anterior del doctor Alfonsito el hash. Y entonces ahora, por ejemplo, no pueden acceder porque los usuarios, me decía usted.
4: No le han dado dotación, no lo han abierto, no lo han entregado.
1: ¿Y entonces para cuándo? ¿Qué hay que hacer ahora? Ahí donde no hay respuesta, ¿no? Donde no nos contestan.
4: La alcaldía dice que la S dice que la alcaldía, y sucesivamente, y ya pasan los años, los meses, y nada pasa.
1: La S dice que la R dice que la A, y así tu merced, ahí se van por todo el abecedario y...
0: ¿Ven? Así mismo está pasando con...
1: Es lo que hay.
0: Así mismo está pasando aquí en el muelle, lo mismo. La misma historia.
1: Situación. ¿Vio? Juepuchica, entonces, está, mejor dicho, color de hormiga.
4: Obra terminada, pero sin servicio.
2: Ok. Terrible situación, la verdad que sí. 8 de la mañana, 13 minutos, 8:13 la noticia que en esos momentos le contamos a Barranca Bermeja lo que pasa en la comuna 13 sobre ese centro
1: tres,
2: de salud.
1: 3.
2: Comuna 3. Yo dije 13, ¿sí?
0: Yo sé que usted quiere decir 13, yo prefiero que lo diga Pamela.
2: No, comuna 3.
0: Diga 13, a ver.
2: ¿13? Ya, no pasa nada. ¿13? ¿Qué pasa? No pasa nada. 13.
0: No, yo quiero que lo diga usted, señorita.
1: Sí, man, sí, es verdad que es como que cada día más hincha de Junior se vuelve, oiga, ¿no? Efectivamente, tener ese manager en control
4: me
1: pone así como que...
0: Ay, estoy contento hoy, la verdad, papi.
1: ¿Hoy estás de ambiente?
4: Claro, ¿no es que hoy es quincena?
1: Ay, se pone ambiente cuando se ve con quincena.
2: ¡My God! Bueno, oiga, presten atención porque Betsy Liliana fue homenajeada por el Derdayan Díaz.
0: Sí, señora, por ahí.
4: Señor.
2: Eso pasó en la noche de Plaza MX en Barranquilla. Estuvo marcada por un instante profundamente emotivo, protagonizado por el Derdayan y Betsy Liliana. Durante su presentación, el artista sorprendió a todos al dedicarle unas palabras cargadas de cariño, gratitud, creando una escena que rápidamente pues se ha convertido en un punto más sensible del concierto. Fue la parte más sensible del concierto cuando él comenzó a dar las palabras para Betsy Liliana. En medio de la interpretación, Elder se dirigió a Betsy Liliana con un mensaje que estremeció al público y la llevó a llorar de emoción. Sus palabras llenas de reconocimiento y afecto hicieron que el recinto vibrara pues con una energía especial. Abro comillas, esa mujer no vivió, sino que se mamó toda la época linda de mi papá.
1: Uy, Betsy. Se la mamó.
2: Ajá. Gracias por ser mi mamá también, expresó el cantor mientras dedicaba versos a quienes muchos conocen como la doctora. Qué bien,
0: buenísimo,
2: ¿no?
0: Buenísimo.
2: Es un gesto que reafirma su vínculo familiar y artístico. El emotivo y el momento no solamente evidenció la cercanía entre Elder y Betsy Liliana, sino también el respeto y admiración del artista que tiene sobre ella. Escuchemos exactamente qué pasó en ese concierto de este artista para Betsy Liliana en este concierto que se hizo ahí en el MX de Barranquilla. Escuchemos exactamente. Le subo volumen por acá y escuche.
5: Esa mujer no vivió, sino que se mamó toda esa época linda de mi papá.
1: Uy, sí. No hace nada.
5: Y mi papá en contraprestación le dio a Luisma, Oise, a Betsy Liliana Díaz González, mis hermanos. Betsy, te amo. Gracias por ser mi mamá.

0: Ahí comenzó a cantarle el Derdayan Díaz a Betsy Liliana. Fue lo que ocurrió anoche entonces en la Plaza MX de Barranquilla, que estuvo protagonizado por eso. Y el Derdayan le dio sus palabras emotivas a Betsy Liliana, que fue pareja de el ya desaparecido Diomedes Díaz.
1: Esa Liliana, esa plaza es que es como un escenario grande de concierto. ¿Qué, o
2: yo creo que es nuevo porque no lo conozco.
1: ¿No lo conoces? No, Plaza no. MX.
2: No lo conozco.
3: Es nueva.
1: Pero yo llamo a un amigo ya de Barranquilla. Vamos a llamar a un amigo. No de Malambo, sino de Barranquilla. A ver qué nos dice la Plaza MX.
0: Alguien que sí conoce Barranquilla.
2: Uy, no, qué horror, de verdad.
0: Ay, no, Dios mío. Bueno, son las 8 de la mañana, 16 minutos. Mañana es el último día para que ustedes se inscriban hasta las 10 de la mañana. Hoy tienen todo el día, las 24 horas, para que ustedes participen en ese sorteo. Señora, ¿dónde queda la Plaza MX?
1: No, tu merced. Plaza MX de Barranquilla no es una plaza.
0: Entonces.
1: Decir esposa, pero no es mi esposa. Plaza MX de Barranquilla es un restaurante popular, bar y sitio de entretenimiento con temática mexicana ubicado en Barranquilla.
0: Le metieron vallenato, mira.
1: ¿Y pues qué ofrece? Pues ofrece comida mexicana Tex-Mex, como tacos, burritos, guacamole con chicharrón y cortes a la parrilla.
2: Órale.
1: Entretenimiento, pues tenemos shows de mariachis en vivo, música regional y rumba crossover.
0: Ok. Órale.
1: Ambiente, decoración típica mexicana, coctelería y, mejor dicho, todo en espacios para celebraciones.
0: ¿Para más información?
2: ¿Qué tiempo tiene?
0: ¿Para más información?
1: Para más información, en la carrera, Vito, no sé si él iba por allá o no, es carrera 53, número 74-141, barrio Alto Prado, Barranquilla.
2: Todo el norte de Barranquilla.
1: O sea, ¿es Pupi o no es Pupi?
2: Es Pupi, claro que sí.
1: Pero usted no conoce por allá.
2: Por eso, no conoce. Yo de Malambo no pasaba.
1: Ah, pero ya no sé, si ves, entonces sí, no sí. Es una plaza, es un restaurante que se llama Plaza de Mickey's, ¿verdad? Sí.
0: Ok, ya lo importante conocer.
2: Muy bien.
0: Sí.
1: Lo importante es tener contactos que le respondan a unas preguntas, vea.
2: Yo sé que lo busco en internet, no busco ningún contacto.
1: Aquí dijo un célebre, ¿cuándo fue? ¿El lunes o la semana pasada? Dijo, lo que pasa es que a la gente no le gusta leer, dijeron acá en el.
2: Total,
1: semana.
2: yo lo dije.
1: Yo ni me acordaba, que pensé que había sido Zeta.
2: Bueno, señor Freddy Zeta, 8 de la mañana, 18 minutos. Esto es Arriba. Yari Guíes, seguimos también con los reggaetones bacanísimos.

0: Este hombre convierte el llanto en un negocio. Cobra por asistir a los velorios y llorar por horas. El hombre, vea, claro que sí. Un hombre conocido como el Pen.
1: Se ¿El ha qué?
0: El Pen.
1: Ah.
0: El Pen, ya, así. Sí, se ha convertido, se ha vuelto viral tras revelar que ofrece un servicio poco común de asistir a velorios y llorar por encargo. O sea, de pronto, Dios no quiera, se le muere a alguien, un ser querido o algo, y esa persona no tiene casi familiares, no tiene casi allegados. Entonces lo contratan y le dicen, bueno, vaya para que llore al muerto y tal. Y sí, la
1: como dice, no tiene quien lo llore, entonces ahí está el señor que cobra por ir
0: a
1: llorar.
0: Empieza el hombre a llorar y obviamente es un buen emprendimiento. La verdad, ¿quién se lo hubiera ocurrido? Pues, ¿verdad? Este hombre, según lo ha publicado, fija sus horarios dependiendo de la cantidad de horas que permanezca en el funeral, generando todo tipo de reacciones en redes. Las redes sociales realmente se han vuelto tan importantes también para uno de pronto publicar esos emprendimientos y algo. Llega el hombre al velorio, al funeral o algo, y empieza a llorar como si fuera ¡ay! ¡Wilson!
1: Así tal cual.
0: ¡Wilson!
2: ¿Quién en su sano juicio le pagaría a una persona para que llore a su
0: hijo? Para que vea usted. Y el hombre, no solamente eso, sino que el hombre también lleva, a veces lleva...
1: ¿Ayudante o qué?
0: Ayudante, sí, señor.
1: ¿Para que lloren más?
0: Sí, claro, que, o sea, para que se vea más real.
1: Es como una parranda vallenata. Si va solo el cantante y el acordeonero, vale.
0: Es correcto.
1: Pero si va guacharaquero, el guitarrista, vale más.
0: Sí, el hombre lleva tres nietos, Lleva tres nietos y entonces empieza el hombre a llorar. ¡Ay, Wilson! ¡Wilson! Y los nietos, ¡So Will! ¡No, Wilson!
1: Oiga, si tiene sentido, sí, ahí.
0: La verdad. Uy, no, usted se ha pasado de sarcástica. Hoy vino toda. Uy,
1: pero me río, no
2: para
1: me
2: eso es que yo madrugo a hacer programa.
0: Nada, vea. De verdad, para esto, de verdad.
1: Así uy, le pasó a una tía. Una
0: ¿qué
1: tía
0: le pasó a ver?
1: La tía estaba en el velorio del esposo y allá, ese mejor dicho, y llega el sacerdote, ¿no?
0: Sí.
1: Con todo el respeto, dicen por ahí, con todo el respeto, o sea, dicen, hoy despedimos a un gran ser humano. Excelente trabajador, hombre responsable, padre de familia, esposo fiel, hombre de una sola mujer, hoy parte a la espere, padre, ese no es mi marido, yo creo que usted equivocó, es muerto. Así le pasa.
0: Oiga, señorita.
2: Ay, tiene uno por ahí, malambito, que no sea como el que acabo de echar de Wilson.
3: Mala hueso, pilas.
0: Oiga, también hay un chiste de un funeral.
2: Ajá.
0: El funeral y llegó un señor todo borracho. Y llegó el señor y lloré. Oiga, pero este man nunca lo habíamos visto. Y este hombre como llora, moco tendido.
3: ¡Ay! ¡Abran el cajón! ¡Abran el ataúd! ¡Ábranlo! ¡Ay, abran el ataúd!
0: Y el hombre, pero venga acá. Y la esposa del fallecido, oiga, pero yo ese hombre nunca lo había visto, porque llora tanto. ¿Ah? Pero usted, ¿por qué llora tanto?
3: ¡Abran el ataúd que me tienen los dedos prensados! ¡Y lo cerraron!
1: Sí, ¿no? Tenía
3: mala
1: razón,
3: hueso.
1: Sí, no, tenía razón de buenas, tenía razón de llorar.
2: Ay, no, muy bueno, malapito, la verdad que sí. Ay,
0: gracias.
2: Va bien.
0: Merezco el aplauso, sí. Gracias.
1: Eche bueno, aplausos, están al control, háganla ya, aproveche.
2: 8:29, recuerden que ustedes ese próximo 18 se van para Cartagena, dos parejas se van a disfrutar de un viaje inolvidable, así que ustedes están a tiempo de enviar la nota de voz al WhatsApp 322-364-7820, nota de voz fácil al WhatsApp.
0: Claro que sí, Yari Guíes, vea, en Amor y Amistad, Yari Guíes Estéreo y Agencia de Viajes Torres me lleva con mi pareja a Cartagena a un viaje inolvidable. Mi nombre es Tal, del barrio Tal.
2: Mire, le cuento, lo decía esa mañana, que hay ya para el segundo bus que se va para Cartagena. Le cuento también que ese viaje no solamente es para Yari Guíes. Nosotros vamos con la agencia Viajes Tour, que lleva varias personas, y obviamente ustedes me van a ir. Ustedes pueden adquirir todavía su cupo para que se vayan en pareja, se vayan en amigos. Cualquier información, se pueden comunicar con ellos o seguirlo a través de las redes sociales. Están como agencia Viajes Torres. Y ahí ven, ese fin de semana se van para Santa Marta y para Cartagena, que van con Yari Guíes, en serio. Y a finales de septiembre, ¿saben para dónde van? Internacional. Se van para Cancún.
0: Cancún.
2: ¿Oye?
0: Bacano, ¿ah? 8:30 minutos.
2: Ahí estamos negociando, parece que vamos para España.
0: Yo puedo participar.
2: Perdón, para Madrid. Pero con Dinamarca era porque.
0: Madrid con Dinamarca. O para Portugal, aquí cerquita.
2: Exactamente.
0: Bueno, voy con el oráculo, la primera parte del oráculo. Ya ahorita me escribía la señora Rosa. La señora Rosa me decía, ¿a qué hora?
1: Rosa Melo, ¿no?
0: No, sí, se llama Rosa Melano, esa. Ella.

0: Yo estoy acá, Dios mío, yo estoy aquí y aquí, mejor dicho. Estoy aquí y aquí me quedo, dijo un político. Oiga, vamos con Aries.
1: Ariana.
0: Aries, préstele atención a esto. Mire, usted debe estar con los ojos, mejor dicho, bien abiertos. Debe estar, es mejor dicho, pero es cuatro lámparas, como dicen por ahí, Aries, porque esta semana se va a encontrar el momento justo para poder modificar lo que sientes que está mal. O vas a poder entender eso, tu merced, o eso quiere decirte que no estás escuchando.
1: Uy.
0: Esta semana es para poder prestar atención a esas cosas que por las obligaciones de pronto hasta laborales no has tenido presente, no las has podido prestar atención suficiente, ya sea incluyendo a los hijos, a la familia o a los amigos de tu entorno. Date ese tiempo para recibir, tu merced, toda esa situación que tiene para ti esta luna que llega. La luna te va a poner muy receptivo, aprovéchalo y reúne toda la información que puedas. Medita y pide ayuda a tus guías espirituales.
2: Uy. Wow.
1: ¿Vio? Yo le dije.
0: Tu merced. ¡Taurus!
3: ¡Taurus!
0: ¡Taurus! Taurus, semana medio complicadilla por ahí, digamos, pero es un buen momento para reinventarse. Si usted ve que la cosa se puso como ya color de hormiga, pues hágale la reinvención. Hay que dejar de ser la persona de pronto que eres para convertirte en la persona que quieres ser.
1: Quieres ser, claro.
0: Eso es un principio elemental. No se quiere decir que estás inconforme con lo que eres o con lo que tienes, pero es un buen momento para reinventarse y o reiniciar la situación. Sí, así como lo escuchas, como lo hacen los sistemas de computadores. ¿Usted le ha tocado alguna vez reiniciar el computador?
2: Claro que muchas sí. Muchas veces uno lo reinicia. Es cierto,
0: uno pelea con el computador hasta que toca reiniciarlo.
1: Hasta golpe le estuvo estrellado y todo.
0: No, eso hasta, mejor dicho, le dice uno hasta, mejor dicho, no, vaya a echarle sí con la que lo hizo.
2: No, yo sí lo trato
0: con cariño. Mucho cariño. Ay, qué linda. Entonces, muy bien, hay que seguir el ejemplo de Olguita. Entonces, así pasa con Taurus, debe reiniciarse. Cuando hay una falta, se reinician. Entonces, vea, amigo de Taurus, te necesita una Olguita en su vida que le hable con cariño, no lo reinicie a los totazos como hace Malambo con el computador y Z por allá. Entonces, así que eso no sé, sería una mala idea pensar en lo que se está diciendo de cómo reinventarse o reiniciarse para avanzar.
3: ¡Géminis!
0: Es una jornada y una semana en la que se te van a juntar los compromisos y de verdad que no es que sea mucho tiempo para poder comprometerte más. Si crees que por decir que no es que no puedes hacer algo, vas mal o puedes pensar mal de otra persona, no es así. Más bien cuando no se cumple o solo se cumple a medias con un compromiso o promesa, es ahí donde es, digamos, si se quiere que usted pueda hacer las cosas mejor y no quedar de pronto mal. Eso pasa por no decir que no. La claro importancia sí. De decir que no, ¿no? Ahí aprender, no puedo, no quiero, o no, sencillamente no.
1: Por para ejemplo,
2: que usted no quede mal. El no es una respuesta. Exacto, también.
1: Por
2: también.
1: Ejemplo, ayer Freddy me dijo, tomemos una cerveza. Yo le dije, no veo por qué no.
0: No veo por qué. Ay, de razón, que el alma pena es que el cuerpo es pecador. Entonces, Jamie, mide tus fuerzas y no solo. Esta semana, siempre para que todo pueda mejorar, debes hacerlo con compañía de alguien y debes hacerlo a menudo.
3: ¡Cáncer!
0: Cáncer, has estado muy, digamos, cerrado a la crítica y eso no está bien del todo. El oráculo y tu signo solar nos dicen que siempre haces bien lo que sea que estés haciendo, pero a veces necesitamos un poco de consejo, Cáncer. Quizá un poquito de crítica o por lo menos que nos cuenten cómo se están haciendo las cosas. Así se puede encontrar nuevas rutas o caminos, pero también están negados a escuchar ambas partes del problema y para poder tener una opinión acertada necesitas escuchar todas las versiones, tu merced, de Cáncer. Y bueno.
1: Y bueno, muchas gracias, Pamelita.
2: Gracias.
1: Ya viene diciembre. Tómela con calma.

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2: Bueno, es hora también de conocer la segunda parte del oráculo, del horóscopo.
3: Sí, claro.
2: Ya cuando uno menciona la runa vikinga, ya uno se mete en un cuento totalmente diferente, señorita Pamela.
3: Eso es algo muy serio, tú me decías.
2: Claro que sí.
3: Las runas vikingas. Vamos a hablarle también en esta jornada, tú me decías, a esa gente que nos escribe por acá y nos dice que es que no, que yo no he escuchado mi horóscopo, Pamela. Pues ya vamos a escuchar tu horóscopo. En este momento le vamos a hablar a la gente de Leus.
4: Leus.
3: Leus, usted que en ese momento está, mejor dicho, más emocional que nunca. El oráculo le dice que se te viene una semana de, digamos, bastantes sobresaltos. Una montañita rusa con cositas que incluso pueden llegar hasta el enojo, tú me dices.
2: Sí, claro.
3: Entonces, Leus, lo que de pronto te hace falta es alguien con quien hablar de lo que te está ocurriendo. Y tu orgullo no te está permitiendo reconocer que necesitas ofrecer una disculpa para recuperar, digamos, algún amigo con los que has estado de mal humor últimamente y que son los que te dan el mejor consejo. No vayas a echar en saco roto lo que te dice el oráculo en el día de hoy y te está diciendo, mira, toma el teléfono.
2: Sí.
3: Mira ese contacto.
2: Sí.
3: Ajá. Piensa en lo que ha pasado.
2: Sí.
3: Y bloquealo y mándalo para la mierda. No me entiendo. Y llámalo. Llama a ese contacto y...
2: ¿Qué? No es seria.
3: No, mejor dicho. Pensé que era yo la que iba a hacer eso. Entonces, mira cómo retomas la comunicación con ese contacto. Cita a esa persona para poder hablarle. No dejes pasar esa oportunidad. ¡Desvirgus!
2: ¡Desvirgus!
3: ¡Desvirgus! Hay noticias, noticias y más noticias de Virgus. Hay demasiado.
2: Noticias.
3: Muy bien, Arlian Villazón. Entonces, hay demasiada información sobre el trabajo de Virgus y creo que es un buen momento para delegar algunas responsabilidades. Tu pareja o tu familia lo están resintiendo y es que cuando te pones así y digamos si lo ponemos con un poco de cosas, de maquillaje, se puede decir que llegas a tener incluso hasta mal humor. Pues vas a estar muy tajante con ellos. Sé que de pronto, digamos, el trabajo son cosas importantes, pero más importante eres tú. Así que date tiempos y disfruta de esos días de, tiempo para tu merced y para tu familia. Virgus, no los descuides. ¡Libres!
2: ¡Libres!
3: Hay grandes...
2: todo, no me cuentes nada.
3: Hay grandes resultados, Libris. Esto ya se volvió una plagio de frase aquí, pobreza. Fue material acá para que este man hablara. Hay grandes resultados, Libris, en el horizonte, pero pueden retrasarse porque no estás poniendo el empeño que deberías. Deja de echarle la culpa al tiempo, que mejor dicho, hay que responsabilizarse de lo que no estás haciendo. Hay que mirar al espejo y pararse y decir, bueno, si reconozco que es que yo es descuidado, que me he bajado la guardia y que estoy como echado a la locha un poquito y que estoy haciendo la pereza y no he gestionado lo suficiente. Así que mira que deja que la demás gente siga hablando, que digan lo que quieran, que hablen mal de ti.
4: Nena.
3: Ay, ese vibrato. Entonces, deja que los demás hablen, que digan lo que quieran, Libris, que se diga lo que se diga. Estás tú en un momento de estas alturas donde no venimos a desmentir chisme ni a tratar de demostrarle nada a nadie.
2: Total.
3: Simplemente haz tu trabajo y lo demás caerá por su propio
4: peso,
3: tu merced. Eso pasa. Entonces, Libri, ya lo sabes, nada de estar ahí dando explicaciones. ¡Scorpius!
2: ¡Scorpius! Disco show.
3: Scorpius, sigue adelante y no te detengas. Mira, y no te pongas a escuchar si lo estás haciendo bien o mal. O a escuchar el famoso ¡ay! Esa frase que dice la gente que ni siquiera aporta, ¿no? Sino que dicen, uy, pero yo lo haría mejor así.
2: Total.
3: Uy, pero es que mejor era así. Es que no es cierto. Eso es lo que abunda esa gente.
2: No hacen ni miel.
3: No hacen ni miel, ni chocolate, ni nada. Para eso bachochan, eso es lo que abunda esa gente así, que no hacen sino hablar.
2: Aquí no.
3: Y hablan a las espaldas de la persona, sí, tu merced. Y eso, mejor dicho, eso, uy, son los perfectos. Y ellos, sí, claro. Sí, se les llena la jeta de babas y se babosean así cuando dicen las cosas.
2: Scorpius.
3: Aquí hablando, es que yo mejor dicho, me pongo a hablar y es que mejor dicho me toca decir, qué pena, me alteré un poquito, disculpe usted ahí con los buenos días. Entonces, Scorpius, a veces si te pones a prestar atención a esos comentarios te puedes llegar a caer. Llevas un ritmo bastante bueno y no hay por qué parar. También te pide el oráculo que abras bien los ojos. Uy, ayer también le pedía eso, ¿no?
2: Sí.
3: ¿Cómo es?
4: Oye, abre tus ojos, mira hacia arriba.
3: Uy, sí fue el ensayo. Ah, ahora sí fue el ensayo. Entonces, Scorpio, abre los ojos porque estos días vas a poder ver las verdaderas intenciones de quien te está hablando al oído y sabrás si te conviene o no.
0: Uy.
3: No te relajes en las finanzas porque vienen un par de quincenas un poquito apretaditas, así que tienes que tomar el control de nada de gastos innecesarios, Scorpius, y bueno.
0: Y bueno.
2: Muchísimas gracias, Pami. Segunda parte del oráculo en Arriba, Yari Guíes.

0: Bueno, 8:54. 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

0: Bueno, son las exactamente las 9 de la mañana con 5 minutos. Estamos en Arriba Yariguíes en ese martes. Martes súper espectacular a través de 102.7 de Yariguíes, la emisora número 1 de Barranca Bermeja, la emisora del primer lugar. Conectado con todos ustedes, disfrutando de esa gran mañana de inicio de semana, una mañana especial, espectacular, fantástica, apoteósica. Y una mañana también para informarnos, para estar enterado de todo lo que sucede, no solamente aquí en Barranca Bermeja, sino en todo el departamento de Santander y en nuestro país y a nivel internacional también. Olga Celis, ¿qué es noticia en esa hora?
1: 9:05 de la mañana. Vamos a hablar un poco frente a ese tema y a ese llamado que han realizado las autoridades ambientales, quienes investigan la muerte de un tigrillo que fue encontrado en el departamento de Santander. Un hecho que ha generado, Pame, indignación, preocupación y desconcierto entre la comunidad. Se registró en el barrio Cabecera en Bucaramanga, donde sí. Fue encontrado sin vida un felino silvestre, aparentemente, pues se habla de un tigrillo, en el jardín de una vivienda ubicada en inmediaciones de la calle 42 con carrera 38. El hallazgo se produjo durante el fin de semana, cuando vigilantes de este sector se percataron de la presencia del animal y dieron aviso a las autoridades ambientales. Ahora, en estos momentos, pues no hay claridad sobre las causas de su muerte ni sobre la manera en que este felino llegó a este punto de la ciudad, zona céntrica. Sí. Precisamente estas son las preguntas que deberán resolver las autoridades durante la investigación. ¿Se trató de un animal que llegó hasta la zona urbana desde su hábitat natural o podría haber permanecido en cautiverio?
0: Gran pregunta. Muy bien. Gracias por la información, Olga. Lo que pasa en Santander, en la ciudad de los parques, en Bucaramanga también, que es noticia en Yariguíes. También le damos paso a el tema del día. Seguimos hablando acerca del tema del día a través de los 102.7, a las 9 de la mañana con 7 minutos. Le preguntamos a los oyentes hoy, que es el día de el Día Mundial del Reggaetón.
2: Uy, reggaetón.
0: Hoy, que es el Día Mundial del Reggaetón, tenemos tema del día. ¿Cuál reggaetón te hace creer que todavía tienes 20 años? ¿Qué dicen los oyentes? ¿Qué dice la gente a través de nuestro Facebook como Yariguíes Barranca Bermeja? Nos dice por acá Maru Romero. ¿Día del reggaetón, en serio? Claro que sí, Maru.
2: Claro que hoy sí, es Maru.
0: El Día Mundial del Reggaetón. Ay, Maru, por favor.
1: Sí, hija. Es un ritmo musical que muchos están a favor y otros en contra, sí, ¿no? Pero pues es muy valedero, es muy respetable cada una de las decisiones y de los puntos de vista.
3: Gente que dice que el reggaetón antiguo es mejor, que se bailaba mejor y todo, ¿no? Pero pues es que creo que no va de acuerdo a las generaciones.
0: Ahora predomina muchísimo el trap. Ahora predomina muchos ritmos nuevos que están saliendo ahora. Digamos, este muchacho Anuel, este muchacho también... tengo rato que no escucho a Louis 21 Plus. ¿Te acuerdas, Freddy?
3: ¡Uy! Claro, bueno. ¿Cómo no acordarnos de esos clásicos, obviamente? Hay muchísimos, la verdad es que de los clásicos hay muchos que siguen siendo todavía esas canciones que se colocan en las fiestas, en las discotecas. De hecho, se hacen las, como le dicen los DJs, las tandas de clásico, ¿no? Sí. Reggaetón clásico, y obviamente pues la gente ya mayorcita, después de los 30, pues obviamente son los que más se identifican. Pero también las nuevas generaciones, como son clásicos, obviamente son esos que quedan ahí recurrentes. Entonces se siguen, obviamente,
1: escuchando,
3: además, escuchando, ¿no? Y lo que llaman por ahí el perreo también.
0: Sí, por acá nos dicen que, dice César Orlando Palencia, el mejor de todos y para todos salió en 2006, el álbum Top of the Line de Tito el Bambino, la canción Secreto. Vamos a colocarla por acá, esta canción Secreto, a ver qué tal es.
2: Muestre, a ver qué es.
0: No lo había escuchado, la verdad. Ya me acordé, ya sé cuál es.
2: Ya con la intro.

0: Dice por acá también Yola Ozuna, lo que pasó, pasó, de Daddy Yankee.
1: Esa es buenísima. Dice, también. Claro.
0: Dice Ferley Ruiz Díaz, el general era y será el mejor.
1: Buenísimo. Oye, esas también general, son buenas, ¿verdad? Del, sí, general, claro.
0: Claro, totalmente, me acuerdo muchísimo la música del general.
1: Muestra que dice huele uis. Uita, ita, ita.
0: Por ejemplo, del general está esta, que es muy, muy conocida. Pero Freddy, le pregunto algo, usted que tiene un poquito más de experiencia que yo.
1: Nada, si esta no sabe nada.
0: ¿Esto sí es reggaetón
1: no,
0: como tal?
1: No, eso no lo llaman reggaetón, eso tiene otro nombre en la... Incluso por ahí estaba Fabián ahorita los DJs, eso tiene una... un nombre, esa estándar, sí. Lo que es ese, como el, creo que el carrapicho también entra ahí, eso tiene una línea.
0: No, sí, eso no es reggaetón.
1: Eso no es reggaetón, eso no es reggaetón.
0: Oiga, oiga, oiga, oiga.

0: ¡Uy!
1: No lo trates.
2: ¡Ay, no!
3: Esa canción le encanta. Yo me imagino que vacila claro. con esa canción los fines de semana.
0: Esa es la canción de las cachonas.
3: Sí, señorita.
0: Vea por acá, Changa, Arlian, se llama la anterior, la que estaba hablando, ¿sí? Que usted quisiera reggaetón. Changa le dicen en la tanda de
3: ayer. Ah, ok, perfecto.
0: O riding, o riding, algo
3: riding,
0: así.
3: Riding, sí.
0: No, es inglés de ustedes, y hasta aquí.
3: Riding, riding.
0: Changa, mejor digámosle Changa.
3: Se llama por acá, dice por acá también Sandy Duarte, Locura Automática.
0: También es bueno.
3: Sí, buenísima también. Esos son más que todos los clásicos, los que cuando uno estaba en el colegio escuchaba más que todas esas canciones. La época del iPod, del iPod, de todo lo que tenía que ver con que uno no tenía celular todavía.
0: Todavía no.
3: Pero el que tenía un iPod era porque la daba toda, ¿eh?
0: Claro, eso no era todo el mundo el que lo tenía. Entonces, ahí está el tema del día. Entonces, canciones de reggaetón, como dice, que nos hacen sentir como de 20 todavía.
3: Sí, correcto. Por acá mucha gente también comenta Salió el Sol de Don Omar, RX de Don Omar, Rácata de Wisin y Yandel.
0: Uy, buenísima esa. Buenísima.
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3: Bueno, así continuamos. Preguntándole a los oyentes, ¿cuál es ese reggaetón que te hace sentir todavía como si tuvieras 20 añitos? Y ya voy con la tercera parte de El Oráculo. En ese momento la doctora Pamela Yanet, la señorita
0: Pamela Yanet, oiga.
3: Janet. La doctora Pamela Yanet, le dije.
0: ¿Yanet?
3: Sí, bueno, Janet. Pamelita Yanet.
0: ¿Qué será? Bueno, vamos a hablar, tu merced, esa tercera parte del oráculo para que usted lo tengas presente y lo que nos dice para hoy. Tercera parte, entonces, los signos para tener en cuenta. Le vamos a hablar también en este momento, ni más ni menos, no faltaría más, a la gente de Sagittarius.
3: ¡Sagittarius!
0: Sagittarius, en este día, esta semana, estás como, digamos, como la liebre y como la tortuga, confiando en que todavía tienes ventaja sobre sí. cierta situación o sobre cierto oponente, y creo que ya hay que prestar atención porque te puedes estar ganando y con urgencia debes prestar atención. Trata de arreglar esto que ya salió mal. Y pues se refiere el oráculo a todos los aspectos, tu merced, a todo lo que pues hay que revisar en ese momento, algo que no salió como lo esperabas, y hay que mirar que no seas tan confiado. No es la primera vez que te pasa esto y te estás, digamos, ante esta situación ya había estado. Hay que mirar mucho cómo revisa los tiempos, sobre todo en el trabajo, se ven tus posibles competencias y hay que hacer un mejor plan de el trabajo o de esa competencia, pero nunca dejes que otra vez te gane la urgencia.
3: Ok.
0: Le hablamos también a Capricornius, su merced, y es que pues para Capricornius hay que mirar algo, y es que no sería mala idea que pongas en balance todas las cosas de tu vida, porque aunque estás ganando bien, no te alcanza, o aunque estás con la persona correcta, no te sientes a gusto, o aunque has conseguido lo que deseabas, no te sientes feliz. Es buen momento para hacer ese balance moral, ese inventario personal, y saber que tienes que cambiar para poder sentirte muy a gusto con tus cosas y con tus sentimientos.
3: Okay, perfecto.
0: Eso tiene que hacer Capricornios para esta jornada. Le hablamos también a Aquarius, tu merced. Mira, Aquarius, has estado tan pendiente de todo lo que dicen alrededor tuyo, y eso es algo que no puede ser que te afecten, eso no es positivo. Entonces van a decir que eres de pronto una persona malintencionada, que van a seguir comentando y van a seguir incluso malinformándote. Recuerda lo que se dice el oráculo, Aquarius: el que pregunta se involucra, y no tienes necesidad de caer en bocas tercas. Enfócase en tus cosas y verás cómo todo sigue estando bien y también en su lugar. Eso pasa con Aquarius, como
3: lo
0: hablábamos.
3: ¿Qué pasa con Aquarius?
0: Le vamos a hablar ahora a Piscis, tu merced. Hay que mirar que Piscis sí que ha estado trabajando duro, y es buena idea que te tomes un respiro. Cuando el oráculo te dice un respiro, digamos, se refiere a que quizá no sea unas vacaciones, no sea que quedarse pues pasmado, sino puedes aprovechar sí. para que usted tenga un día de descanso en la casa, viendo televisión, no sé, haciendo algo bien cómodo en su hogar y sin tener nada que pensar, desconectarse y resolver, salir con esa persona que está tratando de conquistarte, dedicarle un poco de tiempo y dedicarle tiempo para tu merced. Córtale, digamos, las alas a lo que no te está aportando nada positivo, y ese momento de dedicarte el tiempo que usted necesita, Piscis, es lo que te dice el oráculo, y bueno.
3: Muy bien, Pamelita. O sea, tirar como hacer algo no productivo.
0: Sí, puede ser. Descansar y dedicarse tiempo de respiro y desconexión.
3: Totalmente. Bueno, continuamos. 9:16. 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
2: Oye, el agua ya.

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1: Bueno, es momento de conocer, de enterarnos de todo lo que está pasando a nivel deportivo en el fútbol profesional colombiano.
2: Sí, señorito, hay que hablar de eso, momentico. Merced, hay que, oiga, empezamos ya hablando de deportes con algo importantísimo.
1: A ver,
2: y es
1: cuéntale.
2: Que la Selección Colombia vuelve a jugar en la ciudad de Cali.
1: ¡Muy bien!
2: Oiga, sí es, Pamela, como usted lo dice, hay que hablar de cosas importantes. Ajá. Y es que la Selección Colombia vuelve a Cali después de muchísimos años, más de 20 años, creo, o sí, de no jugar en la selección de mayores, ¿no? Recordemos que va a jugar por la próxima fecha FIFA del mes de noviembre. Va a ser algo chévere, va a ser algo bonito, porque va a ser un partido que va a tener como objetivo algo benéfico. Y a pesar de que es fecha FIFA de amistosos, pues el día 13 de noviembre Colombia recibe a Chile. Y la taquilla, Arlian, como estábamos leyendo ahorita, ¿no?
1: Sí, señor.
2: La taquilla va a ser recaudada para el tema del, ¿cómo es que? De las víctimas del terremoto.
1: El terremoto, correcto. Entonces, un bien común, sí.
2: Un bien común, entonces, la ciudad de Cali. Se prepara para este partido ya en el mes de noviembre, Colombia recibiendo a la, digamos, a la selección de Chile. Creo que luego Colombia va y visita a Chile. Son tres partidos amistosos que hay por este ya para cerrar el año. Entonces va a ser algo muy bacano, muy chévere, y qué bueno que también sigamos entregando estas obras benéficas para las personas víctimas del terremoto. Pero por favor, seamos coherentes. No es que juegue entonces Colombia contra Chile y todo lindo, amor y paz, y después venga y juegue el América o con otro equipo en el Pascual y entonces vengan a hacer desmanes, ¿no?
1: Sí, yo correcto. Creo
2: que no pase lo que ya sucedió en Bogotá. Entonces, que de verdad seamos coherentes y no seamos, como dicen por ahí, doble moral.
1: Bueno, por acá tengo noticia también de jugadores colombianos que jugaron ayer en el exterior. Ayer jugó el Cucho Hernández con el Real Betis, que ganó 2-1 frente al Villarreal. El Cucho Hernández marcó al minuto 39.
2: ¡Uy, qué! Sí, claro.
1: También jugó Nelson de Osa, que también casi marca un golazo con el Real Betis, que va muy bien este equipo a nivel internacional y a nivel también en el campampeonato de casa, como lo es la Liga de España. También veo por acá también el Inter de Milán le ganó 5-3 ayer al Udinese. El Como, que está jugando súper bien, el equipo de Cesc Fábregas le ganó 2-1.
2: ¿Cómo se llama el equipo?

0: Decir no, que porque expulsaron a un jugador del América, el Pasto también tiene un jugador expulsado y ganó 0-1
1: el Deportivo Pasto. ¿Sabe cómo fue? ¿Vio el partido o no?
0: La verdad no tengo tiempo de ver ese tipo de
1: cosas. Es que le voy a poner en contexto, porque usted dice que no, que es que hay que era un expulsado del América. No, para nada, eso no tiene... Porque es que el arquero del América lo expulsaron ayer, Fernández, en el primer tiempo, minuto 43 más o menos, 44, y al jugador del Pasto se lo expulsaron ya.
0: Barata se llama.
1: Escuche, eso, señorita. Escuche, no, pero estoy colocando el contexto porque hay gente que no vio el partido, le estoy diciendo, ¿no? El América perdió pues, un gol del
0: contra ¿cómo se uno llama? De los últimos, equipo que viene deficiente, claro, pero deficiente.
1: Total, deficiente, ¿ah? Eso sí viene por allá, eso es de los de abajo. Entonces, por allá Junior lo conoce bastante porque están compartiendo por allá, aunque bueno, ya se le fue el Pasto
0: para ya mí. Resbalaron y cayeron ya.
1: Entonces, sí, bastante. El tema es que el arquero del América lo expulsaron en el minuto 44 y el jugador del Pasto lo expulsaron en el minuto 87.
0: De hecho, ayer...
1: Espéreme, le doy la palabra, nada, señor. Listo. Entonces, el jugador del Pasto lo expulsaron al minuto 87, sin embargo, pues, el América no pudo remontar, fue un partido bastante, digamos, espantoso para los jugadores del América, de verdad que sí, no le salió una ayer, todos estaban ahí, mejor dicho, ahí como que nada sabían ni qué hacer, y el ganador fue el Pasto, que casualmente se rompió una racha, 23 o 27 fechas del América sin perder y el Pasto lleva 14 fechas sin ganar.
0: Vea pues, ya puedo hablar.
1: Claro, sí señor.
0: El domingo casi le pasa eso a Nacional también, sino que con ayuda de los árbitros, lo digo públicamente porque vi el partido, vi la repetición, con ayuda de los árbitros que si no le pitan ese penal, yo creo que hubieran empatado.
1: ¿Pero por qué hablar de Nacional y de algo que ya pasó? O sea, no
0: claro,
1: entiendo.
0: Porque es que cogen y se inflan el pecho, cogen y se inflan, esos están por allá
1: pero
0: arriba.
1: Pero eso ya pasó el domingo.
0: Que James Rodríguez, hablamos. Que esto, que lo otro.
1: Ayer hablamos y usted ayer estaba callado y dijo que no quería pelear, que no sé qué. Entonces, pues, bueno,
0: hoy sí quiero.
1: Pero entonces, no, o sea, hoy seamos sí coherentes. Hablar, hay que ser coherentes, como dice Pamela.
0: Uno tiene que ser también objetivo, y estoy siendo objetivo para hablar... Le regalaron un penalti para poder desenredar el partido Nacional y ayer pues realmente ni con ayudita
1: le estoy dando la razón a Pamela de que usted era como que hincha de resultados del Junior porque porque cuando ha perdido Junior y eso usted acá no dice que no quiere hablar que pues no sé que sea coherente que
0: no está jugando bien
1: sea ¿sí? coherente usted no dijo que usted dijo que saben que ellos no querían jugar bien, lo ha dicho acá que sí, están en modo entrenamiento, que para el Junior estos partidos no han sido importantes, que se han dejado ganar. Usted dice que es que se han dejado ganar, no quiere. Sí, así ha sido.
0: En cualquier momento coge y despega y entonces le cae a la boca a muchos.
1: Bueno, pero por ahora es el último, ¿no? Es el último, ¿no?
0: Recordemos de que es el actual bicampeón del fútbol profesional colombiano. Bicampeón.
1: ¿Y con eso le alcanza para llegar a la final y ser campeón otra vez?
0: No sé, la verdad. No se ha acabado.
1: Porque, oiga, o sea, usted dice que es que se están dando el lujo de dejarse ganar.
0: Hoy juega Independiente Santa Fe. Juega de visitante.
1: Cómo cambia de tema una vez. Que sea serio, más bien. Yo me voy, sea serio, hombre.
0: Frente al Vasco de Gama juega Santa Fe. Juega también Boca Juniors. Me va a dejar dar la nota de Santa Fe porque es que quiero dar la nota de Santa Fe. Que juega hoy representándonos, es el único equipo que nos está representando a nivel internacional.
1: Sí, porque Junior lo de ser bicampeón, sí. No lo dejan participar allá, papi, sí, tienes sí, que sí. Llegar.
0: Total.
1: Porque llegó, hizo un papelón, la verdad, lo que hizo Junior fue un fiasco lo que hizo por allá.
0: Sí,
1: fue
0: totalmente.
1: Engorrosa, fue paupérrima su presentación en ese torneo internacional. Pero ustedes son bicampeones, son ustedes, sí. Y eso, entonces ya dijeron, no, ya eso nos ganamos todos, entonces, sea coherente, como usted lo dijo, sea objetivo. Sí,
0: sí. Pero América, a nivel internacional, ¿qué hizo este año?
1: Hablando del América, se ha perdido.
0: Nacional, ¿qué hizo este año?
1: El América lleva 7 años que no queda Medellín, campeón, y América lleva 7 años y no es campeón.
0: Deportes Tolima, ¿qué hizo? Por lo menos rescatemos a Santa Fe de que ahora están haciendo están jugando cuartos de final, va 0-0 la cuenta, va 0-0 y hoy tiene la posibilidad de jugar con Vasco de Gama en Brasil, no es fácil, pero hay que hacerle fuerza al único equipo que está representando al país, porque no es ni América, ni no Junior, es ni Santa Fe, ni Nacional, ni América, ni Medellín, ni Tolima, ni Millonarios, que son los llamados grandes.
1: ¿Y
0: Santa
1: Junior?
0: Fe.
1: ¿Y Junior lo nombran eso?
0: Lo nombré.
1: ¿No, yo lo dijo?
0: Lo nombré. No pasa nada. De igual manera, hay que apoyar hoy a Independiente Santa Fe.
1: Ya sale con
0: yo soy juniorista, pero voy a apoyar a Santa
1: juniorista
0: Fe.
1: Juniorista de resultados, diga. Sí, yo soy que usted también, juniorista de resultados.
0: Sí, totalmente.
1: ¿Sí?
0: Sí, sí, sí. Así como usted dice, así es.
1: Uy, sí.
0: Sí, señorita.
1: Sí. Ay, ahora no, yo me hago la víctima.
0: Así como usted dice, así es.
1: Yo me hago la víctima, mejor. Ay, no.
0: Vino amargada hoy porque perdió la América. Vino amargada hoy. ¿Eh?
1: No, yo estoy más feliz, mejor dicho. Estoy tan feliz que boté el café ahorita de alegría. No, comencé, boté café para lo alto.
0: Bueno, eso va en deportes el día de hoy. Hoy la verdad sí no tengo, pero
1: esto,
0: de alguna manera.
1: Pero es que yo sí tengo acá. Entonces cálmese y relájese un poquito, porque vea, también hay Copa Libertadores. Hoy juega Platense contra el Fluminense a las 5 de la tarde.
0: Pero ahí no juega ningún colombiano.
1: Hoy juega. Y entonces por eso no podemos hablar de eso.
0: No, por eso ahí no juega ningún colombiano. Ya yo hablé del Boca Juniors, donde juega Montero, donde juega este muchacho Villa, que hoy juega a Boca Juniors.
1: Pero si ya lo dijo, ya,
0: usted no va ganando.
1: No lo había dicho, no lo había dicho.
0: Va ganando 1-0.
1: Te dijo que ya había acabado los deportes, usted, entonces relájese un poquito.
0: Estaba interrumpiendo, por eso no lo
1: dije. Sao Paulo versus Boca Juniors, 7:30 de la noche. Y recuerden que también por la.

0: el torneo colombiano. Hoy juega el Boyacá Chico contra la Alianza a las 7:30 de la noche. Hay hinchas del Boyacá Chico y de la Alianza que nos escuchan y no sabían que jugaba el equipo hoy, porque así como hay hinchas de Junior que ni saben que está pasando con el equipo, de pronto pasa con otros. Entonces, Boyacá Chico versus Alianza, 7:30 de la noche, tú me lo sepa, la gente que va a seguir esos partidos. Además, en la primera vez juega el Barranquilla, tan raro que un barranquillero no sepa que el equipo de la B también juega hoy. Barranquilla contra el Independiente Valle del Cauca a las 5 de la tarde. Y como siempre, como siempre, pero es que no estamos hablando de quiénes, estamos hablando de la sección de deportes, señor.
1: Bueno.
0: Además, para que la gente apueste hoy, tu merced, 12 del mediodía, Gans Shopper, tu merced, contra el Zion en la Liga de Suiza, 12 del mediodía, tu merced.
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0: PM. Es la mañana del martes, martes de No Te Cases Ni Te Embarques. Aquí estamos en la mañana de los 102.7 y www.yareguides.com. Quedan exactamente horas, Olga Celi, Freddy Zeta, Pamela, Arlian, oyentes, para que ustedes se sigan inscribiendo, porque mañana a las 10 de la mañana cerramos inscripciones para que usted participe y se pueda ir de viaje a Cartagena con su pareja en este mes de amor y amistad. ¿Eh?
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0: 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Listo. 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
1: ¿En Nequi tampoco?
0: Nada, papi. Nada es nada. 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Quiere comprar de pronto, traerle la manillita a su amigo o su amiga. 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Porque no es una obligación. La obligación de ustedes es que vayan y la pasen súper bien, súper chévere y listo. Esa es la obligación que tienen ustedes. ¿Qué haría usted en Cartagena, Pamis?
1: ¿Qué haríamos en Cartagena?
0: Uy, conseguir pareja.
1: Yo creo que... No, la pareja eso no me interesa, sino marrano. Más bien, pareja no, sino marrano. Yo creo que si va a una Cartagena tiene que bañarse en el mar, ¿no? Yo creo que sería lo ideal.
0: Sí,
1: no, voy a Cartagena y no me bañé en el mar.
2: Hacer el recorrido por la ciudad amurallada.
1: Uy, esa es la histórica, ¿no?
0: Esa. Sí. Uy, qué rico sería ir por allá.
1: Aguanta. Y Guaynay también tiene que estar presente, entonces sería algo muy chévere también poder disfrutar de ese momento especial.
0: Bueno, señores, entonces enviándote a vos, porque mañana a las 10 de la mañana ustedes estarán participando. Mira, y chao, a las 10 y 1 nada, ¿oye, Pamis?
1: Sí, nada, que a las 10 y 1 ya no pueden. Usted me permite por acá, yo le envío un saludo a la hermosa Salomé Muñoz Mendoza, 3 añitos, está cumpliendo hoy en el barrio Los Naranjos. Salomé Muñoz Mendoza, esta pequeñita que, mejor dicho, con los papitos nos escuchan, de parte de los papitos y las hermanitas, es el saludo para ella. Salomé Muñoz, hermosa, 3 añitos de vida. ¡Oye, linda!
0: ¡Es bonita!
1: Ay, hermosa, Salomé, es una niña hermosa. Que Dios la bendiga, Salomé.
0: Ok, perfecto. Pamis, ¿con qué nos vamos en esa mañana?
1: Venga, hoy le vamos a hacer rap a la gente. Vamos a rapear. Este es un rap de motivación, se llama.
0: Ok, perfecto. ¿Cómo
1: y
0: es?
1: Y dice así, suéltala. Dice...
2: Dale, Pami, dale.
1: Con los buenos días te saludo esta mañana. Te traigo alegría, una alegría bacana. Saludo para usted, querido compañero. Tiene cara que le falta un mañanero, pero para usted eso tiene solución.

0: fueron cachoneados.
1: Un, dos, tres, va.
0: Usted sea feliz con todos los perros. Si quiere a la vecina, échele los perros. Si quiere vaya al parque o si quiere vaya al cine. Si quiere coma mucho o si quiere sea fitness. Saludo a mis amigas que salen adelante. Pero más que los filtros, usen desodorante. Hay gente...

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7: Las 9:58.
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0: Señores, así estamos al aire a través de los 102.7 en un nuevo día, una nueva jornada. Dice martes, Yari Guíes, martes con los 102.7.
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0: Martes para sonreír, martes para sacarle buena cara a la vida, para que ella nos corresponda de la misma manera. Comenzamos Barranca Bermeja, mundo entero para todos y cada uno de ustedes, los que apenas llegan a la sintonía. Muy buen día y bendiciones para todos y cada uno de ustedes. Recuerden que en ese martes nos queda ya exactamente un día prácticamente hasta mañana a las 10 de la mañana. O sea, cuando arranquemos mañana la Bailoteca Yari Guíes, diremos cerradas las inscripciones para el concurso Yari Guíes se lleva a Cartagena para dos personas con tu pareja. Así que ya saben, mañana a 10 de la mañana será el cierre de esa... cierre de ese concurso sensacional, en la cual muchísimos amigos se han inscrito enviando su nota de voz a través de el 322-364-7820. Línea de acceso directo de Yari Guíes con ese santo y seña que está facilito. En amor y amistad, Yari Guíes, en serio. 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Tu nombre y tu barrio, y quedas inscrito, queda escrita, ¿eh? Hoy tenemos guerra de los sexos, pero voy a entregarle también el resultado del día de ayer. Ayer estuvimos hablando sobre quién tiene más excusas para no hacer ejercicio. ¿Quién tiene más excusas para no hacer ejercicio? Le cuento que el 53% de las personas que votaron en el Facebook dijeron que los hombres, mientras que el 47% de las personas restantes dijeron que las mujeres. Por ese lado, entonces, tuvieron la supremacía de las mujeres, pues no tienen mucha excusa para salir a hacer ejercicio. Vamos a ver en este momento en el Instagram. Recuerde que usted también puede elegir y votar en nuestro Instagram y en nuestro Facebook. Aparecen el tema del día en modo historia. Vamos a revisar por acá el Instagram. Vamos a votar. Y dice que el 58% de las personas que votaron dijeron que quienes tienen más excusa para no hacer ejercicio son las mujeres, ¿eh? Mientras que el 42% restante dijeron que los hombres. Así entonces, de esta manera, por el Facebook tuvieron la supremacía los hombres, por el... Por el Facebook las mujeres tuvieron la supremacía, y por el Instagram los hombres. Vamos a ver cómo estamos en el tema del día de hoy, porque hoy también tenemos Guerra de los Sexos.

0: El tema del día de hoy en la guerra de los sexos es el siguiente. Para que usted me envíe esa nota de voz a través de nuestro WhatsApp 322-364-7820. ¿Quién lanza más indirectas cuando le gusta a alguien? ¿Son los hombres o son las mujeres? ¿Quién lanza más indirectas cuando le gusta a alguien? Envíame esa nota de voz. Estoy esperándola para que participes en esa guerra de los sexos en el martes. 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

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Bailoteca Yariguíes a través de los 102.7 en ese mitad de mesa. ¿Quién lo diría? Eso va volando. 15 de septiembre del año 2026, ya prácticamente ya estábamos, mejor dicho, estábamos pensando en el inicio de los breaks. Ya, mejor dicho, septiembre lleva 15 años y el rancho ardiendo. Quiero una información a esa hora de todo lo que tiene que ver con la movilidad con nuestros amigos de la Ruta del Cacao. Corredor vial Bucaramanga, Barranca Bermeja, Yondó, informa a nuestros oyentes las novedades de la vía. El pronóstico de temperatura en Barranca Bermeja es de 26 grados centígrados. Nublado en Lebrija, el pronóstico de temperatura aproximada es de 21 grados centígrados. Nublado. En la ruta vía Barranca Bermeja, Yondó, se presentan condiciones normales de operación. Tiempo estimado de recorrido, 15 minutos. En la ruta nacional 6601, vía Barranca Bermeja, La Lizama, tiempo estimado de recorrido, 30 minutos. En la ruta nacional 6602, vía La Fortuna, La Renta, Lebrija, de acuerdo con las disposiciones de la resolución 214 del 1 de febrero del 2024, se presenta restricción al tránsito de vehículos categoría C2 y superiores entre el PR 17 más 967 y el PR 40 más 670 de la ruta nacional 6602, sector La Paz, La Renta, Lisboa. Por lo tanto, deberán utilizar la ruta nacional 6602B, La Paz, Río Sucio, Lisboa. En el PR 30 más 050, UF 3.2, al PR 31 más 700, UF 3.2, sector Puente Caño Seco, continúa paso restringido a un carril las 24 horas. En el PR 34 más 000, al UF 3.2, al PR 34 más 210, UF 3.2, sector Capitancitos, cierre preventivo del carril derecho. Para la ruta nacional 6602B, vía La Paz, Río Sucio, Lisboa, en el PR 07 más 900 al 08 más 200 de la unidad funcional 5, cierre preventivo del carril derecho por estabilización del terraplén. En el PR 14 más 500 al PR 21 más 400 de las unidades funcionales 5, 6 y 7, cierre preventivo del carril derecho por mantenimiento sector túneles viales de La Paz y La Sorda. Tiempo estimado de recorrido entre La Fortuna y Lebrija, 1 hora y 45 minutos. Recuerda que la vía nunca estará solo. Comunícate con la Ruta del Cacao al 310-391-0901. Información importante de la movilidad también para ti. A través de los 102.7, la emisora que se escucha mucho más. Enviando el santo y seña de todos los que quieren participar. Ey, se acerca el cierre de las inscripciones para el viaje a Cartagena para las parejas que han inscrito. Muchísimo. Estoy trabajando ahí con ustedes también en el WhatsApp. Todos los que me han enviado la nota para verificarla, corregirla y que la manden de la manera correcta para que todos puedan participar. Yariguí es la emisora que te lleva a Cartagena con tu pareja.

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1: Bueno, señores, con esa canción que huele a diciembre, que tiene un sabor decembrino único. Continuamos en esa bailoteca de Adiguez a través de los 102.7, el 322-364-7820, que en ese momento tenemos habilitado para que tú te sigas inscribiendo para ese viaje inolvidable a Cartagena. Buenas. ¿Quién está con Yari Guíez? Hola, buenas, buenos días. ¿Quién está con los 102.7?
2: En Amor y Amistad, Yari Guíez Estéreo y la agencia de viajes Torres me lleva con mi pareja Cartagena a un viaje inolvidable. Mi nombre es Yesenia Silva del barrio Buenos Aires.
1: Yesenia Silva del barrio Buenos Aires. Ahí estás inscrita ya, me mandó los datos completos. Vamos a ver. Sí, ahí están los datos completicos de Yesenia. A mandar eso por acá para donde está el acopio de todos los datos, todas las notas de voz, donde está la ruleta ganadora que va a entregar mañana esos nombres de ganadores o ganadoras que se van para Cartagena. Vamos a ver quién más me envía esa nota de voz por acá, 322-364-7820. Vamos a escoger alguna de las que ya están participando por acá, de los que ya dijeron, hey, Carlos, solamente estoy esperando mañana que gire la ruleta ganadora y que me dé la suerte a mí, que la suerte caiga de mi lado. ¿Quién está con Yari Guíez?
2: En Amor y Amistad, Yari Guíez Estéreo y Agencia de Viajes Torres nos lleva con mi pareja Cartagena a un viaje inolvidable. Angie Fernández del barrio La Victoria.
1: La Victoria también está participando con Angie por acá. ¿Quién está con Yari Guíez? Buenas.
3: Buen día. En Amor y Amistad, Yari Guíez Estéreo y la agencia de viajes Torres.
1: Ajá.
3: Me lleva con mi pareja,
1: ¿sí?,
3: a Cartagena a un viaje inolvidable. Mónica Rojas del barrio Nueva Esperanza.
1: La Esperanza también participando en ese momento. ¿Quién está con Yari Guíez? Buenas.
4: En Amor y Amistad, Yari Guíez Estéreo y agencia de viajes Torres me lleva a Cartagena a un viaje inolvidable con mi pareja Alison Celis del barrio La Tora.
1: Alison también está participando. El barrio La Tora se activa en ese momento. ¿Quién está con Yari Guíez? Buenas.
5: Muy buenos días. En Amor y Amistad, Yari Guíez Estéreo y agencia de viajes Torres.
1: Ajá.
5: Me llevan con mi pareja a Cartagena a un viaje inolvidable. Los saluda Alex Pérez desde el barrio Luis Eleazar.
1: Un abrazo.
5: Bendiciones, viejo, para todos.
1: Viejo Alex, gracias. Luis Eleazar, ¿quién está en sintonía? Hola, buenas.
6: En Amor y Amistad, Yari Guíez Estéreo y agencia de viajes Torres me lleva con mi pareja a Cartagena a un viaje inolvidable. Ajá. Mi nombre ya era Varillo del barrio Cincuentenario. Gracias.
1: Es la risueña, ¿eh? Vamos a repetirlo por acá porque me parece que hay algo malo. Hola, buenas.
6: 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Mi nombre ya era Varillo del barrio Cincuentenario. Gracias.
1: Jaira, como que le están haciendo cosquillas. Te voy a mandar por acá a Jaira para que me confirme unos datos para que participes, o mejor, confirmes tu participación. ¿Quién está con Yari Guíez? Buenas.
7: Buenos días. En Amor y Amistad, con Yari Guíez Estéreo y

0: agencia de viajes Torres. Quiero ganarme un viaje inolvidable con mi pareja, Cindy Tatiana Rubeles y Alberto Urrutia.
1: Está mala la nota de voz. Por acá te voy a enviar cómo es correctamente, simplemente para que la grabes y me la mandes. ¿Quién está con Yariguíes? Buenas.
2: 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Mi nombre es Jennifer Atencia, del barrio San Judas.
1: Jennifer, está correcto tu nota de voz. Voy a enviarte por acá para que me confirmes unos datos y quedes participando. Así, de esa manera, ustedes se van escribiendo. Recuerden, mañana ya es ahora. Estaremos atentos para saber quién se va para Cartagena, para quién se va a disfrutar de esa ciudad paradisíaca, romántica, dos días, una noche, con su pareja. Recuerden, los términos y condiciones son claros para ese concurso. Es solo para mayores de edad. El premio no es redimible. Si usted se lo gana, no puede recoger o reclamar el dinero. No es transferible. No, Carlos, yo me lo gané. Quiero que vaya una hermana porque yo no puedo ir. No, giramos la ruleta ganadora y se lo damos a otra persona. Y el viaje es para parejas demostradas. Pareja demostrada, ¿eh? Para que vayan a disfrutar allá de algo totalmente diferente. Romántico con Yariguíes. Dice por acá, hola Carlos, ¿cómo estás? ¿Me regalas el santo y seña? Vamos a mandárselo por acá inmediatamente para que me lo graben y me lo mande, porque ya se está acercando el cierre de estas inscripciones. Buenas.
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1: Humberto Ruiz. Llámalo la nota de Bobby. Humberto, te la va a mandar por acá para que me lo hagas bien. Hola, ¿quién está con Yariguíes? Buenas.
4: Amor y Amistad, Yariguíes Estéreo y la agencia de...
1: ¿Cómo es?
4: En Amor y Amistad, Yariguíes Estéreo y la agencia de viajes Torres. Ajá. Me lleva con mi pareja a Cartagena a un viaje inolvidable. ¿Sí? Mi nombre es Dayana, del barrio Buenos Aires 2.
1: Dayana, está correctamente tu nota de voz. Voy a enviarte por acá para que me mandes una confirmación. Y de esa manera quedan participando. Así seguimos escribiendo. Se acerca el final de ese concurso. Yariguíes se lleva a Cartagena con tu pareja.

0: todos en sintonía de la emisora que se escucha más, opinando sobre el tema del día. Hoy estamos hablando en la guerra de los sexos. Hoy estamos hablando en ese martes sobre quién lanza más indirectas cuando le gusta a alguien. ¿Quién lanza más indirectas cuando le gusta a alguien? Además de eso, estamos en el cierre ya de las inscripciones para todos los que pretenden o quieren como tal irse para Cartagena con su pareja. Recuerden que ese viaje será el próximo 18, ese viernes, ¿ah? 16 estaremos entregando los nombres de los ganadores. Mañana a las 10 de la mañana cerraremos el concurso. Estaremos realizando como tal el sorteo con la ruleta ganadora para ver cuáles son los que se van o quiénes son los que se van para Cartagena a disfrutar de un fin de semana genial, sensacional. Dos días, una noche. Mejor dicho, eso está súper bueno. ¿Quién está con Yariguíes? Hola, buenas. ¿Quién está con los 102.7?
1: En Amor y Amistad, Yariguíes Estéreos y Agencia de Viajes Torres me lleva con mi pareja Cartagena a un viaje inolvidable. Mi nombre es Alberto Urrutia, del barrio Buenos Aires.
0: Saludo, Alberto. Gracias por estar ahí en sintonía, Yariguíes. Le pedí unos datos adicionales por ahí para que termine inscribiéndose en ese concurso. Por acá también, ¿quién está con Yariguíes? Hola, buenas. ¿Quién está con los 102.7? Hola.
2: 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Mi nombre ya era Varillo del barrio 50.
0: Jaira era la que estaba muerta de la risa. Dice que va con su pareja, David Flores. Ahí está, ya voy a enviar por acá para que quede oficialmente inscrita, donde está la base de datos de todas las personas que se han inscrito y que van a estar participando en esa recta final del concurso que Yariguíes se lleva a Cartagena con tu pareja. Sigue en sintonía, 322-364-7820, línea de acceso directo de Yariguíes, la emisora que se escucha más.

0: Grupo Firme con Calda Perdida suena a través de los 102.7 a las 7 de la mañana, 53 minutos. 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

0: Sí, señores, es una nueva hora a través de la emisora que se escucha más. Los que nos escuchan también a través de www.yariguies.com. Muchísimas gracias por preferirnos en cualquier parte del mundo que sea. Gracias por hacer parte de esa familia llamada Yariguies 102.7 para todos y cada uno de ustedes. Esa última hora de la bailoteca en el martes.
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0: Muchísimos amigos siguen inscribiéndose como tal a través de nuestro WhatsApp porque quieren participar en ese sorteo del viaje para dos personas que estaremos entregando el día de mañana. Ya saben, mañana se cierran las inscripciones a las 10 de la mañana. Inmediatamente haremos sorteo para ver quiénes se van para Cartagena a disfrutar de ese dos días, una noche en La Heroica. Esa con Yariguíes, buenas.
2: Alberto, gracias por estar. En la amistad, Yariguíes Estéreo, agencia de viajes Torres Media, con mi pareja a Cartagena, a un viaje inolvidable. Humberto Ruiz del barrio Arima, muchas gracias. Feliz día.
0: Hola, Humberto, ¿eh? Ahí está en sintonía de Yariguíes, conectado con los 102.7. Un abrazo para ti. 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Jorge Torres, mejor dicho, tiene por ahí, tiene, veo también, salida para Santa Marta. Viendo que tiene salida también para el Parque Tayrona. Es una locura, vea usted, 322-364-7820, Yariguíes, en el martes.

0: Silvio Brito se llama Ansioso de Ti, suena a través de los 102.7.
1: ¡Puro Batazo!
0: No sigo, mejor dicho, es una locura el WhatsApp de Yarigui. Gente escribiéndose, mejor dicho, por acá me dicen, como todo colombiano siempre, la gente dejando todo para última hora, ¿eh? Mañana me imagino cuando sean las 9:30 de la mañana, que ya estemos a media hora del cierre del concurso, todo el mundo enviando la nota de voz. Ahora por ahora sigo escribiendo, hola, buenas.
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0: Angélica, con gusto, ahí te estoy pidiendo unos datos adicionales para confirmar tu participación. Lo mismo que había hecho con Mónica Mendoza, que ya me mandó por acá los datos. Voy a confirmar su participación. Hola.
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0: Ahí está el Barrio Colombia también activo con la emisora que se escucha más. Vamos a ver por acá quién está con Yarigui. Hola, buenas, ¿quién está con los 102.7?
4: 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Mi nombre es Neis Sidray, del barrio Colinas del Norte.
0: Neis, ahí se envié para que me envíes unos datos adicionales, Neis, para que quedes participando. A ver por acá también. Ya les voy a decir algo, hay un mensaje que reciben ustedes de vuelta para que me confirmen los datos y queden participando. Esos datos que se piden ahí deben de ser completos. Si se le pide a usted nombre completo y el de su pareja completo, mande el nombre de los dos completos. Se le pide el número de teléfono de ambos, mande el número de teléfono de ambos, la cédula, mande la cédula de ambos. Porque si no, el sistema no nos deja terminar de registrar. Los datos deben ser completos. Se le pide el número de teléfono, mande el número de teléfono también en el mismo mensaje. Si no, el sistema no deja avanzar la inscripción. ¿Quién está con Yarigui por acá? A ver, de todos los mensajes que me han llegado. Dice por acá, hola Carlos, ojalá me lo gane, cumplo el 24 de septiembre. Y también a Angélica Cruz. Los datos incompletos. Recuerda que es un concurso para pareja y se le pide el dos datos también de su pareja. Bien atento a lo que se le pide, ¿eh? Para que no termine el sistema no dejándolos inscribir correctamente. Hola, ¿quién está con Yarigui?
5: Muy buenos días. Hola. En Amor y Amistad, Yarigui Estéreo y Agencia de Viajes Torres me lleva con mi pareja a Cartagena. ¿Sí? 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Mi nombre es Elizabeth Tres Palacios, del barrio San Judas.
0: Mando, por favor, Elizabeth, para que me confirme tu participación. ¿Quién está con Yarigui? Son las buenas. ¿Quién está con los 102.7?
6: 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Ajá. Osiris Márquez, del barrio Galán.
0: Esto, Osiris, ya me mandaste los datos, por favor. Ahí por acá, pedirle los datos adicionales para que quede validada su participación en ese concurso. 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Así estamos a las 11:23 a través de los 102.7 en Yariguí, en la emisora que se escucha más.

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0: Bueno, señores, ya son las 11 de la mañana, 41 minutos, a través de la emisora que se escucha más. Momento importantísimo en este programa, y es el momento de los cumpleaños. Thanks por acá. Hola, Carlos, ¿cómo estás? Se encuentra de cumpleaños el día de hoy Carolina Celis. Ella se encuentra sintonizándonos en el barrio Belén. Felicitado por todos sus familiares, amigos y demás, que le desean las más grandes bendiciones en el día de su santo. Que sea el Creador iluminando su vida y llevando de la mano siempre todos sus proyectos. ¡Feliz cumpleaños, Carolina! ¡Bendiciones para ti! Me dice también por acá, hola, Carlos, ¿cómo estás? Buenos días. Hoy se encuentra de cumpleaños nada más y nada menos que la señora Miriam Meneses, en el barrio El Palmar. Felicitado, o felicitada mejor, por todos sus familiares, amigos y demás. En especial por su hijo, La Perry, óyeme, La Perry, porque todos los conductores siempre escuchan Yareguíes. Ahí está nuestro amigo José, más conocido como La Perry, conectado con nosotros. Me dice, Carlos, está de cumpleaños mi mamá. Felicitaciones para la señora Miriam. Que Dios me la bendiga hoy, mañana y siempre. Que cumpla muchísimos años más. Y que hoy, mejor dicho, la hagan sentir súper especial. ¡Feliz cumpleaños! A todos los que están de plácemes en un día como hoy, que Dios los bendiga siempre y para siempre. Gracias por estar siempre con Yareguíes 102.7. Ya saben que en instantes estaremos con Noticias Yareguíes, toda la información de Barranca Bermeja, el Magdalena, Medio Colombia y el mundo, en la voz de Olga Celis y este servidor, Carlos Castañeda. También quiero desearle por acá un feliz cumpleaños. Me dice, hola, Carlos, ¿cómo estás? Un feliz cumpleaños para Manuel Serrano en San Judas Tadeo, de parte de Paola. Para Manuel Serrano, feliz cumpleaños, mano, feliz cumpleaños. Gente, mejor dicho, de pláceme hoy con Yareguíes, con la emisora que se escucha más, y el 322-364-7820. Envíeme esa nota de texto, envíeme esa nota de voz mejor, y ese texto de los que están cumpliendo ya mismo, porque nos vamos de saludar de los que están de cumpleaños. Me dice por acá, hola, Carlos, quiero saludar a Caley Tolosa en el barrio El Campín, se encuentra de cumpleaños. Que Dios la bendiga hoy, mañana y siempre, y le regale muchísimos años más de vida. Para Caley Tolosa, en el día de su cumpleaños, desean todos sus familiares, amigos y demás las más grandes bendiciones en el día de su santo. Gracias por conmemorarlo, por festejarlo con Yareguíes 102.7, la emisora que se escucha más. ...322-364-7820... línea de acceso directo de Yareguíes, la emisora que te lleva a Cartagena. Ahí se me dice María Misa. Hola, ¿quién está con Yareguíes?
1: Para María Yalile Carmona Camargo, de parte de su papá y sus hermanos, que está cumpliendo año hoy. Está cumpliendo 47 años.
0: Eso.
1: Un feliz cumpleaños para mi hija, que me dio la bendición y la guarda.
0: Por siempre y para siempre. Esa María, happy birthday to you. Felicitaciones para ella. Y que, mejor dicho, hoy la hagan sentir de una manera extraordinaria en el día de su santo. Para María, gracias por estar en sintonía. Yareguíes 102.7, la emisora que se escucha más. 322-364-7820, línea de acceso directo a los 102.7. www.yareguíes.com. 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
9: Las 11 y 59
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0: punto del mediodía. Muy buenas tardes, Barranca Bermeja y el Magdalena Medio. Bienvenidos a Noticias Yariguí, es el espacio donde la información es nuestra prioridad. A esta hora tenemos noticias de Barranca Bermeja, la región y el país. Gracias por acompañarnos una vez más. Somos Noticias Yariguíes, la información que se escucha, se vive y se cuenta desde Barranca Bermeja. Bienvenidos.
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2: 45 mil habitantes de la Comuna 3 siguen esperando el Centro de Salud Centenario. Autoridades ambientales investigan muerte de tigrillo encontrado en Santander. De Barranca Bermeja, Estados Unidos, Alex Pineda, la joven promesa que busca conquistar el fútbol universitario. Ejército incautó 250 galones de combustible y dos motores fuera de borda en zona rural de Simacota.
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0: A las 12:02 iniciamos nuestro informativo contándoles que lo que fue presentado como una importante apuesta para mejorar la atención en salud de cerca de más de 45,000 habitantes en la comuna número 3 del Puerto Petrolero, hoy genera preocupación entre la comunidad. Se trata del Centro de Salud Centenario. Está construido, pero permanece cerrado y sin prestar los servicios.
1: La denuncia fue planteada por Asojuntas de la Comuna 3, que reclama respuestas frente a la falta de entrega, dotación y puesta en funcionamiento de esta infraestructura proyectada para acercar los servicios de salud a miles de habitantes del sector.
0: El proyecto no nació durante la actual administración. El Centro de Salud Centenario fue impulsado durante el gobierno anterior en diciembre del 2022. La administración distrital anunció que estaba próxima a iniciar la construcción del nuevo centro de salud y posteriormente, en mayo del 2023, informó la adjudicación de los contratos para su construcción e interventoría por una inversión de más de 4.900 millones de pesos.
1: Se trata entonces de una obra concebida, contratada y ejecutada con recursos públicos durante la administración anterior y que debía convertirse en una solución concreta para las necesidades de la salud de la Comuna 3.
0: Sin embargo, hoy la discusión ya no está solamente en la construcción de la infraestructura, sino en por qué una obra terminada continúa sin prestar el servicio para el cual fue concebida.
1: Y ahí entonces aparece el principal cuestionamiento de la comunidad. ¿De qué sirve tener un centro de salud construido si los habitantes no pueden acceder a sus servicios?
0: De acuerdo con Asojuntas, actualmente existe una discusión institucional sobre quién debe asumir la dotación y las adecuaciones necesarias para poner en funcionamiento el centro asistencial. ¿Qué dijo Erika Machacado, quien es la presidenta de Asojuntas de la Comuna número 3? Escuchemos.
2: Pues, bueno, uno, me presento, mi nombre es Erika Flores, presidenta de Asojuntas de la Comuna 3. Pues nosotros emitimos este comunicado debido a que, pues, por presiones de la comunidad está muy inquieta debido a que el puesto de salud ya va por guapa. Ya vamos, a la fecha en la que llevamos, ya vamos a 8 o 9 meses que fue entregado a la administración municipal y, pues, lo que manifestamos es que no dan fecha para poner en funcionamiento el centro de salud, o sea, porque la obra ya fue entregada a la administración por parte del contratista, pero nos dijeron que en febrero lo ponían en funcionamiento y a la fecha, pues, no ha habido, pues, una respuesta positiva. Hicimos, manifestamos, pasamos un derecho de petición a la administración. Pues lo que nos manifiestan es que, pues, la encargada de la S. Barranca Bermeja, pero la S. Barranca Bermeja nos dice, la respuesta es que ellos van a ser los administradores, pero hasta tanto la Secretaría de Salud no la entregue en las condiciones en las que debe entregarla, ellos no pasarían a administrar, porque ellos van a ser los administradores.
0: Hay otra situación, Erika, y tiene que ver con, oye, eso está lleno junto a donde está ubicado el Centro de Salud Centenario, de habitantes en condición de calle. El tema de la seguridad, el tema preocupa hoy día.
2: Claro, ese es un temor inminente y ya todos, pues, la preocupación es esa, debido a que la población habitante de calle, pues, que la sacaron de los diferentes, de los otros sectores, ahora se remitieron acá, ahora lo tenemos acá en la Comuna 3, más que todo ahí en Jerusalén. Entonces, la comunidad también, por el tema de los robos constantes, pues todo lo que, pues, esto trae, tener estas personas en situación de habitantes de calle en el sector, ha tomado la decisión de estarlos molestando para que ellos salgan del sector. Entonces, ¿qué hicieron? Ahora se asentaron en la parte de atrás de un predio que es de Ecopetrol, y ahí, pues, para nosotros ahorita nos preocupa porque ahí solo hay un vigilante. Nos preocupa que en algún momento agregan el vigilante, se metan y empiecen a robarse, o sea, a desvalijarlo, porque ellos entrarían a desvalijar, siempre desvalijan puertas, ventanas, todo eso, que ya se cayeron las pues debido a la presión que hubo, pues se cayeron las láminas y pues algunas se las llevaron, pero para nosotros ahorita el temor es ese, que el centro de salud lo desvalije, porque usted sabe que esa persona, pues ellos no racionan, para ellos de la supervivencia, para buscar su cosa, pues ellos hacen lo que sean para obtenerlo.
0: Mientras desde la administración distrital se ha señalado que esta responsabilidad estaría en cabeza de la S. Barranca Bermeja, la comunidad considera que las diferencias entre las entidades no pueden terminar convirtiéndose en una barrera para la prestación de un servicio esencial e importante.
1: La preocupación también está relacionada con el estado de una infraestructura que permanece cerrada. Asojuntas advierte sobre el riesgo de deterioro del inmueble, así como sobre posibles situaciones de ocupación o vandalismo, mientras la edificación continúa sin cumplir la función para la cual fue construida.
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0: 12:08 del mediodía. Gracias por continuar con nosotros en Noticias Yariguíes. En otro campo informativo, contarles que una importante incautación de combustible y elementos utilizados para actividades fluviales fue reportada por el Ejército Nacional durante algunas operaciones desarrolladas en zona rural de Simacota, Santander.
1: El procedimiento se llevó a cabo en la vereda Pulpapel, donde tropas del Batallón de Infantería Liviana número 40, Luciano Edward, en coordinación con unidades de la Policía Nacional, ubicaron e incautaron 250 galones de combustible y dos motores fuera de borda.
0: De acuerdo con la información entregada por parte de las autoridades, los elementos fueron asegurados y quedaron a disposición de la autoridad competente, que será la encargada de adelantar los procedimientos correspondientes, pero además también pues establecer su posible relación con actividades ilícitas.
1: El resultado representa una afectación a recursos que podrían estar siendo utilizados para el desarrollo de acciones ilegales en esta zona del departamento, particularmente en actividades que requiere el transporte y la movilidad por cuerpos de agua.
0: La Quinta Brigada del Ejército Nacional señaló que este tipo de operaciones hacen parte de las acciones coordinadas e interinstitucionales que se adelantan para combatir las economías ilícitas, asimismo para afectar todo el tema de las capacidades de los grupos que operan al margen de la ley y garantizar la seguridad de las comunidades.
1: Las autoridades indicaron que las operaciones militares y de control continuarán en diferentes sectores de Santander con el propósito de prevenir hechos delictivos y fortalecer las condiciones de seguridad de las zonas rurales.
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0: 12:10 del mediodía, un hecho que ha generado indignación, preocupación y desconcierto entre la comunidad, se registró en el barrio Cabecera en Bucaramanga, donde fue encontrado sin vida un felino silvestre en el jardín de una vivienda ubicada en inmediaciones de la calle 42 con carrera 38.
1: El hallazgo se produjo durante la mañana del pasado sábado 12 de septiembre, cuando vigilantes del sector se percataron de la presencia del animal y dieron aviso a las autoridades ambientales.
0: Por ahora no hay claridad sobre las causas de su muerte ni sobre la manera en que el felino llegó hasta este punto de la ciudad. Precisamente estas son las preguntas que quedan y están para resolver las autoridades durante la investigación. ¿Se trató de un animal que llegó hasta la zona urbana desde su hábitat natural o podría haber permanecido en cautiverio?
1: La cercanía de Cabecera con los cerros orientales de Bucaramanga, un ecosistema de gran importancia ambiental que alberga diferentes especies de fauna silvestre, abre también el interrogante sobre la posibilidad de que el animal se haya desplazado desde esta zona natural hacia sectores urbanos.
0: Sin embargo, cualquier hipótesis deberá ser confirmada mediante los estudios correspondientes. Será necesario así establecer con precisión la especie, determinar además las causas de la muerte y verificar el origen y las condiciones en las que se encontraba este felino.
1: El caso ya fue puesto en conocimiento de las autoridades ambientales, que deberán realizar la respectiva inspección y adelantar las investigaciones para establecer qué fue lo que ocurrió.
0: Mientras tanto, pues habitantes y organizaciones defensoras de los animales han expresado su preocupación y esperan que el caso no quede sin respuesta, especialmente si se llega a determinar que el animal fue víctima de maltrato, tráfico o tenencia ilegal de fauna silvestre.
1: Más allá del desconcierto que produjo este hallazgo, el caso vuelve a poner sobre la mesa una preocupación ambiental: la protección de la fauna silvestre y la necesidad de esclarecer como tal qué está ocurriendo con las especies que llegan hasta las zonas urbanas de Bucaramanga.
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0: Hemos venido hablando de todo el tema de el fenómeno del Niño, de la situación de el agua potable, asimismo como también los incendios forestales que se han venido presentando en diferentes municipios del departamento. Luego de incendios en el Playón, en Tona, en Vélez, en Coromoro, en Barranca Bermeja, en zonas rurales como el Corregimiento del Centro, las autoridades del departamento de Santander enfrentan un preocupante panorama ambiental ante las condiciones de la temporada seca, mientras varios municipios presentan dificultades para garantizar la continuidad del servicio de agua potable. Diferentes zonas del departamento permanecen bajo presión por incendios forestales, ya que han afectado cientos de hectáreas.
1: Un diagnóstico sobre la seguridad hídrica advierte que 14 municipios reciben agua potable durante menos de 18 horas al día, mientras que otros 23 no reportan información sobre la continuidad del servicio, lo que dificulta establecer con precisión la dimensión actual de las dificultades del abastecimiento.
4: En este momento tenemos 13 municipios que han implementado medidas de racionamiento de agua por la escasez del recurso hídrico en sus bocatomas y por algunas fallas en sus redes de conducción en las infraestructuras de los acueductos. De igual manera, tenemos 4 municipios que han decretado la calamidad pública por la escasez del recurso. De manera pues que hacemos el llamado también a hacer el uso adecuado y razonable del agua, a buscar evitar realizar actividades como lavado de viviendas, lavado de fachadas, lavado de calles, únicamente buscar que el recurso hídrico sea implementado para el uso humano y para algunas actividades de riego que se realizan en los campos.
0: Ahí conocíamos declaraciones del secretario de Gestión del Riesgo a nivel del departamento, quien precisamente da a conocer y que entre los municipios identificados con problemas aparecen Barichara, Los Santos, Vélez, Habana de Torres, Valle de San José y Guapotá, territorios que podrían enfrentar mayores dificultades si se prolonga además esta temporada seca, disminuyen las lluvias y aumentan las temperaturas. Escuchemos además qué dijo frente a esta situación.
4: Queremos informar a la ciudadanía en general que se han presentado 3 incendios forestales en los últimos días en el departamento. Uno en el municipio de Coromoro, en el municipio de Tona y en el municipio de San Andrés. Estos 3 incendios se encuentran ya controlados por cuerpos de bomberos de los municipios, por apoyo de las comunidades y en alguno de ellos por apoyo de Ponalzar. Seguimos avanzando con las acciones para llegar a tener una liquidación final de estos incendios. Es muy importante recomendar a toda la ciudadanía en general de las acciones que debemos evitar de realizar para que se sigan presentando estos incendios forestales: no quemar basuras, no hacer quemas controladas, no hacer fogatas en nuestros paseos en las zonas rurales. En este momento el fenómeno del Niño viene cobrando una mayor incidencia, lo que implica más altas temperaturas y escasez del recurso hídrico. Por eso es muy importante que todos estemos articulados y que actuemos con responsabilidad para no generar estos incendios forestales.
1: A esta situación se suma la emergencia por incendios forestales en Coromoro. Las llamas habrían consumido cerca de 300 hectáreas en la zona alta del municipio, mientras organismos de socorro trabajan para contener el fuego en medio de condiciones de difícil acceso y abundante vegetación seca.
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0: Doce y 17 minutos, hora de conocer el TIT ambiental que hoy nos ha preparado el ingeniero Heiner Mancera.
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6: Japón superó la barrera de las 100.000 personas de 100 años o más. Son 87 centenarios por cada 100.000 habitantes. Mientras que en Colombia la tasa oficial es de aproximadamente 28 centenarios por cada 100.000 habitantes. Según el Ministerio de Salud japonés, son 107.000 centenarios, casi 8.000 más que el año anterior. Cifra que crece año a año desde 1963, cuando eran solo 153. Lo curioso es que el 88% son mujeres. Pero, ¿cómo lo logran? La respuesta está en las zonas azules. Okinawa, al sur de Japón, es una de las 5 zonas azules del mundo identificadas por National Geographic, donde la gente vive más de 100 años sana. Y no es genética, es comportamiento, salud y ambiente. 3 claves de Okinawa. Primero, comer solo hasta el 80% de llenura. Dieta sana, nada ultraprocesado. Segundo, tener propósito. Una razón para levantarse cada mañana. Una buena vida comunitaria y cuidarse mutuamente. Tercero, movimiento natural. No van al gimnasio. Caminan. Cultivan su jardín. Es decir, conectan con la naturaleza. Y todo esto apoyado por un sistema de salud avanzado. Japón nos enseña que vivir 100 años no es sinónimo de vivir enfermo, es vivir mejor. Y como dicen ellos, no es alargar la vejez, es alargar la juventud. Eso es IA, Inteligencia Ambiental.
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0: Doce y 20 minutos del mediodía, las autoridades reportaron la recuperación de la seguridad y el control territorial allí en el corregimiento El Guamalito, en norte de Santander, tras un amplio operativo que contó con la participación de cerca de 150 uniformados de la fuerza pública.
1: El despliegue permitió fortalecer las labores de vigilancia, control y seguridad en la zona, además de adelantar acciones contra estructuras armadas que tienen presencia en ese sector del departamento.
0: En medio del operativo fue capturado un hombre conocido como el alias de Trompón, señalado por las autoridades de pertenecer al ELN y además de desempeñarse presuntamente como explosivista de esta organización armada.
1: Según la información entregada por las autoridades, la captura representa un importante resultado dentro de las acciones encaminadas afectar las capacidades de ese grupo ilegal y garantizar la tranquilidad de los habitantes de Guamalito. Pero escuchemos qué dijo ante los medios de comunicación el mayor general Ricardo Augusto Alarcón, que hizo presencia en la zona con sus policías.
7: Decirles que la fuerza pública está para defenderlos, que la fuerza pública es la única autoridad que debe estar presente en este territorio. Igualmente recomendarles que hay una recompensa cercana a los 300 millones de pesos porque nos dé información de toda esta estructura que delinque en esta zona, como es alias El Zorro, alias Mario, alias Aristides, alias El Trompón, alias Los Mellos y otros más. Venimos detrás de ellos, vamos por ellos y continuaremos aquí. Igualmente decirle a la comunidad y a nuestros policías que estamos con toda la moral, con todo el compromiso, con todo el coraje, con toda la valentía para seguir enfrentando estas situaciones. Estos delincuentes que nos atacan de manera cobarde y aleve, con estos elementos que hacen una destrucción enorme, pero que nosotros con el entrenamiento, con las capacidades que tenemos, le haremos frente a esta situación. Dios y patria a todos los policías de Colombia.
1: Las autoridades anunciaron que mantendrán el despliegue operativo en la zona para prevenir nuevas acciones violentas y garantizar la seguridad de toda la comunidad.
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1: Hablemos de deporte a través de los 102.7 y buenas noticias también para Barranca Bermeja, porque el talento deportivo del Puerto Petrolero vuelve a ser protagonista. Alex Pineda, futbolista barranqueño de apenas 18 años, comienza a escribir un nuevo capítulo en su carrera con la mirada puesta en el fútbol universitario de Estados Unidos.
2: El joven defensor fue recientemente presentado por la UDB, quien además, organización que acompañará su proceso de proyección hacia el fútbol universitario estadounidense. La noticia representa un nuevo paso en la carrera de este jugador barranqueño, que actualmente hace parte de las filas de Independiente Santa Fe, uno de los clubes históricos del fútbol colombiano.
1: Alex se desempeña principalmente como defensa central y lateral, posiciones en las que ha logrado construir un perfil caracterizado por la polivalencia y la capacidad para aportar tanto en labores defensivas como en el juego ofensivo.
3: Un saludo muy especial a la mesa de trabajo y a todas las personas que me están escuchando en este momento. Mi nombre es Alex Santiago Pineda Cañas, soy orgullosamente barranqueño y bueno, voy a contarles un poco de cómo ha sido mi proceso en el fútbol. Yo empecé desde pequeño formándome en Barranqueños con el profe William Fonseca, que fue el primero que me dio la mano y al que le agradezco un montón. De ahí pasé al Club Deportivo Galán y ahí fue donde di mi primer paso a un equipo profesional, que fue Alianza Petrolera, que después pasó a Alianza Valledupar, donde también estuve, y volví a Barranca a jugar con Training Fit. Ahí fue donde las cosas cambiaron, porque gracias al profe Cristian Julián se me dio la oportunidad de ir a probarme a Águilas Doradas en Medellín. Estuve en Águilas un año entero compitiendo fuerte y a día de hoy, también por el apoyo del profe Julián, tengo la fortuna de estar en las inferiores de Santa Fe, que es un club muy grande en Colombia y todo es a punta de esfuerzo.
1: Además de eso, como tal y de acuerdo con la presentación realizada por UDB Sports, entre las características que destacan al jugador aparecen su juego aéreo, visión de juego, capacidad técnica, liderazgo y versatilidad defensiva, cualidades que hoy hacen parte de su carta de presentación para dar el siguiente paso en su formación deportiva.
2: Su llegada a este proceso internacional no significa solamente una oportunidad para continuar creciendo como futbolista, también representa la posibilidad de combinar alto rendimiento deportivo y formación académica, uno de los grandes atractivos del modelo universitario en Estados Unidos.
1: Para Barranca Bermeja, la historia de Alex Pineda es motivo de orgullo. El joven continúa llevando consigo el nombre de la ciudad mientras busca abrirse camino en un escenario internacional y convertir el fútbol en una plataforma para cumplir sus sueños.
3: Y bueno, este año UDB Sports se contactó conmigo para proponerme el proyecto de Estados Unidos. Ellos me explicaron que es una agencia a nivel mundial, que tienen scouts en todas partes y que manejan listas de seguimiento para así elegir y contactar a los jugadores. Y bueno, ¿qué se necesita para ese proceso? Lo primordial siempre es un buen nivel en cancha y también tener un buen historial de videos y también de partidos, porque eso es lo que ven los entrenadores cuando se les manda y ellos son los que eligen si te dan la beca o no. Pero también, además de lo deportivo, la agencia es un filtro fuerte con las notas del bachillerato y te exige un buen promedio académico. En mi caso, yo soy egresado del 2024 del Seminario San Pedro Claver y pues yo, gracias a tener el colegio al día y un buen nivel futbolístico, ellos me ayudaron a hacer el enlace para las becas universitarias.
2: El camino apenas comienza. Con 18 años, experiencia en las divisiones de formación de un club como Independiente Santa Fe y ahora con un proceso encaminado hacia Estados Unidos. Alex Pineda aparece como uno de esos jóvenes talentos barranqueños a los que habrá que seguirles la pista.
1: Su próximo desafío será seguir creciendo, aprovechar esa oportunidad y mostrar que desde Barranca Bermeja también se forman futbolistas con la capacidad de soñar en grande.
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1: En otros hechos que marcan la agenda deportiva en nuestro país, continúan colocándose al día los equipos que tienen partidos pendientes. El día de hoy se va a estar jugando el partido entre Boyacá Chicó versus Alianza Fútbol Club, partido que hace parte de la jornada 3 del fútbol colombiano y que pues tiene como urgencia que Alianza sume para salir del fondo de la tabla. En ese momento es penúltimo, solamente.

0: se encontraba como tal aplazado. Partido de la fecha 7, el Once Caldas frente al Tolima. El Once Caldas que estará de local y que se encuentra en la posición 12. También le urge, ¿por qué no?, sumar de a 3 frente a su afición para lograr meterse al grupo de los 8. Tiene 9 unidades. De ganar estaría siendo 12 para colocarse en la octava posición en la pelea o en la disputa con el Deportivo Cali. Mientras tanto, que el Deportes Tolima viaja como tal a Manizales con el sueño de hacerse más fuerte dentro del grupo de los 8. Se encuentra en ese momento en la posición tercera con 16 unidades. Y el otro partido que marca la agenda el día de mañana será el que dispute el Atlético Nacional en condición de visita. Los hinchas de Atlético Nacional tienen la esperanza de que mañana se presente James Rodríguez en la capital de la República cuando enfrenten al Inter de Bogotá. Hora del partido, 8:20 de la noche. Los dos equipos se colocarán al día, o mejor no, estarán adelantando la fecha 13 porque se estará presentando concierto en la capital. El Atlético Nacional marcha en la posición cuarta con 15 unidades y el Inter de Bogotá está haciendo una campaña bastante regular, se encuentra en la posición 9 con 11 unidades, seguido solamente de Llaneros, que también tiene los mismos puntos. Pasa de esa manera la información deportiva a través de los 102.7 en Noticias Yariguíes.
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2: Doce y 30 minutos del mediodía, y así llegamos al final de esta jornada informativa de Noticias Yariguíes. Gracias por acompañarnos, por conectarse con nosotros y mantenerse siempre bien informados. Recuerden que las noticias continúan actualizándose a través de nuestras diferentes redes sociales y nuestra página web. Gracias por hacer parte de esta sintonía informativa. Que tengan una excelente tarde y los dejamos con Pasión por el Deporte. Y nos vemos mañana a partir de las 5 de la mañana con el café informativo de Yariguíes. Feliz tarde.
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3: La una en punto.
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0: Amigos, amigos, hola, ¿qué tal? ¿Qué tal? Buenas tardes, bienvenidos todos a una nueva emisión de Pasión por el Deporte. Somos valor. Qué placer poder acompañarles a esta hora de la tarde a través de los 102.7 de Yariguí, Sur TV del Magdalena Medio, nuestra plataforma de Facebook. Avanzamos. ¿Qué tal? ¿Cómo vamos? Bienvenidos todos. Gracias por acompañarnos. Gracias por acudir a la cita con el programa deportivo de Barranca Bermeja, Pasión por el Deporte. Somos equipo, somos valor. Bienvenidos a estos 50 minutos cargados de mucha información deportiva. Somos valor. En los controles, el gran Carlos Castañeda, ahí en la consola de los 102.7 de Yariguíes. Y aquí en la mesa, Daniel Balbuena, Eduard Galvis y este es su amigo y servidor Ariel Quiseno Mendoza. Como siempre, con mucha información deportiva en estos 50 minutos cargados de deporte. Buen provecho, disfrútenlo muchísimo. Buen provecho para todos en este almuercito a esta hora. Si está en descanso, en la siesta también, mi saludo o nuestro saludo es para todos ustedes. Señores, ¿qué tal? ¿Cómo vamos? Buenas tardes, Eduard Galvis, ¿qué tal? Bienvenido, señor, de nuevo.
1: Hola, ¿qué tal, Ariel? Muy buenas tardes para usted, para Daniel Balbuena aquí en la mesa de Pasión por el Deporte y obviamente saludar también a nuestro amigo Carlos Castañeda que nos acompaña hoy en los controles de la 102.7 de Yariguíes, aquí acompañándonos aquí en la cabina, siempre, obviamente, llevándoles la radio a todos ustedes, a todos los oyentes de la 102.7. Y bueno, qué bien que estén conectados ahí con nosotros. Saludar a todas las personas de aquí del sector comercial que siempre están conectados con Yariguí, la 102.7, que siempre están ahí en sintonía. Para todas las personas que en este momento también se conectan a través de nuestra página de Facebook de Pasión por el Deporte, invitarlos a que reaccionen con cualquier emoticón, que le den me gusta, que le den me encanta, que le den me importa. Cualquier emoticón es muy importante para nuestro programa y obviamente que nos dejen sus comentarios a todas esas personas que están conectadas con nosotros en nuestra página de Facebook. Y obviamente saludar también a todas las personas que nos escuchan en este momento a través de Sur TV del Magdalena Medio. Y bueno, que nunca se pierden nuestro programa Pasión por el Deporte con mucha información deportiva, obviamente para compartirles a todos ustedes de 1:00 a 1:50 de la tarde.
0: Usted le quiere quitar la frase que nunca se pierda la radio a Daniel Balbuena. Ya van dos oportunidades que...
1: Sí, sí, no, sí, eso es de Daniel, sí, que no, no se pierda la radio.
2: Tranquilo.
1: Eso ahí.
2: Esa es de
1: es
2: todos.
1: Que esa es la idea, que no se pierda la radio.
0: Señor Daniel Balbuena, buenas tardes.
2: Hola, ¿qué tal mi gente? Cordial saludo para todos los fieles seguidores de Pasión por el Deporte, aquí en Yariguíes, para mi compañero Eduard, Ariel, para Carlos en los controles, para todo el team Yariguíes. Y por supuesto para todos los que nos escuchan a través de la radio, que no se pierda la radio, este medio tan importante que de verdad en algunas estaciones radiales ya han ido cerrando, pero gracias a Dios y aquí al Team Yariguíes, estamos con ustedes siempre en sintonía. Dar la bienvenida también a los amigos del sector comercial que siempre nos escuchan. Oiga, uno va caminando por las calles del sector comercial y escucha siempre Yariguíes y por supuesto este programa. También cordial saludo a los amigos del Poder Amarillo, también siempre en sintonía con Pasión por el Deporte. Y a todos los que están en sus hogares, en sus casitas, dar la bienvenida a este magnífico programa. Y a los que están con nosotros conectados a través del fanpage de Facebook, invitarlos a que sigan con nosotros en sintonía, a que reaccionen, a que comenten, a que compartan. Es muy importante para nosotros para poder llegar a mucho más de ustedes en nuestra querida región. Ya saben, me gusta, me encanta, me divierte. Vamos con los emoticones.
0: Bueno, 8 minutos de la tarde. La noticia del momento. Ha dicho adiós a la selección Colombia. Para mí, el jugador más importante en la historia del fútbol colombiano.
2: Sí, Javier.
0: El jugador con más resultados, con más títulos, con más camisetas importantes a nivel mundial.
2: Veo gente haciendo mala cara.
0: Ha dicho James Rodríguez hace pocos minutos.
1: ¿Qué sector?
0: Adiós a la selección Colombia.
2: ¿Le cogieron rencilla a James? No sé por qué.
0: No va más James Rodríguez en la selección Colombia. Hace pocos minutos ha publicado en su cuenta, en sus cuentas oficiales, el siguiente video que vamos a compartir en nuestra plataforma de Facebook, que ustedes, los radioescuchas, podrán escuchar aquí en los 102.7 de Yariguíes. De esta manera, de esta forma, se va uno de los más grandes para muchos, para mí, entre ellos, el más grande del fútbol colombiano, con la camiseta, o que ha vestido la camiseta de la Selección Colombia. El video, el mensaje de James Rodríguez.
3: Hoy quiero hablarles desde el corazón. Después de muchos años, muchos partidos, muchas alegrías y también momentos duros, siento que llegó el momento de cerrar una de las etapas más importantes de mi vida, mi camino con la Selección Colombia. Vestir esa camiseta fue un sueño, pero también una responsabilidad enorme. Cada vez que entré a una cancha entendí que no jugaba solamente por mí, jugaba por mi familia, por mis compañeros, por millones de colombianos que soñaban con todos nosotros. Tuve la fortuna de vivir momentos que jamás imaginé. Mundiales, goles, noches inolvidables, victorias que nos hicieron creer y derrotas que nos hicieron aún más fuertes. Todo eso me marcó a mí para siempre. Desde que llegué a la selección, tuve un pensamiento muy claro, que el día que me fuera, pudiera sentir que dejaba esa camiseta más arriba de como la encontré. Quería aportar, quería dejar huella, ayudar a que Colombia creyera que podía competir contra cualquiera. Hoy, mirando el camino recorrido, siento que lo conseguí. No fue solamente mío, fue de una generación completa, de muchos compañeros y de todo un país que volvió a soñar en grande. Tuve el honor de llevar la camiseta número 10 y también la cinta de capitán. Siempre intenté hacerlo con respeto, con responsabilidad y entendiendo lo que significaba representar a Colombia. Hubo días buenos y otros muy difíciles, pero nunca dejé de sentir orgullo por esos colores. Quiero agradecer a cada compañero con el que compartí este camino, a los entrenadores, cuerpo técnicos y a todas las personas que hicieron parte de la selección durante estos años. Cada uno dejó algo en mi historia. También quiero agradecer a mi familia. Ellos estuvieron detrás de cada partido, de cada viaje, de cada alegría y de cada momento complicado. Muchas veces fueron mi fuerza cuando las cosas no eran fáciles. Especialmente a mis hijos, Salomé y Samuel. Muchas veces jugué por ellos. Cuando estaba cansado, cuando había presión, cuando las cosas no salían como yo quería. Pensar en ellos siempre me da una razón más para poder seguir. Siempre quise que se sintieran orgullosos de su papá, no solamente por los goles o por los triunfos, sino por haber defendido a su país con amor, respeto y entrega. A toda Colombia, gracias. Gracias por acompañarme durante tantos años. Gracias por celebrar conmigo, por sufrir conmigo, por exigirme, por apoyarme y por hacerme sentir su cariño en cada rincón del mundo. Sé que vienen nuevas generaciones, nuevos jugadores, nuevos sueños. A ellos les deseo lo mejor. Que entiendan siempre el privilegio que significa vestir esa camiseta y que la defiendan con el alma. Yo me voy tranquilo porque sé que lo di absolutamente todo. Gracias por cada recuerdo, gracias por cada abrazo y gracias por cada momento. Muchas gracias, Selección Colombia, y gracias, Colombia.
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0: Bueno. El mensaje bastante emotivo, ¿no?, de James Rodríguez, con el que se despide entonces de la Selección Colombia. Y la verdad, Daniel, Eduardo, oyentes, yo creí que su llegada a Atlético Nacional iba a ser en busca de tener una nueva oportunidad en la selección, en lo que se viene, no sé, los amistosos, el inicio de la eliminatoria al próximo mundial,
1: caminar un nuevo proyecto,
0: y pensando por qué no de pronto en una, al menos la última Copa América, la del 2028, pero no sé, a mí me sorprende esta.
2: A ver, muchachos, para mí ya era justo.
1: Gracias.
2: Para mí ya era justo.
0: ¿En buen momento?
2: Ya era justo, sí, en buen momento. James para mí ha sido el mejor jugador que ha parido esta tierra. Acá siempre lo he dicho en estos micrófonos, mejor que el pibe por juego, por dinámica, por títulos, por jerarquía, por logros, no sé, o sea, por todo ha sido mejor que el pibe Valderrama, con respeto, que el pibe también fue un 10 muy interesante en Colombia, pero por encima estuvo James y por encima de Falcao también, porque le voy a decir solamente este argumento: fue goleador de un mundial y estuvo con Colombia la mejor participación en un mundial de la historia. Además, fue finalista de Copa América después de 23 años sin jugar Colombia una final de
1: Daniel,
2: Copa América.
1: Daniel, ¿cree usted que de pronto James Rodríguez hubiese conseguido todo lo que consiguió en el fútbol después del Mundial si Radamel Falcao hubiese jugado el Mundial de 2014?
2: Pero es que venga, no sé, no soy mago, no tengo
1: no tengo
2: esa percepción, ese perfil de pronto ser adivino, más que nada. Pero
1: eres divino, más no adivino.
2: Sí, pero no, yo le digo algo. Si Colombia hubiese ido con Falcao a ese Mundial, ojo lo que voy a decir, de pronto James no hubiese hecho James. De pronto no hubiese hecho Colombia el Mundial que hizo, porque todos los focos iban a ser para Falcao. Y Falcao por ahí semi lesionado, no iba a hacer nada y Colombia hubiese quedado pegado en primera instancia. Entonces, así lo quiso Dios, James se puso la camisa 9, la 10, la 11 de la selección colombiana en ese mundial e hizo historia. Y no solamente para él, sino para nuestro país. Entonces, yo creería que estuvo James cuando tenía que estar. Así lo llevó la vida, así lo llevó el destino. Y en este momento, pues, nadie le quita el rótulo de ser goleador de un mundial. Mire, Ariel, le tengo numeritos de James con la selección Colombia.
0: Ajá, claro.
2: Cuéntanos. James Rodríguez debutó el 11 de octubre del 2011, perdón. 11 de octubre del 2011 frente a Venezuela y se retira en septiembre del 2026. 14 años, 10 meses, 15 años vistiendo la camisa de la selección Colombia.
0: 14 años.
2: Sí, donde marcó 14 años, 2011, 15.
0: 15 años, sí.
2: 15 años, 10 meses. Donde marcó, donde jugó 131 partidos y marcó 31 goles,
0: sí.
2: A 5 goles de Falcao. Yo pensé que iba por ese récord.
1: Sí, yo pensé que
0: a pasar a Falcao.
2: Sí. Pero Ariel, el hombre ya no tiene piernas. La gente le ha caído mucho. Y
0: ¿a James?
2: Sí.
1: Y la presión de la selección.
2: Es que James.
0: ¿Y en Nacional sí tendrá piernas entonces o qué? ¿Cómo es?
2: No, es que Ariel, venga, les digo. Lo que pasa es que estos jugadores han sido consentidos. Mira lo que está pasando con Luis Díaz. Tal cual lo que pasa con James. Sí, de pronto nosotros somos un poco desagradecidos y se nos olvida lo que hizo Luis Díaz y lo que hizo James Rodríguez, ¿cierto? Por la selección Colombia. O lo que han hecho, básicamente, James Rodríguez. Pero esos jugadores, cuando se ven que no tienen el apoyo, que tienen la soga al cuello, pues hombre, no van a rendir igual. Y eso le ha pasado a James. James, sí, no rindió igual porque él mismo tuvo la culpa, ¿cierto? Ese cambio de equipos, no entrenaba. Bueno, ya ustedes saben los problemas que tenía James con los directores técnicos desde que le echaron la culpa a Rafa Benítez. Al final,
1: el mismo
2: ¿quién tuvo
1: la
2: razón?
1: Sí, todos los técnicos.
0: O sea, Zinedine Zidane.
2: Zinedine Zidane, Rafa Benítez. El único que lo consintió era Ancelotti.
0: Oiga, el hijo, ¿no?
2: El hijo. Entonces, ahí está. Hombre, a mí me parece que se retira bien cuando era, después de jugar un mundial, octavos de final de otro mundial. Por ahí no hizo su mejor participación, pero siempre que jugó con Colombia los mundiales, Colombia avanzó a segunda instancia, a tercera instancia. Y ya de pronto no le daban las piernas, básicamente por lo que le digo a Ariel. No por lo que no tenga físico, y de pronto Nacional sí lo va a recuperar, pero es porque ya Colombia no cree en él, y eso hace mella en el pensamiento.
1: Colombia, sí, claro, eso también le pesó mucho para el Mundial.
2: Sí,
1: porque para el Mundial fue muy criticado,
2: muy cuestionado.
1: Me incluyo, porque yo critiqué mucho a James también para el tema de la convocatoria para el Mundial pasado. Creía que no venía en un buen momento, no venía con ritmo. Creía que pues se podía darle la oportunidad a otra persona, que igual no vemos un sucesor de James Rodríguez, claro, para
2: la selección. No, ahí está Quinterito.
1: Pero es que Quintero
0: pero
1: también
0: tampoco tiene tiempo, tampoco tiene, no le da los 90 minutos también.
1: Sí, Quintero,
2: Quinterito. Si un técnico está visto que cuando el técnico le tiene confianza a Quintero, que no es el primer cambio, que no es el segundo cambio, Quinterito rinde, porque es que así es uno, con confianza uno puede expresar mejor sus aptitudes.
0: Bueno, dirá alguien que no vimos a Willington Ortiz, por ejemplo.
2: Bueno, yo no vi a Willington Ortiz, pero sí tuve la oportunidad de ver al pibe del Barrio Obrero, a Bernardo Redín, también un excelente 10, el bendito Fajardo, todos excelente 10, y obviamente al Pío Valderrama.
1: Mi papá sí me dijo que Willington ha sido uno de los mejores de acá.
2: A mí también me dice mi papá y sí, mi suegro, sí, y personas que saben de fútbol, los añejos del fútbol,
1: que de Willington no han visto
2: que
1: uno
2: no
1: igual.
2: No hay ningún mediador en Colombia como Willington Ortiz.
1: Exactamente.
0: Ahora, ¿lo medimos nosotros por los resultados?
2: Sí, así es el fútbol.
0: ¿Y James es el mejor?
2: Ariel, así es el fútbol.
0: Sí, claro, sí. El fútbol es de resultados.
2: De resultados, claro.
0: El fútbol es de resultados.
2: ¿Quién se acuerda de Garrincha? Y Garrincha jugaba más que Pelé. Garrincha jugaba más que Pelé. ¿Y quién es el rey? Pelé.
0: Bueno, 1:19 de la tarde, la noticia del momento. Entonces, James Rodríguez hace oficial su retiro de la Selección Colombia. Noticia que ya le da la vuelta al mundo. Y por supuesto, pues, qué mejor o qué otra noticia de mayor interés para iniciar nuestro programa en el día de hoy.
2: Pero venga, que no van a ser como los retiros de Messi ni Falcao.
0: No, pero oficial, hasta este año sí, Messi claro. Se retiró.
2: No, Messi se retiró del Mundial después de perder la Copa América con Chile.
0: Pegó una lloradita ahí y todo.
2: No va más.
0: Pero no hizo carta, no hizo comunicado, no salió en video.
1: Lo hizo en vivo.
2: Claro. Se retiró en vivo.
0: Sí,
2: en vivo.
0: Pero porque estaba un momento de calentura, de tristeza, de dolor. Ya hoy se sentó, escribió una carta y dijo: no voy más. James se sentó, hizo un
2: Falcao
0: video.
2: Falcao también ha hecho lo mismo.
1: Falcao nunca lo hizo. Yo nunca vi un video de Falcao retirándose ni de la selección.
2: De fútbol, no, de Millonarios. De Millonarios mandó carta y todo. Ajá.
1: De Millonarios. No, se retiraba cada 6 meses.
2: Yo digo de Millonarios.
1: 3 veces de retiro.
2: Sí, yo digo de Millonarios.
0: Bueno, ¿qué dicen ahí, Eduardo? Nuestros seguidores en Pasión por el Deporte y buenos mensajes, saludémoslos a todos, le damos algunos mensajes rapiditos para ir a la pausa. Y Daniel, me ayuda, por favor, recordando algunos jugadores que se han retirado postmundial. Es como una pandemia postmundial 2026. Ahora se veía venir, ¿no? Desde antes del mundial hablábamos que era el último mundial para grandes Messi, estrellas Ronaldo. Del fútbol mundial. Ya me va a contar, ya me va a decir quiénes se han retirado, al menos de Selección Colombia. Eduardo.
1: Bueno, leemos acá los comentarios de nuestros seguidores que nos acompañan en este momento a través de nuestra página de Facebook, como lo hace Orlandis Zurique Bravo, que nos deja su comentario, nos dice: para mí es una sorpresa el retiro de James Rodríguez, solo decirle gracias por tanta alegría en cada partido, por llevar nuestra Selección Colombia en alto, por esas lágrimas de emoción, que siempre serás mi crack. Dice una de las seguidoras de James Rodríguez, ¿no? James Rodríguez dejó fue poco de seguidores aquí en Colombia, obviamente. Nuestro amigo Manuel Portala, que es un fiel seguidor de Pasión por el Deporte, saludos para mi amigo, nos dice: mi amigo Ariel, mi amigo Eduardo Galvis, saludos para mi gran amigo Manuel Portala.
0: Andrés Durán nos reporta sintonía, buenas tardes, Dios los bendiga siempre, excelente programa, gracias. Edwin Mendoza Fuentes también, buenas tardes a la mesa de Pasión por el Deporte, muchas gracias. Dice Raúl Hugo Rodríguez: mejor James está acabado, mejor, creo que una coma ahí. Sí. James está acabado, y más a quien apoyó a un fracaso, ateo mafioso, dice. Bueno, no sé a quién se refiere, pero sí hace referencia a que James está acabado.
1: Ya lo politicaron.
0: ¿Será un tema político?
1: Ya le metieron política.
0: Bueno, Carlos Rincón. No,
2: la política lo metió los mismos jugadores.
1: No, pero en este caso.
2: Ahí están las consecuencias.
0: Dice Carlos Rincón: el más grande es Carlos el Pío Valderrama.
2: No.
0: Dice Carlos, pero es respetable. Sí, es respetable. Claro.
1: Para los gustos, los colores.
2: No. A ver. Hay que ser conscientes. Nosotros hablamos a veces del fútbol con el corazón, porque queremos ver lo que queremos ver.
0: Sí.
2: Pero hay que ser realistas.
1: Preguntémosle a Carlos Castañeda quién es el más grande
2: él quiere ver eso.
1: De la selección.
2: Él quiere ver eso, pero él sabe en el fondo que no es verdad. Vea, yo cuando estaba niño era fanático de Atlético Nacional, lo digo a Voz Populi. Y yo era fanático de
1: Aristizábal.
2: Yo era fanático de Aristizábal.
1: Pero ya no.
2: Y yo peleaba que Aristizábal era mejor que el Pitufo de Ávila. Y eso era mentira. Yo sabía por dentro que el Pitufo de Ávila era mejor que Aristizábal de aquí.
1: Es como,
2: a la esquina.
1: Como los fans de Cristiano Ronaldo.
2: Total.
1: Sí, saben perfectamente.
0: Y los fans de Messi.
1: Sí. Como fan de Messi sí reconocen.
0: Sí, yo también soy fan de Messi.
1: Yo reconozco a Cristiano Ronaldo, uno de los jugadores más grande de la historia del fútbol.
0: Pero al contrario,
1: nunca
2: fue mejor que Messi.
1: Nunca fue mejor que Messi.
2: Así, tal cual. Muy buena analogía.
0: Sí. Bueno, ya saludamos a Raúl Hugo, José
1: Alejandro Piedradita también nos deja su comentario.
0: ¿Qué dice Alejandro? Alejandro debe saber.
1: Saludos a todos. Colombia y acaba de conseguir oro y plata enclavados en los Juegos Sudamericanos, nos dice Alejandro Piedradita.
0: Qué bien, en Argentina. Alejandro Piedradita, deje su comentario con respecto a si James Rodríguez es el mejor de la historia del fútbol colombiano o no. mirando, bueno, sus resultados y todo donde participó. José Petro dice: saludos, señores, en sintonía. James, el mejor que ha parido Colombia. Muy de acuerdo con Daniel.
2: Yo siempre lo he dicho.
1: Tiene los mismos gustos.
0: Sí, usted siempre lo ha dicho, sí. Ya usted saludó a Manuel Portala, muy bien. A todos, gracias por esa sintonía. Gerson Acero dice: mejor James, está acabado, y más a quien apoyó a un fracasado, dice. Ah, bueno, también me imagino que... Ah, copió el mensaje de arriba, creo, el señor Gerson, o tendrá dado Facebook, no sé.
1: Gerson Acero nos dice también: excelente jugador, el mejor de Colombia, lástima que salió arrodillado.
0: Ah, bueno, me imagino que sí, tiene que ver con el tema del presidente, ¿no?
2: Política.
0: De Abelardo de la Espriella, cuando los jugadores...
2: No tenían por qué meterse política.
0: Sí, de acuerdo. Eso ya lo debatimos acá y de acuerdo. No tendría
1: esa
0: que...
1: mala energía las enviaron de acá para allá, para Estados Unidos.
2: Sí.
0: La pasión se sienta. Bueno, 1:25 de la tarde, señores, déjeme cumplir compromiso. Oiga, comercial.
2: Venga, déjeme aclarar algo. Para mí, James Rodríguez es el mejor jugador que ha parido esta tierra.
0: ¿Ya pero la no reversa?
2: No, para mí es el mejor jugador que ha parido
1: esta tierra. Pero dar un pero, vamos a ver.
2: Siempre lo he dicho.
0: Pero
2: no ha sido el que más ha jugado.
1: ¿Cómo así?
0: No.
1: ¿Jugado en qué sentido?
0: El que más partidos tenga.
1: El que mejor lo haya hecho.
2: No, el que más culebra, el que más haya sacado gente. Y yo creo que en eso sí, Willington Ortiz.
0: Es que nos basamos por los resultados, sí, porque así es el fútbol. Es el deporte fútbol, sí, la esencia.
1: Así no era Faustino.
2: Faustino también.
1: Por
2: era
1: eso.
2: Muy bueno.
1: Era muy gambeteador. O sea, era encarador, regateador.
2: Lo mismo Luis Díaz.
0: Déjeme cumplir compromiso comercial, por favor, y volvemos en segundo.
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5: Seguimos a nombre de Juan Pablo Porras, su mano amiga, el amigo de los amigos, líder social de Barranca Bermeja. Oiga, déjenme felicitar a mi amigo Juan Pablo Porras, qué buenas gestiones está haciendo por el deporte en la ciudad y con los muchachos. De verdad que esa es la jugada.
6: ¿Dónde?
5: En varios puntos, por ejemplo, el domingo hizo una en el ¿cómo se llama eso?
7: En el skatepark.
5: Sí, es una actividad en el skatepark.
6: Ah, bueno, qué bien que nos invite para acompañarlos. Todos los procesos deportivos, quienes organicen eventos deportivos en la ciudad, quienes estén liderando procesos deportivos, invítenos, que ahí estaremos para acompañarles. Bueno, ¿qué dice Leonardo Muñoz? Oiga, hijo, saludos. Oiga, hijo, hoy aguanto un buen milo yo. Así que póngase bueno. ¿Qué dice Leonardo? No me deje por fuera a Freddy Yurley, el Totono Grisales. ¿De acuerdo, Daniel?
5: Sí, claro. Totono, canterano de Nacional, el máximo traidor de la historia nacional, le dicen canterano de Nacional, pero hincha del Medellín. Dicen que él regaló la final del 2004. Sí, señor.
7: Sí. Comprobado.
5: Él fue
6: declarado. No, comprobado no, dice.
5: No. Él es declarado hincha del Medellín.
7: Sí, por eso, pero entonces, tiene que ver eso en que haya regalado la final.
5: No corrió.
6: O sea, la duda quedó.
5: No,
7: ya Daniel lo confirmó acá en Pasión por el Deporte.
5: Eso salió a la luz pública. Eso salió a la luz pública en Colombia en el año 2004.
7: Acá entrevistarlo.
5: Ah, eso salió a la luz pública.
6: Bueno. A propósito de Selección Colombia, señores, ayer se anunció en horas de la tarde dos partidos amistosos en el mes de noviembre de la Selección Colombia. Uno de ellos en nuestro país, ¿no? Uno de ellos se va a jugar
5: en Cali. Para recaudar fondos para los damnificados. Que vayan para los damnificados, ¿no?
6: Usted siempre duda, ¿no?
7: Daniel siempre pone la cascarita. ¿Cómo? Daniel siempre pone la cascarita ahí después del comentario.
5: Es la verdad.
6: Daniel, ¿por qué siempre duda? Usted no cree, no, usted es incrédulo, ¿no?
5: Sí.
6: ¿Por qué, Daniel?
5: Porque es que en esas tragedias
6: gozan más los que tienen. No creo tanto eso.
7: Pero somos malos buenos.
5: Pero se sabe que no falta el que arañe. Por eso Shakira misma dijo: voy yo allá. Iván Ramiro dijo: yo no voy porque en las inundaciones de Montería no se vio lo que yo di.
6: Bueno, ¿qué partidos se vienen, Edward? Por favor, ¿cuándo? ¿Dónde? Entonces.
7: El primero de estos partidos amistosos se jugará en el Estadio Olímpico Pascual Guerrero el viernes 13 de noviembre.
6: Hay que ir.
7: Hora obviamente por confirmar, claramente toca ir.
6: Hay que ir,
7: con el favor de Dios.
5: Hay que hacer el deber, sí, señor.
7: Sí, Colombia enfrentará a Chile, uno de los de este primer partido. Y el segundo partido se jugará el martes 17 de noviembre en el Estadio Nacional de Santiago de Chile y también la hora por confirmar.
5: Esta Chile también que viene fecha con FIFA, renovación, ¿no?
7: Sí, viene fecha FIFA. Esta, la que primero viene una triple, ¿no?
6: Claro,
7: fecha en triple en octubre y después ahí sí sigue esta de los partidos que le estamos informando en este momento.
6: ¿Qué Colombia estará en Estados Unidos enfrentando a México,
7: sí, Perú,
6: Bolivia
7: y no
5: Paraguay?
6: México, Perú y a ver si nos acordamos.
5: Paraguay, ¿no?

0: rivales de la selección Colombia en la fecha FIFA de octubre y esta que hacemos referencia en la fecha FIFA del mes de noviembre.
1: Yo creo que es Paraguay.
0: A mí me parece que es Paraguay, sí. Mañana, no, mañana es miércoles. El próximo jueves, en la sede de la Federación Colombiana de Fútbol, habrá conferencia de prensa con el profe Néstor Lorenzo. Y creo que ahí va a darlos a conocer
2: México,
0: los
2: Paraguay,
0: convocados,
2: Perú.
0: Los llamados para la primera, los primeros tres partidos, es decir, la fecha FIFA del mes de octubre, que Colombia enfrentará a
2: México el 26 de septiembre, a final de mes. El 2 de octubre enfrentará a Paraguay y el 6 de octubre se enfrentará con Perú.
0: Paraguay-Perú.
2: México-Paraguay-Perú.
0: Bueno, muy bien. Ahí está entonces. Estamos muy atentos a conocer los convocados. Yo creo que hay revolcón.
1: Sí, yo también creo. Y
0: va
1: ahora
0: a haber,
1: con James
0: va a haber
1: más.
0: Barrida.
1: Sí.
0: Sí, sí, sí, sí.
2: A ver,
0: los rivales no es que sean, pues, muy exigentes, van
1: los
0: a dejar.
1: Los rivales van a probar también jugadores.
0: También van a probar. Sí.
2: ¿Le van a dar la oportunidad a las joyas que están saliendo acá en el fútbol colombiano?
1: Yo creo que va Juan.
0: ¿Cuáles son las joyas?
1: ¿Pero cuáles joyas?
0: ¿Cuáles son las joyas?
2: Reginfo, el muchacho del América, Josén Escobar.
1: Sí, puede ser.
0: Yo no creo.
1: Castillo del América, sí,
0: yo no
2: también.
0: ¿Cómo le está yendo?
1: Gabriel Fuentes también puede ser.
2: Gabriel Fuentes, lateral.
0: No creo. ¿Está
2: muy
0: jugando
2: bueno,
0: enamorado?
1: ¿Ah?
0: ¿Está jugando enamorado?
1: No, enamorado no.
2: Enamorado le hace falta otra vez como volver acá a Colombia.
1: De pronto le da la oportunidad a Monsalve.
2: Monsalve, off. Jugadorazo, yo.
1: Durán va.
0: ¿Cuál Durán?
1: John Hader. El que juega en el Nodo.
2: El del Celtic.
0: Sí,
2: que muy bueno. Camilo Durán.
0: Camilo Durán.
1: Bueno.
2: No, ese va.
0: Sí, sí. Seguramente.
2: El muchacho Castaño.
1: Kevin Castaño.
2: No.
1: Castaño está jugando bien en Mineiro.
0: Va Montero.
1: Montero va a titular.
0: Sí. Montero va a ser el titular.
1: Y van dos arqueros diferentes.
0: ¿Kevin vuelve?
1: Yo creo que Kevin vuelve y va Quintana. Está tapando muy bien
2: Yo creo que Quintana va a terminar siendo el primero.
0: Kevin tuvo hace 10, 15 días otras dos torticas ahí, ¿o yo?
1: Sí.
0: Grave. Bueno, veremos entonces qué pasa con nuestra selección Colombia. 1:36 minutos de la tarde. 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
0: Bueno, Daniel, los jugadores, tienen esa tareita pendiente ahí. ¿Qué jugadores han anunciado sus retiros de selecciones?
1: A ver, Ariel, después del Mundial, pues se han retirado estrellas. Por ejemplo, Neymar de Brasil anunció su retiro, al igual que el Memo Ochoa, arquero de México. Manuel Neuer, máximo referente, y para mí uno de los arqueros más grandes de la historia, por encima para mí de mismo Courtois y Buffon, para mí. También se retiró Ener Valencia, que no sé ni por qué fue al Mundial con Ecuador.
0: El ecuatoriano.
1: Y está pasando mal en Boca.
2: Sí.
1: No sé ni por qué fue al Mundial con Ecuador. Y Riyad Mahrez, el argelino que supo quedar campeón de Premier League con el Leicester. Aquel Leicester de Kanté. También se retiró Sadio Mané, muy sorpresiva esa decisión. Lionel Andrés Messi.
0: ¿Por qué sorpresiva? ¿Cuántos años tiene Mané? 33. 33.
2: 33.
0: Él es joven. Bueno, sí, claro. Todavía le alcanzaba para otra. Y era referente de su selección. Claro.
1: Pero yo creo que esa más bien es pasajera. Quien sí se retiró ya del todo fue Modric.
2: Luquita Modric.
0: Sí,
1: Luquita
0: sí.
1: Modric. Lionel Andrés Messi.
2: Sus 41.
1: 41 años. Lionel Andrés Messi. Cuisini y hoy James Rodríguez. Los más importantes que se han retirado.
2: Los mejores 10 de Sudamérica.
0: Sí. Cristiano Ronaldo no ha anunciado su retiro en selección, ¿no?
1: No ha anunciado su retiro
0: aún. ¿Le da para más?
1: No. Pues mira el mundial que hizo. Camino.
0: Harry Kane.
1: No, está joven.
2: Harry Kane todavía tiene 31 años.
0: Ah, sí, perdón, sí.
1: Está volando en Alemania.
0: Este arquero japonés que fue al mundial también, que era de los más longevos en el mundial. Un arquero, sí, ¿no?
1: Japonés, no. Bocingua está haciendo figura en el Colo-Colo. Hace poquito le marcaron.
0: Sí. Bueno. 1:41 minutos de la tarde, señor. Déjeme cumplir segundo compromiso comercial y volvemos con más a través de los 102.7 de Yariquies.
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0: Bueno, una 45 minutos de la tarde debatiendo aquí de lo bueno, lo que pasa en nuestro fútbol. Ya lo vamos a analizar. Porque primero lo primero, señores, hoy juega Santa Fe. Hoy todos somos Independiente Santa Fe, creo yo, ¿no? No sé qué piensan los hinchas del Junior, pero yo creo que hoy todos somos Independiente Santa Fe, hombre.
1: Los hinchas de Millonarios.
0: Y bueno, pues que hay una rivalidad directa ahí.
2: Ni Millonarios ni Junior.
0: Porque la ofensa de los hinchas del Junior por James es porque James no se puso la camiseta del Junior, no es
2: sí.
0: más. Pero allá en Barranquilla...
2: Los dejó vestidos.
1: Sí, los dejó con el nombre.
0: Y verdad. Sí. Bueno, hoy Santa Fe, 5 de la tarde, ¿no?
1: Sí. 5 de la tarde en Río de Janeiro.
0: ¿Una nueva hazaña será?
2: Hoy va a ser un día bueno para pa Colombia y obviamente para Santa Fe.
1: Le tengo fe al Santa Fe.
0: Yo también.
2: Le tengo fe al Santa Fe.
0: Muestra a ver cómo están las apuestas por acá en BetPlay. Vamos a ver cómo están las apuestas. ¿Qué decir de este partido, Daniel?
1: No, para mí clasifica Santa Fe. Santa Fe tiene mejor equipo. Pues no, de pronto no tenga mejor equipo, pero sí tiene mejor estado de ánimo. Porque es que el Vasco, recordemos, ya lo dijimos la semana pasada, está peleando descenso. Ellos están enfocados es en el descenso. Ellos no les interesa la Copa Sudamericana por ahora.
0: O sea, ¿lo ve fácil?
1: Sí, yo creo que sí.
0: Yo no lo veo fácil.
2: No es que enfrentar a un rival brasilero.
1: No es fácil, pero es ganable. Pero es muy ganable.
2: Venimos de ganarle a River, nada más y nada menos que a River. River venía peor que Vasco. Sea el River, el peor River de la historia, le ganaron a River Plate.
1: No, sí.
2: No cualquiera que vaya al Monumental pero, y le ganan una tanda de penaltis a River Plate.
1: Acordémonos, Edward y Ariel y a todos los que nos escuchan, que Santa Fe en pandemia perdió con un River como de 7 jugadores.
2: Ah, sí.
1: Y que lo eliminaron.
2: Que tapó Enzo Pérez.
1: Enzo Pérez
2: fue el arquero y fueron 8 jugadores. Y entre esos, mero canterano.
1: Y le ganaron.
2: Y tapó Enzo Pérez.
0: Mire este detalle, Daniel, que algo mide. En las casas de apuestas, y tengo aquí a BetPlay, no lo ven tan fácil para el Santa Fe. Vasco da Gama gana 1.41, empate 4.80. Y Santa Fe, 9 puntos.
1: Ariel, básicamente por ser brasileño y jugar en casa.
0: Puntos.
1: Por ser brasileño y jugar en casa. Pero la actualidad de los equipos es otra.
0: Clasificará Santa Fe 1.21. Clasificará Vasco Gama 1.21. Y clasificará Santa Fe 4.30. El favoritismo es para el local.
1: Es casa.
0: El favoritismo es para el Independiente Santa Fe, señor. Yo no la veo tan fácil tampoco. No sé. Hablen.
1: Yo sí la veo fácil, ya le dije a usted, yo la veo fácil.
2: Yo tengo mis granitos de oro ahí para el Santa Fe, le tengo la fal Santa Fe y sé que Santa Fe va a llegar a la final de las Copas Sudamericanas.
1: Es que Santa Fe es un equipo, pero se dice Santa Fe, se llama Santa Fe.
2: Santa Fe.
1: Porque todo lo gana con la fe. El equipo de Santa Cruz, el Santa Fe de Santa Cruz que tiene la Santa Fe.
0: Bueno, 5 de la tarde entonces en Río de Janeiro, la serie va 0-0. Hoy tendrá que haber un ganador allí en el Sao Januario para definir el clasificado a semifinal.
1: San Januario.
0: Otra noticia importante, oye, déjeme resaltar esta noticia hoy. El Colegio El Castillo ha ganado en la mañana de hoy en los Juegos Intercolegiados fase departamental en la ciudad de Bucaramanga. El equipo del Castillo en voleibol ganó 2-0 a Málaga. Hoy 3 de la tarde jugará su segundo partido frente a Socorro. Me refiero al voleibol masculino de los Juegos Intercolegiados, ya fase departamental 2026.
1: Oiga, Ariel, Edwin me está diciendo que ¿por qué no habla del América?
0: Del América.
2: ¿Yo?
0: Ah, sí, anoche América perdió frente al Deportivo Pasto. Ganó el Pasto ayer, me gané la apuesta, ¿sabe? Sí, le aposté al Deportivo Pasto unas moneditas.
2: Le tuvo fe al Santa Pasto.
0: Le tuve unas moneditas ahí, se las eché al Deportivo de Pasto y me gané ayer esa apuesta. Simplemente que ganaba el Pasto, vea.
2: Daniel dijo que no
0: dice
2: era roja.
0: Dice Eduardo que no era expulsión.
2: No era roja.
0: Lástima que no hay tiempo, yo sí. Más allá que allá fuera lugar o no, hubo agresión, hubo falta. Y eso generó la roja del portero.
2: Jan Fernández.
0: Fernández.
2: Gracias, la era.
0: Bueno, nos vamos, señores. Chao, gracias, bendiciones.
1: Chao.
0: La cita mañana de nuevo, 1 de la tarde, aquí a través de los 102.7 de Yari Guías. 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
0: Oiga, qué bueno, qué buenísimo. Y aquí estamos nosotros, Yariguí es Estéreo 102.7, la emisora de la sabrosura, la emisora del fin de año, y estamos aprovechando para saludar a todos los oyentes, a toda la gente chévere de Barranca Bermeja. Señoras y señores, voy a presentarles a mi equipo de trabajo el día de hoy, al Team Yariguíes, que está conformado nada más y nada menos que en las mezclas con DJ Luis Castro, en todo lo que tiene que ver con la parte técnica y logística, el DJ Fabián Castellanos también, y en cabina el señor Manolo Martínez, que está ahí pendiente de que la cuestión salga súper bien. Y aquí este personaje que les habla y les saluda, el malambito de la radio, el de la sabrosura, el del meneo, el del perreo, y nos encontramos desde Auteco. Así que, señoras y señores, bienvenidos a este punto del DJ, a este punto de la sabrosura.

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0: 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Mientras tanto, yo quiero seguir con música. Quiero seguir prendiendo el fin de semana. Mentira, el inicio de semana con Yari Guíez, Estéreo, las mezclas del día y Luis Castro.

Te lo estoy diciendo. 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

0: la pista de la radio, el que los acompaña en esta hora, el que está acompañándolos con toda la información desde la calle de Barranca Bermeja, para todos los oyentes, para toda la gente que en ese momento pasa por acá también por la avenida Ferrocarril, por exactamente todo al frente del parque Camilo Torres. 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

0: Gracias por esta mezcla bacanísima, estas mezclas que en ese momento nos está regalando el DJ Luis Castro directamente desde Milán, Alemania. Viene el hombre. Aquí estamos, señoras y señores, desde su moto del Magdalena. 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
1: 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Aquí está el punto del día y mezclamos DJ Luis.

0: Señorita, a la orden, ¿la llevo?
1: No, gracias. Estoy esperando al viejo del sombrerón.
0: Uy, Yúcuta, no me diga. Qué viejo tan afortunado.
1: Ahí llegó, vea.

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11: Las 3 en punto.
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4: Tres de la tarde con un minuto a través de los 102.7. 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
4: 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Continuamos, así recibimos esta nueva hora, las 3 de la tarde con 4 minutos. Yo soy el Malambito de la radio y estamos con DJ Luis Castro en este momento y la mezcla.

0: Maestro, usted me puede apagar las luces aquí. Apágueme las luces, apágueme las luces, maestro.
1: Luis Castro.
0: DJ maestro, Luis yo quiero que usted apague las luces aquí, me deja a mí solito en la tarima aquí. Yo quiero que levante todos los que tengan celulares, levante la mano los que tengan celulares. Prenda la bombilla, prenda la bombilla, los que tengan los celulares, que los prendan. Mira cómo se ve eso. Que prenda los celulares, todo el mundo con los celulares.

0: Acá somos todo el Magdalena también, en compañía de Diego. Bueno, Diana me dice que te llama, ¿cierto? 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
0: 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Voy por acá con DJ Luis Castro, que sigue mezclando, sigue con toda la energía, todas las mezclas del DJ, que está dando de calabar en toda Barranca Bermeja.

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5: Oiga, la emisora que se escucha más, la emisora de la alegría, de la sabrosura. Y aquí estamos a través de los 102.7, aprovechando esta jornada de martes, este inicio de semana, aprovechando que es quincena. 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Usted puede ir tranquilamente. 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
5: 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Así que usted venga, aproveche, porque también hay opciones para financiar. De esta manera, a las 4 de la tarde, exactamente con 4 minutos, iniciamos esa nueva hora musical a través de los 102.7. Le sigo presentando al DJ Luis Castro en esta hora, 4 con 4, a través de Yariguíes 102.7.

0: Gracias, Lucho, gracias por esas mezclas tan bacanísimas. Todo este ambiente espectacular que estamos viviendo en esta tarde de martes en las calles de Barranca Bermeja con nuestros amigos, nuestros parceros de nada más y nada menos que Sumoto del Magdalena. Aquí me encuentro con Diana, asesora comercial de Sumoto del Magdalena, que está entregándole también su número de teléfono a los oyentes para que se comuniquen con usted si en caso tal aquellas mujeres, aquellos hombres que quieran estrenar motocicleta y cuáles son esas opciones para poder financiar esa motocicleta soñada, Diana.
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0: 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Así que todos ustedes, amigas y amigos, invitadísimos cordialmente, aquí estamos como Yariguí SCRO, aprovechando esta tarde para entregarles todas las buenas ofertas a la gente bella de Barranca, a toda la gente que está conectada con los 102.7, a toda la gente que está disfrutando de esta maravillosa tarde. Son las 4 de la tarde ya exactamente, 4 de la tarde con 21 minutos. Saludos para el gran Ariel Quiseno que está en la sintonía. Y bueno, nosotros estamos disponibles para todos ustedes ya a través de los 102.7, mi gente. Seguimos, DJ Luis Castro mezclando en vivo a través de los 102.7 de Yariguíes.

0: Bueno, así continuamos en esta hora a través de los 102.7. Estamos activos, estamos chévere. Una tarde espectacular a través de Yariguíes, disfrutando de este buen ambiente, de este ambiente formidable desde su moto del Magdalena. Bueno, Diego, aquí vamos cerrando la información. 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
0: 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Bueno, Diego, muchísimas gracias por invitarnos y como siempre los micrófonos de Yariguí, este serio, abiertos para su moto del Magdalena con Auteco.
1: No, muchísimas gracias a ustedes y bueno, aquí esperándolos siempre con los brazos abiertos y con la mejor disposición para atenderlos.
0: Excelente, nosotros así nos vamos despidiendo de esta manera aquí desde su moto del Magdalena en la avenida Ferrocarril frente al Parque Camilo Torres, el Descabezado. Hoy con la disposición, con toda la colaboración de nuestro equipo de trabajo, de nada más y nada menos que el Team Yariguíes. Hoy con la dirección de dirección artística de Manolo Martínez. También en la parte técnica, el gran DJ Fabián Castellano, técnica y logística. También saludos para Angeli Espejo, que muy amablemente siempre nos tiene bien hidratados. Gracias, Angeli, por estar ahí pendiente de esta este buen punto del día que hoy tuvimos desde su moto del Magdalena. En las mezclas, el DJ Luis Castro y este personaje, Arlián Díaz, el malambito de la radio, que les dice chao, chao, y que ya ustedes pueden seguir en la sintonía. Nosotros ya nos vamos de nuestra parte. Ha sido lo mejor. Chao, chao, Dios lo bendiga.

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21: Las 4 y 57.
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¡Qué hermosa canción! Buena salsa para arrancar. Para iniciar la tarde de martes en los 102.7. Escuchando de retorno. Es un clásico 1994, Salsa Kid. Y la canción se llama Siempre.

0: entonces. Está calentando fuerte. Con sensación, no sé, como 40 y tanto. O 40 y todos. Bueno, la recomendación es la de siempre, mucha hidratación para las personas que se exponen al sol por diferentes razones. Hay que también protegernos, bien sea con el protector solar, paraguas, sombrillas, sombreros, gorras, bueno, en fin. Hay que cuidar mucho nuestra salud, también nuestra piel. Bueno, señores, aquí estoy una vez más, como siempre, de la mano del Creador, de la mano de Papito Dios, que me permite acompañarles en esta tarde deliciosa de martes. Yo soy... De una vez les comento que está totalmente habilitado el 322-364-7820. Es el número del WhatsApp de Ari Díez que usted debe tener así sí o sí registrado. Esos números de contacto, sobre todo los favoritos. Obvio, Bobby. 322-364-7820. 5-7 minutos.
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0: esos merengues que nos encanta, que lo cantamos, que lo bailamos, que lo tarareamos, mejor dicho, que lo gozamos. Ajena. Bueno, también a muchas les han dedicado esa canción. Ah, bueno, hay que preguntar a quiénes les la pregunta. Les han dedicado esa canción ajena. 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Avanzamos, señores, 5:20 minutos a esta hora de la tarde. 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
0: Es la buena música que suena esta hora de la tarde, 102.7. Llega Fate, por supuesto, al lado de Yandel.

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0: No es porque sea Wisi, claro. Sí, señores. 102.7.
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también, saludito también para la gente que está reportando sintonía. Ya me voy para el WhatsApp. Por supuesto, enviar esos saluditos al aire. 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
0: Bueno, voy por acá para el WhatsApp y saluditos, dicen por acá, hola, hoy envían un video donde mientras laboran, mientras trabajan, están también ejercitándose, eso está muy bien. Dicen Sandra Patricia Alzate González, Barrio Colombia, muy bien, full sintonía, celebrando a los cumple en compañía de Yarigui, es que bien, así que para ella, felicidades, carajo. Dice desde la clínica de ropa Sandris. Sandris reportando sintonía. Ahí está Sandra Patricia Alzate. Happy birthday to you. Les cumpla muy feliz.

0: Reporta sintonía Alirio García, Barrio Las Granjas, Barrio Las Torres, Las Torres. Solicita canción, muy bien, todo eso la vamos a hacer, Alirio. Reportando sintonía, ¿quién está por acá? Hola, buenas tardes.
1: Full sintonía desde aquí, desde el barrio Escaredial. Estamos full con Yari.
0: Qué bueno.
1: Estamos full de bacano, full chévere. Por favor, colóqueme la canción El Heredero.
0: Heredero, sí.
1: El Heredero de Samuel Morales. Lili Quiroga, del barrio Escaredial.
0: Lili Quiroga. No se diga más, Lili, aquí está su canción. Samuel Morales, El Heredero, canción que ustedes solicitan al 322-364-7820 con de retorno.

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14: Las tres noticias del día de Yari Guíes, les contamos que una importante incautación de combustible y elementos utilizados para actividades fluviales fue reportada por el Ejército Nacional durante operaciones desarrolladas en zona rural de Simacota, Santander. El procedimiento se llevó a cabo en la vereda Pulpapel, donde tropas del Batallón de Infantería Liviana número 40, en coordinación con unidades de la Policía Nacional, ubicaron e incautaron 250 galones de combustible y dos motores fuera de borda. Santander enfrenta un preocupante panorama ambiental ante las condiciones de la temporada seca, mientras varios municipios presentan dificultades para garantizar la continuidad del servicio de agua potable. Diferentes zonas del departamento permanecen bajo presión por incendios forestales que ya han afectado cientos de hectáreas. El talento deportivo de Barranca Bermeja vuelve a ser protagonista. Alex Pineda, futbolista barranqueño de apenas 18 años, comienza a escribir un nuevo capítulo en su carrera con la mirada puesta en el fútbol universitario de Estados Unidos. El joven defensor fue recientemente presentado por la UDB, organización que acompañará su proceso de proyección hacia el fútbol universitario estadounidense. La noticia representa un nuevo paso en la carrera de un jugador que actualmente hace parte de las filas de Independiente Santa Fe, uno de los clubes históricos del fútbol colombiano.
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0: Te voy a llevar para el valle, mi amor. Al festival vallenato. Para que conozcas el festival vallenato. Peter Manjarres, estos son éxitos de este señor del año 2007. Un ratico ya, ¿no?
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0: Sí, señores, por aquí estamos. Hola, hola. Sean ustedes bienvenidos a la continuidad de estos éxitos. Sin duda alguna de la que se escucha más, la que está conectada con los 102.7.
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0: Esa es Yariquíes. Sí, señor. 102.7. ¿Cómo es que se llama?
3: Yariquíes.
0: Y esto que acaba de iniciar.

15, oiga, día de San Billete. Hoy muchos con la cartera llena, mañana amanecen que ay, Dios mío. Hay que pagar, ¿no? O sea, como la canción de mi gran amigo Johnny Panel, Los Malapaga, esa canción que pues viene promocionando mi amigo Johnny Panel, es precisamente dedicada a Los Malapaga. No, si ya le pagaron hoy, pague. Evite, hombre, evite un escándalo, evite que lo vayan a pagar. Lo que está de moda es que lo vayan a publicar, hombre. No, cual bien ni que nada, vos te imaginas. Bueno, tenemos a las 6:08. 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

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Señoras y señores, ¿alguna canción que quieran escuchar al 322-364-7820? Hoy vengo cargadito de regalos. Hoy vengo cargadito de premios. Ya les voy a contar de qué se trata. No se me pueden despegar de la sintonía para nada. Estar ahí conectados. Hey, pila, pague, pague, hermano. Si debe, pague. Si no, escuchen a Johnny Panel.

0: 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Sí, señor.
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0: Bueno, a esta hora de la noche ya quiero saludar de manera especial a todos los conductores, a todos los amigos que van recorriendo las calles del distrito de Barrio Bermeja. Para los que se programan también a disfrutar de los grandes eventos que vienen para la ciudad. Hay eventos, espectaculares eventos. Y sabemos que muchos de ustedes están interesados en poder asistir. 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
1: Esa canción que acabó de sonar venía con saludo incluido y no me dio tiempo de poner el saludo a mi amiga Vicky. Todos los días está conectada con nosotros allá en el corregimiento del centro. Un abrazo especial.

10 en billete. 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Gracias por estar en sintonía.

0: 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Siempre conectado con los 102.7. 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Siempre en sintonía, conectados con los 102.7. 6:38.
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1: Ahora van a disfrutar de la salsa.

minutos. Esta canción fue programada también por ustedes a través de nuestro WhatsApp 322-364-7820. Oiga, parece mentira, pero...

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1: 6:48 minutos.
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1: Oiga, hoy lo comprobé. Hoy lo comprobé y ya comenzó el montaje de lo que va a ser la parranda del año este viernes. Barranca Bermeja, dos dinastías. Solo queda boletería VIP, Dios mío, todos los palcos vendidos. Hacía falta un evento de esos en la ciudad, definitivamente. Poncho Zuleta, que estará celebrando sus cumpleaños. El día del evento, cumpleaños, Poncho Zuleta y Beto Zabaleta. Estarán en tarima con artistas invitados. Estará Luis Carrabelo. Viene el hijo de Poncho Zuleta también a hacer de la suya. Profesionalismo también. Vamos a tener música popular. Este viernes 18 de septiembre en Expo Eventos. Hay que recordar que desde las 7 de la noche se abren las puertas. El primer artista a las 8 en punto de la noche se estará montando a tarima. Y para que sepan desde ya, Poncho Zuleta se sube a las 10 en punto de la noche.
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1: Bueno, eso fue lo que me dijeron hoy en la reunión, ¿no? Hoy tuvimos reunión con los empresarios.
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1: estaré Dios mediante al lado del DJ Edward, hijo de la casa Yarguíes Estéreo también. Edward estará con las mezclas en vivo.
3: Bella.
1: Y este servidor Freddy Castro en la animación y presentación de lo que va a ser esta parranda de la boletería. Necesita, váyase para Pocho Celulares o por qué no marque el 310-478-6346. Les hablo de la parranda del año que va a ser aquí en Barranca Bermeja el próximo viernes. Eso va a estar espectacular, va a estar muy pero muy chévere.
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1: Bueno, vamos a recordarle a todos los oyentes que los amigos que están en sintonía hasta ahora, conectados con los 102.7,

0: 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Un abrazo especial. 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Señoras y señores, 6:52 minutos. 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
14: Las 7 en punto.
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15: En las tres noticias del día de Yariguíes les contamos que una importante incautación de combustible y elementos utilizados para actividades fluviales fue reportada por el Ejército Nacional durante operaciones desarrolladas en zona rural de Simacota, Santander. El procedimiento se llevó a cabo en la vereda Pulpapel, donde tropas del Batallón de Infantería Liviana número 40, en coordinación con unidades de la Policía Nacional, ubicaron e incautaron 250 galones de combustible y 2 motores fuera de borda. Santander enfrenta un preocupante panorama ambiental ante las condiciones de la temporada seca, mientras varios municipios presentan dificultades para garantizar la continuidad del servicio de agua potable. Diferentes zonas del departamento permanecen bajo presión por incendios forestales que ya han afectado cientos de hectáreas. El talento deportivo de Barranca Bermeja vuelve a ser protagonista. Alex Pineda, futbolista barranqueño de apenas 18 años, comienza a escribir un nuevo capítulo en su carrera con la mirada puesta en el fútbol universitario de Estados Unidos. El joven defensor fue recientemente presentado por la UDB, organización que acompañará su proceso de proyección hacia el fútbol universitario estadounidense. La noticia representa un nuevo paso en la carrera de un jugador que actualmente hace parte de las filas de Independiente Santa Fe, uno de los clubes históricos del fútbol colombiano.
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